0: Lover. Bienvenidas, bienvenidos a la colección privada del martes, martes 9 de junio. Continuamos al igual que ayer lunes con éxitos de 1988.
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Año 1988, Pet Shop Boys, Always on My Mind, siempre en mi mente. Síguenos en redes sociales, encontranos en Instagram como Richard-Bentancor. Michael Jackson.

0: 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Antes de Netflix, las series se esperaban frente al televisor en día y horario puntuales. Nos merendábamos la tanda completita para no perdernos ni un segundo. Cada minuto, cada instante era importante, porque sabíamos que había que esperar una semana para poder volver a sentir esa sensación única.
1: ¡Yo soy He-Man!
0: Ver a nuestro superhéroe combatir el mal.
1: ¡Por el poder de Grayskull!
0: Disfrutar de ver cómo otros están realizando su sueño y creer que el nuestro también es posible. Estos eran los 80. Y en colección privada siguen presentes.

Foreigner acompañándonos, Say You Will. La colección privada del martes. Martes 9 de junio. Éxitos de 1988 llegan los YouTube. Desire.

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me lo vería atadito a algún palenque con el recado y rebenque que más luego luciría. 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Le faltaban dentaduras, sus vasos como alpargatas, sus orejas eran chatas, sus entrepiernas peludas. Su aliento era endemoniado y su pelaje lanudo. Sus ojos dos huevos duros miraban desorientado. Menos mal que estaba atado, de bozal tenía una soga, llena de bosta su cola, parecía estar chupao. Hice tripa corazón agradeciendo el regalo y les juro, mis paisanos, estaba todo roñoso. Lo bautizamos mugroso, si daba miedo tocarlo, y ahora tenés que montarlo, gritaba el tata orgulloso. En el campo lo largué y que me perdone Dios, nunca le llevé ración ni jamás lo molesté. 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Mi china como una fiera de un grito me despertó. Levántate, por favor, que se nos muere la nena.

momento el mugroso relinchó. Nunca se lo había visto merodear cerca las casas, pero esa noche, a Dios gracias,

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0: 14 minutos de las 7 de la mañana. ¿Qué tal? Tengan ustedes muy buenos días. Bienvenidos al Profesional Radio aquí a través de la 99.1 FM y a través de la 1360 AM. Con mucha niebla hasta ahora aquí sobre la ciudad de Melo y una temperatura de 6 grados 4 décimas. A mi derecha, el gran Gerardo Vidales. Buen día, Gerardo.
1: Buenos días. Casi que no nos vemos, ¿no?
0: Sí.
1: Casi que no nos vemos.
0: Sí.
1: Buen día.
2: Buen día, ¿cómo están?
1: ¿Por qué esto? A ver.

0: Eso.
1: Bueno, nos vamos ahora enseguida para Río Branco a festejar, ¿no? 234 años de esta hermosa ciudad. El saludo grande porque nos están escuchando allá a través de la 1360 AM. El saludo grande para toda la gente de Río Branco en esta fecha tan especial, marcada con una serie de actividades para la jornada de hoy, ¿no? Festejos.
0: Intensa gente.
1: Sí, sí.

0: Estoy yo, ¿no?
1: Ya me dio calor.
0: Lo único que me interesa es el
1: calor. Me dio calor.
0: Callazo. Ah, lindísimo tema de Martín Piña, sí, un hijo pródigo de ahí, ¿no?
1: Sí, sí, claro, claro.
0: También está el canario, sí, hay muchos claro. Ahí, ¿no?
2: Toma,
0: muchos.
2: Toma un trago y sale a pelear a domicilio.
0: Yo ya salgo a pelear antes de tomar.
2: Ah, sí.
0: Ah, no, he tomado y ya salgo a pelear ya.
1: ¿Va a ir para Río Branco a
0: Voy
1: para
0: allá. Es que ya me encuentro, me siento allá.
1: Sí, sí, sí.
0: Me autopercibo en Río Branco.
1: Se autopercibe
2: en Río Branco. ¿Y por qué solo van cuando hay fiesta ustedes?
0: Sebastián va cuando hay trabajo. Yo cuando hay fiesta.
1: Eso. Gracias, Gerardo. Gracias.
0: Usted cuando sí, porque la verdad, cuando hay trabajo, bueno, aniversario de la radio, sí, hay que trabajar.
1: Sí, sí, totalmente.
0: Salto con la federación, hay que trabajar.
1: Sí, claro,
0: yo
1: sí.
0: Cuando hay fiesta, si no, no voy.
1: Es verdad.
0: Fico López, atenti que 8:05 te llamamos, ¿eh?
1: Sí.
0: Ayer coordinamos con Agustín.
1: Debe estar con la agenda bastante.
0: Que, porque hay federación de alcaldes hoy. Yo no sabía, porque no avisan a nadie.
1: No.
0: Viene tranquilo igual, ¿eh?
1: Sí,
0: atente
1: vino,
0: que viene tranquilo. Me enteré por Agustín que había federación de alcaldes en Bañado Medina. No sé si es en el centro poblado de Bañado Medina, si es en el barrio Hipódromo o si es en el barrio López Benítez, pero hay hoy.
1: Y será federación. En Bañado Medina, ahí
0: en el centro poblado
1: sí,
0: mismo.
1: Debe ser ahí.
0: En
1: sí.
0: Bañado Medina mismo.
1: Sí, ahí en el salón.
0: Bien. Porque ha habido. Ha habido en el hipódromo, ¿no? En el Jockey Club, allí ha habido también.
1: Sí, sí.
0: Bueno, recuerde esta fecha tan significativa para esa hermosa ciudad.
1: Exacto, bueno, sí, hoy 10 de junio se va a estar llevando adelante una serie de actividades en el marco de los 234 años aniversarios de la ciudad, incluyendo inauguraciones y una propuesta artística abierta a toda la ciudadanía. La jornada comenzará con la inauguración de las obras realizadas en el barrio Cirilo Olivera.
0: Sí.
1: Una intervención que forma parte de las mejoras impulsadas en la zona. Posteriormente también se va a estar realizando y quedará oficialmente habilitada una nueva batería de semáforos en la doble vía, sí, que vio que estaba que estaba apócrifo de semáforo.
0: Sí, hacía tiempo.
1: Sí, sí. Bueno, va a quedar habilitado. También esta obra busca fortalecer la seguridad y el ordenamiento del tránsito ahí en esa zona tan neurálgica de la ciudad fronteriza. Las actividades van a continuar a partir de la hora 18 y esta es la parte que a usted le gusta. En el escenario ubicado así en el barrio Cirilo Olivera, en la esquina, enfrente de la esquina de la FM, así FM la elegida.
0: Sí, la elegida.
1: Bueno, donde se va a estar desarrollando el acto central de celebración, allí se va a presentar el grupo musical Soy Tu Sol.
0: Ah, qué lindo hoy, ¿eh?
1: Sí.
0: Hoy
1: y además, esta es la parte que a usted le gusta. Se va a compartir la torta de cumpleaños, chocolate caliente con la gente, ¿sí? Y también desde el municipio se está invitando a toda la población, por supuesto, a participar de esta jornada tan especial que va a continuar y va a combinar, la inauguración de obras, que bienvenidas sean, con estos festejos que se van a estar llevando adelante. Así que enhorabuena para toda la gente de Río Branco.
0: Atención, por las dudas que no haya baños químicos, colegas de la elegida, préstenme el baño, sí, de la FM, ¿no?
1: ¿Anda flojo?
0: No, pero es que voy a tomar mucho.
1: ¿Sí?
0: Chocolate,
1: ¿no? Claro.
0: Voy a tomar mucho chocolate, mucha torta, torta frita, lo que venga.
1: Bien.
0: Y bueno, atención, préstenme. Supongo que Fico va a prever esto y va a poner baño químico, pero de lo contrario, viste que con el frío uno ya está entrado en años.
1: Sí, sí.
0: Y bueno, necesitaré de los baños de la FM la elegida, de los colegas allí. Así que estén atentos, porque Radio Río Branco me queda un poco más lejos, ¿no? No llego.
1: Sí, claro.
0: En realidad no llego.
1: Sí.
0: No llego a los baños. Pero está lindo para festejar estos 234
1: años.
0: Nos llevan tres de ventaja, ¿no? Nos llevan tres de ventaja.
1: Sí, sí. Una ciudad forjada con esfuerzo.
0: Fue la primera que llevó el nombre Artigas, ¿no? Villa Artigas en su momento, ¿no?
1: Exacto.
0: Fue la primera que llevó el nombre del prócer.
1: Sí, sí.
0: Ahora Río Branco, no tenemos a Néstor para que nos aburra con más historia.
1: Bueno, pensé que iba a venir hoy, me imagino.
0: No, pero
1: a la
0: no
1: noche cuando estaba elaborando textos, vez mañana vaya Néstor a contarnos un poco. Aburre, ¿a quién no le gusta la historia?
0: Que vaya a aburrir a la red independiente acá, que no. Hoy me quedé un poco más en casa, estás loco, pobre cuerpo viejo. Me salió bueno ese Javier Mota.
1: Abrazo, Mota.
0: Y muestra un mate, pero de aquello, ¿no?
1: Sí, de atraque.
0: Uf, mate, pero. Pero mate, no matecito, mate.
2: Okay. Mate de casco.
0: ¿Con
2: vidrio adentro?
0: No, creo que no es con vidrio, ¿no? ¡Fua! Dice, buen día. Buen día, gente, va con humor. Mirá la neblina que dejó el feminismo. Ya no se puede manejar en la ruta, dice Rodrigo, que lo toma con humor, ¿no?
1: Ay, Dios.
0: Ayer estuvimos intercambiando con Rodrigo. Y viene brava la ruta.
1: Sí.
0: Qué niebla, Qué niebla mismo. Sí, bueno, sí. Rodrigo, mamita. Suavecito, viene suave, ¿no? Sí, obviamente.
1: Sí. Sí, porque aparte uno pierde la noción de la velocidad, ¿no? Cuando hay niebla.
0: También.
1: Si no mirás 50 kilómetros, no tenés noción de la velocidad.
0: Porque no ves hacia los costados.
1: Sí, sí, claro.
0: No tenés una referencia.
1: Exacto. Bien.
0: Hay que mirar el 50 kilómetros.
1: Hay que ir mirándolo.
0: Buen día, amigos son los amigos, dice Gabriel Villafán. Gracias.
1: Abrazo,
0: gracias.
1: Gabriel.
0: Porque él dice que es vos, no so, vos, Denver y yo somos sus amigos.
1: Ahí va.
0: ¿Qué pasó acá? Pero no, me manda un recorte de diario. Esto ya no se usa. Sí, un recorte de diario.
1: ¿Cómo que no se usa? ¿Usted escribe todos los días para un diario? ¿Cómo va a decir eso?
0: No, pero recorte de diario.
1: ¿Autoflagelando, Gerardo?
0: No, pero no sé, un recorte de diario.
1: A ver.
0: Un link.
1: Un link.
0: ¿Qué es lo que era antes un recorte de diario? Dice, esto no será viejo, Gabriel, me vas a hacer pisar el palito, ¿no? Voy a mirar la fecha.
1: Esta es la mejor audiencia.
0: 10 de junio del 26, o sea, hoy.
1: Hoy,
0: ¿no?
1: ¿Quién escribe tan temprano?
0: Dice el Observador, caso Charles Carrera, Ministerio del Interior incumplió condena de entregar información pública del hospital policial y de justicia le dio 30 días más. Ah, por esto, dice. Yo pensé que era por mí, que me quería como amigo, pero no. Era por Charles.
1: Ok.
0: Rodrigo lo toman con humor también. No, a esta altura, bueno, él es joven. Yo me lo tomo más con humor, soy más grande. Buen día, pensé que el docente los había convencido y se habían adherido. No, al paro. Hoy hay paro, ¿no?
1: Sí.
0: Paro general, parcial, sí. Nacional, ¿no?
1: Sí. Pero nosotros no podemos adherirnos. Bueno.
0: ¿Por qué no? Yo si quiero me voy ahora mismo.
1: Bueno, vaya. Yo quedo payando acá y saco la guitarra, no se preocupe que yo para
0: pero
1: payar.
0: Pero no diga al patrón que yo falté. Usted,
1: no, pero a ver.
0: Así no me des cuenta.
1: A ver, esto, una mano lava la otra. Yo sé que el patrón ahora está durmiendo, no está escuchando.
0: No sé, mi hijo. Está escuchando.
1: Yo si fuera patrón estaría durmiendo.
0: No, aparte hoy es 10. Hoy hace 2 años.
1: Hoy
0: hace 2 años que trabajo en Radio Río Blanco.
1: Hoy es 10.
0: No me felicitan, 2 años trabajo en Radio Río Blanco.
1: Bueno, felicitaciones.
0: Hice coincidir el 10 en la fecha del cumpleaños
1: fue a propósito,
0: de la
1: ciudad. ¿No?
0: Claro, sí. Yo iba a empezar una semana antes, el 3. Y le dijo Olmedo, no. Pero en serio, estoy hablando en serio. Vamos a empezar el 10, que es el aniversario de la radio, de la ciudad.
1: Mirá.
0: Empecé el 10 de junio del año 24, ¿no? Si hace 2.
1: Claro.
0: Estoy bien. La presidenta de la JUTEP se le pasaron 15 millones de más de la declaración jurada, argumentó que los números es incompetente y es abogada, la odontología, odontóloga debe ser, Sasha también se le fue un número, sí, un cero más, ¿no? ¿Para qué hacer una
1: carrera? Los ceros son complicados, ¿no?
0: ¿Para qué hacer una carrera universitaria al fin? Dice, pregunta Cadavid. Sí, como esa médica que daba consultas ahí en Rocha, ¿no? Y no era médica, tenía un diploma fotocopiado.
1: Ahí va.
0: Y daba consultas, ¿no? Bárbaro. Pero sí estamos. Buenos días, amigos. ¿Qué irá a pasar? ¿Qué va a pedir Robert que dice amigos en vez de desprolijo, ¿no? Un saludo muy especial a la gente de Río Branco.
1: Sí.
0: Me dice, bueno, hoy nos trata bien, no nos discrimina.
1: A mí me gusta Río Branco.
0: Es preciosa ciudad.
1: Tiene un no sé qué.
0: Es preciosa ciudad.
1: Porque no se lo sé explicar, pero tiene un no sé qué esa ciudad.
0: Y tiene muchas cosas que no tenemos. Un shopping.
1: Sí, claro, sí. Sin duda. No, pero más allá del shopping, o sea.
0: No, pero el shopping me encanta. O sea,
1: ¿sabes que tenés una cañita de pescar y te vas ahí? Sí,
0: pero el río. No, el río es hermoso.
2: Cuando va al shopping tiene que gastar, no sé si usted sabe eso.
1: Sí. ¿Cómo?
0: No, pero generalmente no pago yo.
1: A mí me gusta del shopping la cava que está allí. Después el resto y la parte de la pesca.
0: Linda la cava.
1: Única en el departamento, no he visto otra cava igual.
0: No, yo no he visto tampoco.
1: No he visto. Y el área de pesca también.
0: El área de pesca es precioso.
1: Sí, sí. Sin despreciar a mis amigos de acá de
0: México. No, pero es lindo.
1: Que siempre...
0: Pero yo me quedo con la cava, ¿no?
1: Sí.
0: Pero no, en serio, el río es divino.
1: ¿Sí?
0: Yo creo que Río Branco no ha explotado todavía el río de la manera que puede explotar.
1: No, es un diamante.
0: Y eso es un atrevimiento de mi parte.
1: Pero es como toda esa zona, es la Laguna Merín, toda esa zona, es un diamante en bruto.
0: Sí. Precioso el río, precioso. Buen día, revoltosos. Mañana comienza el Mundial y la verdad, cero clima de Copa Mundial.
1: Sí.
0: Y con las barbaridades que está... mandando el tío Sam menos. ¿Les pasa a ustedes? A mí también me pasa, Eliana.
1: Sí, tiene razón, Eliana.
0: Y aparte con esto...
1: Que... Rosca,
0: no, pero
1: trompitas.
0: Con esto... Esto que pasó, me pasaba Ricardo Rodríguez. Esto que pasó con el árbitro no tiene... No, bueno, lo de la selección de Irán tampoco.
1: Sí.
0: Este hombre, la verdad...
1: No, lo que más duele...
0: ¿Cuánto lleva este hombre?
1: ¿Sabes que lo que más duele? ¿Cuánto finaliza? Está arrancando la gestión prácticamente, lleva un año. Pero,
0: no lleva más. Se está por ir.
2: Sí, ¿el árbitro que deportaron?
0: Sí. Pero no seas malo. Claro. Pero no dejan entrar a Irán. Juega y sale. Hace lo que quieren.
1: O sea, son deportistas, no terroristas. Claro, no deportistas. Había uno que se llamaba Hussein, solo porque se llamaba Hussein lo deportaron.
2: Pero la FIFA también.
0: Es una vergüenza. La FIFA es impresentable.
1: Lo más triste es que la FIFA dice amén a todo lo que...
0: ¿Y por qué?
1: Lo que dice trompitas.
0: Sí, claro.
1: Sí.
0: Ahí bailan todos.
1: Sí. Bueno, le mando el saludo a papá Wilson, que se levantó temprano.
0: Manda
1: la foto con el mate allá en el barrio sur, escuchando la radio hasta ahora.
0: Buen termo, regalo. Seguramente, ¿no?
1: Sí, seguro que sí, regalo. Sí. A Paola, que también anda por ahí, ya arrancando a laburar.
0: Con cuidadito, porque estaba no brava la niebla.
1: Sí. Y también a Marianita, que está preparando el desayuno.
0: A Mariana, ¿no?
1: Sí.
0: Porque a mí los diminutivos me...
1: Bueno, Mariana.
0: ¿Verdad?
1: Sí.
0: Es como que le diga Denverito.
1: Va con afecto.
0: Sí, no, yo sé, sí, pero no soy afecto.
2: Me dice Denverito, no peleamos.
1: Denverito. Claro, no, pero pasa que no le puedo decir Denverito a usted. No, porque es horrible.
0: ¿Porque es un señor grande?
1: Queda espantoso, Gerardo.
0: Ah, no. ¿Porque qué? Pero no es porque qué es feo.
2: Claro, sí. Sebastianito.
1: Sebastián. Danicito, vio. Mi primer nombre, Danicito.
0: Mis tías me decían Gerardito, y Gerardito. Me sigue diciendo, ¿no?
1: Sí.
0: Hay una de 90.
2: No, pero a Gerardo le queda bien, ¿viste?
0: Le queda bien, sí. Pero coincido con Eliana Díaz. No hay clima de mundial.
1: No hay.
0: Por más que Morel colgó unas banderas, pero no hay igual.
2: No.
0: No fue Morel que las colgó.
1: El viento, claro, te imaginas.
0: El viento las enroscó,
1: no.
0: Morel, agarrá una caña. Sí. Una caña tacuara que hay allí cerca de la escuela 121, sí. Allí pedís y las
2: cuidado, das con los cables, cuidado con los cables.
1: Y le deja peso, después le ponen unas balas.
0: Sí, abajo.
1: Con peso,
2: cuidado con los cables.
0: Claro. Pero a pesar de ese esfuerzo que se hizo, no hay clima.
2: No hay.
0: ¿Cuál es la expectativa de ustedes en el Mundial con Uruguay?
1: Yo creo que cuando se subestima Uruguay, cuando llega cabizbajo, puede dar sorpresas, ¿eh? Ojo. Yo tengo un deseo.
0: Sí.
1: ¿Tiene un deseo,
0: Yo tengo un deseo.
1: ¿Se puede decir?
0: Que Uruguay... Sí, todos mis deseos se pueden decir.
1: Bueno. Ok.
0: Okay. ¿Por qué no?
1: La hora de los deseos. No, segmento.
0: Todo se puede decir. Claro, ustedes no se pueden decir. Eso estaría mal. El deseo mío es que Uruguay se clasifique y se cruce en la segunda fase con Argentina y lo elimine.
2: Ah, sí.
0: Argentina. Porque la verdad no están subestimando.
1: Sí.
0: Y me tienen caliente los hermanos argentinos.
2: No aprenden, sí. ¿No? Los argentinos.
0: No aprenden
2: no
0: más.
2: Aprenden, ¿no?
0: Uno prometió que si Uruguay lo elimina, no vuelve más a la Argentina. Bueno, quédate. Bueno, comprate un apartamento y te quedás ahí.
2: Que
0: periodista, digo, ¿no?
2: Que vaya comprando.
0: Sí. Están como locos por jugar con Uruguay. Bueno, que los elimine.
1: Es que les encanta
0: Uruguay. Y si Bielsa logra eso, yo le firmaría contrato por 30 años.
1: Una final me encantaría Uruguay.
0: No. En la segunda fase hay que mandarlos para acá.
2: Yo de 10 medio argentino que escuché, 9 no quieren jugar con Uruguay.
0: Bueno, este muchacho quiere jugar, sí. Este que yo escucho de noche. Está empeñado. Pero además no hay ningún clima.
2: Y yo creo que
0: porque empieza mañana el Mundial. Claro, empieza.
2: El clima se va a crear según cómo le vaya a Uruguay, me parece.
0: Acá, a partir de
1: lunes. Pero pasa. Mire, mañana somos todos mundialistas, futboleros y todos sabemos de fútbol.
2: Pero a mí me parece.
1: No, pero
2: con Tavares se vivía distinto.
1: Había
2: otra.
0: Sí, obviamente.
1: Se perdió.
2: Lamentablemente.
0: No, se perdió. Aparte todo el proceso de, como dice. Denver de juveniles.
2: Claro,
1: eso. Pero ¿sabe qué pasa también? Me parece que este mundial va a ser un mundial que va a tener las miradas encima por una cuestión muy simple, por una cuestión de que varias estrellas se van a estar despidiendo en este
0: Messi,
1: mundial.
0: Ronaldo,
1: Cristiano Ronaldo, Chile está.
0: Y los de Chile se despidieron hace años.
2: Yo veo de afuera también como que el mundial como que ya está digitado, ¿viste? Como que la gente ya piensa
0: que Francia, España o
2: Portugal.
0: Portugal.
2: El 90% que he escuchado.
0: Sí, hay mucha gente.
1: España Portugal. Con varias bajas, ¿no? España con bajas, ¿no?
2: No, pero España tiene un señor.
0: Tiene un cuadrazo.
2: Sí, un cuadrazo.
0: Tiene gurisito.
2: Ahora, ¿podemos dar la sorpresa si le ganamos a España?
0: No, pero ojo, yo quiero eso.
2: Sí.
0: Ganarle a...
1: Hay algo que sigue vivo.
0: Sí. Buen día, saludos por ahí y para todos los riobranqueses, dice Luis López.
1: Abrazo,
0: bueno,
1: Luis.
0: Ya también dábamos el saludo para la gente de Río Branco. Okay. Buen día, Uruguay juega 2 partidos y para las casas. No, en 3, porque son 3 en la serie, ¿no?
1: No, Denverito me dicen por acá.
2: Denverito.
1: Ahí va, Denverito.
0: Denverito.
2: ¿Quién lo dice?
1: Lo dije.
0: Yo dije bien, creo, Denverito. Lo dije.
1: Denverito.
0: Sí, que Denverito. Buen día, Uruguay juega 2 partidos. No, juega 3. Y para mí va a andar bien y va a jugar con Argentina en la segunda fase.
1: Puede ser.
0: Buenos días. El tema con Estados Unidos de América es que es un país sin tradición en fútbol. no convoca, sí, no entusiasma, así como nuestra selección y muchas otras. Sí, la nuestra no convoca a nadie, ¿no? Con respecto a lo otro.
2: ¿Y Canadá, entonces?
1: Estoy de acuerdo.
0: Y Canadá también, es más triste Canadá.
1: No, ¿sabes qué pasa? Que Estados
0: esos países
1: Unidos,
0: tristes, que no pasa nada.
1: Claro, no, ¿sabes qué pasa? Que Estados Unidos empezó a ver que.
0: Países lindísimos para vivir.
1: Mueve guita, ¿no? Mueve plata. Mueve el Bill Metal. Uh-huh. Es como la liga de Estados Unidos que empezó, se llevó a
0: pero
1: Messi.
0: Pero no existe. Vos,
1: se llevó. No existe.
0: Vos no intentaste
1: tiene
0: un día
1: potencial
0: mirar
1: de acá
0: un...
1: varios años. O sea, no, los tipos, no, los tipos no, invirtieron no, plata
0: no, no.
1: Y...
0: no, llevaron a Pelé hace 50 años y no revivió nunca. Llevaron a Pelé en su
2: sí,
0: mejor momento.
2: Mejorar,
0: llevaron...
2: pero no.
0: No mejoran nunca más.
2: No nacieron con eso.
0: No nacieron en la sangre. Ellos van a ganar en
2: va a ver que en el 2030 va a ser muy distinto.
0: Claro, va a ser otra cosa.
2: Va a ser porque Uruguay, Paraguay.
0: Argentina
2: mismo. Es totalmente distinto.
0: España,
1: el 2030 se va a jugar acá.
0: Y esos partidos, sí, esas tres sedes. Se inaugura en el centenario.
2: Claro, hace 100 años.
0: Después España y Marruecos, ¿no? Sí,
2: claro.
0: España y Marruecos son.
1: Sí, sí.
0: Sigo acá con el oyente, con Gómez. Dice: con respecto a lo otro, es muy difícil opinar de un país en donde va a recibir a muchos que provienen de países fundamentalistas y con los cuales han tenido y tienen conflictos. Opinar liviano es fácil. Bueno, yo opino liviano y sí, si hay un árbitro, bueno, si hay un árbitro y no dejas entrar, yo pregunto cuántas selecciones han creado.
2: Esto es fútbol,
0: por ejemplo,
2: no es política. Esto es fútbol, sí, no es política.
0: Debería estar por encima el deporte. Totalmente. De todo, pero bueno. Yo opino porque considero que es una barbaridad que no dejen entrar al árbitro marroquino.
2: Se supone que la política no puede entrar en la FIFA. Se supone.
0: Se supone.
1: Pero,
0: con Infantino puede
1: pero
0: todo.
1: Con Infantino,
2: no,
1: sí,
2: no, no.
1: Está, me
2: claro,
1: sacó
2: pero,
1: la palabra en la
2: no,
1: boca.
2: No, te digo, a eso vamos.
0: Se supone. Ahora hay poco clima, ¿no? Poco
2: sí,
0: clima.
2: Sí, sí.
1: Pero sabe, vio que no empezó el Mundial todavía y ya surgen varias noticias, ¿no? De justamente,
0: ¿qué?
1: Sí, ese tipo de noticias feas, ¿no? Lastimosamente, el problema en México que le dio una sede a Japón, que la verdad estaba... ¿Usted vio los jugadores japoneses entrando sí, a la sede que le dieron?
0: ¿Qué
1: estaba
0: pasa,
1: lástima.
0: ¿Qué pasa en la México socialista que las delegaciones levantan campamentos? ¿Qué pasó con esto?
1: No sé.
0: Yo ayer vi un informe de la televisión pública nuestra y...
1: No manches, güey.
0: No, pero no sé. No. Buenos días, mi gente. Que tengan una hermosa jornada, dice Graciela. Que no. Que va más allá de todo, ¿no? Pregúntale si viene mi libro, dice Robert La Rosa. Creo que no viene tu libro.
2: Está conversado. ¿Sí?
0: Pero bueno, mañana empieza la Copa del Mundo de los Estados Unidos, de México y de Canadá. Con muy poca expectativa. Y Uruguay juega el lunes a las 19 horas, ¿no?
1: Sí.
0: A las 19 horas.
2: ¿La inauguración es qué hora
0: de mañana? Mañana, 2 horas antes. Es a las 4 el partido, a las 2 de la tarde la inauguración.
1: Uh-huh.
0: ¿No viste Japón? Parecía que estuviera entrenando en la cancha de la luz. Ah, malas
2: sí,
0: canchas.
2: Sí, eso escuché.
1: Sí, siguen surgiendo noticias. Las selecciones de Senegal y Uzbekistán denunciaron haber sido sometidas a exhaustivos controles de seguridad al llegar a los Estados Unidos en procedimientos que quedaron
0: habría que sacarle la sede, ¿no?
1: En imágenes difundidas, son virales las imágenes.
0: Habría que
1: estas horas, ¿no? Las escenas llamaron la atención, por supuesto, por desarrollarse en espacios poco habituales para este tipo de inspecciones, ¿no? En el caso de Senegal, los integrantes de la delegación fueron revisados por agentes de seguridad directamente sobre la pista del aeropuerto de San Antonio, en Texas, ¿no? Apenas descendieron del avión que los trasladó al país anfitrión. Entre los futbolistas que aparecieron en los registros audiovisuales se encontraba Patekis, en realidad, mediocampista del Rayo Vallecao e internacional senegalés, quien fue sometido a una minuciosa inspección mientras el resto de sus compañeros aguardaba para atravesar el mismo proceso.
0: No, pero ponete en el lugar de ese muchacho. Ponete en el lugar de ese muchacho.
2: Y las confederaciones no presionan a la FIFA.
0: No, nadie.
2: No existe.
0: No.
1: Si bien los jugadores y los miembros de las delegaciones deben cumplir con los controles migratorios y el ingreso al país, no suele ser habitual que las revisiones se realicen sobre la pista aeroportuaria, ni de manera tan visible, ¿no? Uh-huh. La verdad que ya roza un poco la denigración, ¿no?
0: Claro, pero es espantoso, ¿no? Toda la delegación baja y te revisan en el avión.
1: Bueno, la situación similar sucedió con la selección de Uzbekistán antes de disputar el amistoso a puertas cerradas con Países Bajos en New York. Según trascendió, los integrantes de la delegación tuvieron que descender del autobús que los transportaba para ser... cacheados individualmente por los agentes de seguridad.
0: Es como que llegaran delegaciones delincuentes, ¿no?
1: Sí, sí. Además, las autoridades les exigieron dejar sus pertenencias en un sector apartado para que perros policía inspeccionaran el equipaje antes de autorizar el acceso al estadio. Me dijeron eran las reglas, pero al final el control fue solo para nosotros, declaró el entrenador de la selección de Uzbekistán, Fabio Cannavaro, al referirse al episodio que vivió junto a su equipo. Otro episodio también que aumenta la tensión en la previa del Mundial. La polémica se suma al otro incidente ocurrido días previos al comienzo de la competencia. El pasado sábado, las autoridades migratorias estadounidenses, el famoso ICE, impidieron el ingreso al país del árbitro, bueno, somalí. Omar Abudalkir Artán, quien había sido designado para participar en el...
0: Pero no tiene nombre.
1: Claro.
0: Es increíble. Que Canadá parece que lo recibe.
1: Sí.
0: Normalmente,
1: sí.
0: Como debe ser.
1: Este hombre fue distinguido...
0: Va a arbitrar partidos en Canadá, no en Estados Unidos. Sí,
1: claro. Este hombre fue distinguido como árbitro masculino...
0: Es el mejor.
1: ...en el año 2025 por la Confederación Africana de Fútbol. Fue rechazado en el control fronterizo. Según explicó un portavoz del Servicio de Aduanas y Protección Fronteriza, fue declarado inadmisible debido a problemas en el proceso de verificación de antecedentes y se le denegó la entrada. La decisión provocó, por supuesto, una fuerte reacción del gobierno de Somalia, que calificó el hecho como lamentable y reclamó explicaciones tanto a las autoridades de Washington, de la FIFA, y también, bueno, a las autoridades de todo lo que tiene que ver con la organización. El caso generó especial repercusión porque este hombre estaba en condiciones de convertirse en el primer árbitro somalí en dirigir un partido en la historia de los mundiales. Mira. De esta manera, los episodios vinculados a controles migratorios y de seguridad continúan alimentando el debate internacional en la antesala de una Copa del Mundo que ya comenzó a acumular controversias antes del pitazo inicial.
0: Toma,
1: la barbaridad.
0: Va a arbitrar en el partido, es en Canadá, en la sede de Canadá, este muchacho.
1: Claro, y sí.
0: Somalí.
1: Los canadienses son más abiertos.
0: Son más abiertos. Después sí, se preguntan por qué poca gente los quiere, ¿no? No a los somalíes, a los otros. Buen día, dice Daniel Perdomo, está por ahí también el Chucky, que ahora se tomó unas vacaciones en cuanto al deporte tuerca, ¿no? Sí, tengo entendido que por un tiempo, después de 5 o 6 fines de semana consecutivos, no va a haber actividad en el mundo del automovilismo y motociclismo por el invierno mismo, ¿no? Para tomarse un descanso. Bueno, dejamos atrás el capítulo del Mundial, que va a tener más páginas.
1: Sí, claro que sí, por supuesto.
0: Esto no va a quedar acá. Esto no va a quedar acá, va a seguir con estas aberraciones realmente,
1: sí,
0: ¿no?
1: Sí. Y la gente que vive en los entornos de los estadios también, ¿no? Se les ha complicado, tienen que tener un registro para poder entrar a su casa, tienen que andar con un carnet, ¿no? Claro. Hay una zona de exclusión en el entorno de los estadios, si no tenés la entrada, no. Y esto aplica para los tres países, ¿no? Tanto para México como para Estados Unidos y Canadá. Imagínese que usted viva ahí a la vuelta de la villa y no lo deja. Llegar a su casa, sale de la radio.
0: Me sale y tenés que quedar.
2: Dejar el auto acá y me caminando para casa.
1: Sí.
0: Cruzás el puente, me dice Luis López acá, dice, y tampoco se ve clima mundialista. No se ven banderas y mucho menos promociones vinculadas con el mundial. Así que Brasil ya bueno también, ¿no?
1: Sí.
0: Que Brasil es un país muy futbolero y muy de los mundiales, ¿no?
1: Sí.
0: Bueno, entonces se ha generalizado por la frialdad que le han impuesto estos organizadores.
1: Macanudos,
0: ¿no?
2: A mí ayer me causó gracia porque pasé una barra, ¿viste? Estábamos reunidos tomando mate y pasé y me gritaron: ¡Vamos arriba, Uruguay!
0: Sos el único que habla con bandera.
2: No, pero me llamó la atención, ¿sabes?
0: Pero hay poquito,
2: me llamó la atención.
1: Sí.
0: Nos queda el 24 picadas en tierra, después paramos en julio hasta el 9 de agosto con Chevetes en Nava, me dice Chucky. Así que el 24, el día de San Juan, ¿no? Día de San Juan, de la hoguera de San Juan. Me equivoco. Es el día de San Juan, el 24, Eliana, que está ahí atenta de saber mejor que yo, la hoguera de San Juan, después del 24 paran, hay picadas en tierra, no voy porque no me gusta picar.
1: A mí me gusta.
0: El amigo Raúl acá está, buenos días para la banda, al firme escuchándolos con un buen mate y a la estufa, ¿no?
1: Claro.
0: A la estufa ahí.
2: ¿Y Eliana,
1: perdón, Eliana no le mandó foto a la estufa?
0: No, Eliana sí. No mandó.
1: Yo quemé 100 kilos de leña en 2 días, ¿no?
0: ¿Y 100 kilos?
2: Yo quemo 100 kilos
1: por. Tengo que pasar de vuelta por la leñería.
0: Claro, porque la tenés todo el día. Es tipo, no sé, centro educativo.
1: Yo aproveché y hice chorizo, hice un pedacito de carne.
0: Mirá,
2: gracias.
1: Gracias. Aprovechar. Pase por casa, usted sabe dónde es, usted sabe dónde es mi casa.
0: Para mejorar.
1: Sí se puede llegar. Ayer estuvo tío Olmedo por casa, fue a buscar la llave de la radio que me había llevado. Me había olvidado.
0: Me dijo el tío, me dijo, andaba a pie, hombre.
1: Sí, andaba
0: sin llave.
1: Sí.
0: El sol sale para todos, pero solo brilla para quienes deciden ver su luz.
1: Gracias,
0: Eduardo Noda.
1: Tiene razón.
0: El 24 es el día de San Juan. y además es la noche más larga del año.
1: 23 y 24, ¿no? Sí. Cada año entre el 23 y 24.
0: Entre el 23 y 24. Sí, y después ya empiezan a alargarse los días y el ánimo mío ya cambia. Ustedes van a ver que hay un cambio notorio.
1: ¿Por qué? ¿Al inicio del invierno?
0: En julio yo ya vengo con otro humor.
1: Sí, pero ¿para bien o para mal?
0: Para bien, para bien.
1: Ah, ok.
0: Vengo eufórico.
1: ¿Sí?
0: Sí, subo esas escaleras
1: corriendo. ¿Le gusta el frío?
0: No, al revés. El calor. Porque ya empieza los días a alargarse. Sí, claro. Ni que hablar, en octubre vengo ya.
2: Tiene menos trasnoche igual, ¿no?
1: Sí, sí. ¿Hasta cuándo vamos nosotros? ¿Hasta diciembre?
0: ¿Vamos de qué, dice usted?
1: Acá.
0: Yo acá hasta el 15 de enero.
1: ¿Hasta el 15 de enero?
0: Sí, después ya me deslindo.
1: Sí, fuertes declaraciones para hacer las 7:40 de la mañana, ¿no?
0: Yo no paro hasta el 15
1: de enero. Hasta el 15 de enero, bueno.
0: Eliana Díaz manda su estufa, que está preciosa.
1: A verla.
0: No, linda. Y está la parrillita ahí vacía.
2: Yo quiero ver si Eliana aprende.
1: Claro,
2: yo quiero ver si
1: Eliana
2: no va a aprender.
1: Yo quiero ver si
2: Eliana,
1: pero no va a aprender Eliana.
0: ¿Cómo no va a aprender Eliana?
2: Y si le tira un chorro de aceite quemado.
0: ¿Cómo no va a aprender Eliana?
1: Yo le he hecho aceite también.
0: ¿Cómo no va a aprender si
1: ya hay botella, le meto papel, lo que venga, lo que raya?
0: No, eso tapa el caño. Tapa el caño.
1: Tapa el caño así.
0: Claro, si le pones botella de plástico,
1: queda pegado. Yo la casa entonces, porque si no.
0: Está escribiendo ahí. Sí. Está escribiendo. Si los países tuvieran dignidad, se retirarían todos de la sede de Estados Unidos.
1: ¿Es
0: sí, pero, sí, pero te retirás y te multan, y te eliminan y te todo, sí, ¿no? Sí. Atropellaron todos los derechos de las personas regidos por un régimen pretoriano ultrafascista.
2: La confederación no tiene...
0: Duro le salió Frati, ¿eh? Sí,
2: la FIFA se compone de confederaciones, pero la confederación no tiene eso.
0: No tiene, no, no. Acá organiza FIFA.
2: Sí, sí, sí.
0: Acá organiza la FIFA. ¿Cómo va a estar esa estufa de Eliana con el Mundial, no? Te dije que la estufa no se apaga hasta que pase el frío. Decile a Denver que si hay algo de lo que siempre estoy encargada es del fuego.
2: ¿Qué es lo, tío?
0: En la estufa, en los asados, ¿es verdad?
2: Y yo
0: en
2: sabía eso, dije en broma. Pues
0: dijo
2: sabía
0: en broma,
2: eso, dije en broma.
0: Pero hasta, no sé, ponele octubre, no se apaga la
2: estufa. Nunca comí un asado hecho por Eliana tampoco, ¿no?
0: No, pero ella no dijo que hace el asado. Ella dice que enciende el fuego.
2: Está.
0: Yo aclaro.
1: ¿Sí?
0: Yo aclaro las cosas, sí, porque sí, dice, bueno, una cosa es, yo enciendo el fuego también, pero no hago asado.
1: ¿Sí?
0: No se ve a nadie en la calle, todos adheridos al paro.
1: Sí, sí.
0: Ah, sí, y no es la cerrazón, me equivoqué.
1: Y un par de tuercas andaban hoy en la de mañana también, ¿no?
0: ¿Tuercas?
1: Ah, estamos como loquitas.
2: Andaban como locos.
1: Sí, sí, sí.
0: ¿A esta hora?
1: Sí, sí, sí, acá en la esquina.
2: Uno que se largó ahí en la esquina, frenamos y pasó al lado de nosotros y venía un auto.
0: ¿Ah, sí?
1: El cementerio está lleno apurado, gente.
2: Acá en la esquina también.
0: Ah, mirá. No, porque hoy hay paro, hablando en serio, ¿no?
1: Sí, sí, sí, claro, sí.
0: Y en la educación...
2: Pero hay que tener cuidado, tremenda esa razón.
1: Claro.
0: Hay que tener cuidado.
1: Claro. Perdió la noción de la
2: estamos
1: velocidad.
2: Estamos hablando de auto, no estamos hablando de moto, ¿eh? Auto.
0: Ah, auto, sí, no estamos hablando de moto.
1: Alta gama, ¿no?
2: Sí, claro.
0: ¿Sí? Sí, sí. A un rocecito para bajarles la gama,
2: sí,
0: ¿no? Sí, hago el asado, siempre, dice.
1: Es verdad.
0: No, yo hablé mal, ¿viste?
2: No tengo idea, hace 40 años lo conocemos, nunca probé un asado.
0: No.
1: Bueno,
0: igual, pero algún día.
2: Lo que pasa es que según los rangos, claro.
0: A fin de año vamos a hacer un asado, sí, chico. Sí, vas a ver que va a salir. Tenemos que juntarnos, hace 100 años.
2: Es verdad.
0: No, la casa allí de.
2: No, pero eso es verdad, ¿no? No nos juntamos. No nos juntamos, ¿verdad? Eso es cierto.
0: No, pero es verdad, pero con Eliana hace años que estamos en eso y Sergio Rosa y.
1: Bueno,
0: algún que otro amigo, ¿no?
1: Alguna carnicería que nos quiera patrocinar. Claro, no falta, no tenemos carnicería, señor carnicero.
2: Ponemos 5.000 pesos cada uno y está.
1: Claro.
0: Barbaridad. Estamos a tiempo, hace 1.000 que estamos programando.
2: Y Eliana es como sacarle un pelo a un mamú, más o menos.
1: ¿Por qué?
2: Sí, 5.000 pesos para Eliana es como sacarle un pelo.
0: No,
2: mamú.
0: No digas.
1: No digas eso. Yo no la veo. No veo.
2: No, ella es humilde.
0: Es desprendida.
1: No, una cosa
0: es
1: que sea humilde, otra cosa está de ser tacaño. Yo no la veo, no le veo cara de tacaño.
0: No tiene cara.
1: No le veo.
2: Yo la veo por este lado, la veo difícil.
0: No,
1: ok.
0: 5.000 meses se estabiliza.
1: Claro, no, olvídate.
0: Pero no pago la cuota de vivienda. ¿Querés que duerma afuera?
1: Sí, sí.
0: 8 y 5 tenemos que llamar al Fico.
1: Fico.
0: Ahora digo Fico, pero después le voy a decir señor alcalde.
1: Señor alcalde Federico.
0: Señor alcalde Federico López.
1: Técnico óptico.
0: Técnico óptico. Técnico óptico.
1: Yo me acuerdo Federico de la publicidad López. Técnico,
0: sí,
1: óptico,
0: esa
1: responsable.
0: Claro, Federico Fico López.
1: Ah, qué
0: Pero vamos a estar hablando con el alcalde, sí. Si le pones en una latita de sardinas o atún cenizas y alcohol, la prendés y encima le vas echando la leña. No es necesario ni botellas vacías ni cartones de cheveza.
1: Gracias. Pero me encanta porque yo acá tiro un problema y la gente me lo resuelve todo.
0: ¿Todo?
1: Hoy estoy mejor de la gripe. Está. Creo que estoy al 100%, pero tomé varios de los
0: cosas. Varios de los cosas.
2: Pero consiga una botella con aceite quemado. Sí. Agarra un trapito, lo moja bien.
1: Te digo, esta es la mejor audiencia del departamento. Insisto, la mejor audiencia del departamento está acá en este programa. Y digan lo que digan y lloren.
0: Y lloren. Paro general parcial del PIT-CNT hay hoy, ¿no? De 9 a 13 y en muchos sindicatos paran durante todo el día, ¿no? Entre ellos la educación. Hay una concentración este mediodía sobre las 11 en el Cerro de Montevideo, ¿no?
1: Sí.
0: Bueno, los reclamos son bastante comunes a los que se hacen habitualmente en este tipo de movilizaciones. Sí. ¿No? O sea, viene la rendición de cuentas, hay reclamos en torno a los temas presupuestales, ¿no?
1: Exacto. La Confederación de Organizaciones de Funcionarios del Estado, COFE, y otros sindicatos detallaron cómo van a funcionar los servicios de diversos organismos durante la jornada de hoy, 10 de junio, en el marco de este paro general convocado por el PIT-CNT. Por un Uruguay de transformaciones profundas, por justicia social, trabajo y salario, ¿sí?
0: Bien.
1: Escribió en redes sociales la Confederación. La medida sindical también fue tomada por una rendición de cuentas de cara al pueblo, en oposición a los recortes presupuestales y en defensa a la reducción de la carga horaria sin pérdida salarial.
0: Claro.
1: Y del impuesto del 1% a los más ricos. Así dice la información.
0: Bien, bien, bien.
1: De 9 a 13, ¿no?
0: De 9 a 13. Pero algunos sindicatos, insisto, paran todo el día. No es en todos, pero paran. Denver, tengo rifa para él y para Sebastián también.
1: ¿Rifa de?
0: De una moto. Generalmente era una moto y varios premios más, ¿no?
1: Opa. Bien.
0: Porque la suya, o sea, la de este señor, está asegurada.
1: Ok.
0: Vicedirector de Liceo 2.
1: Bien, bien.
2: Quiero, sí. Quiero.
1: ¿Leles?
0: Es barata. Bien en cuenta.
1: Sí.
0: Sí, bueno, colaboramos con los muchachos.
1: Sí, claro,
0: de
1: sí.
2: Quiero, sí.
0: Ustedes
2: sí.
0: Me dan la plata, yo les llevo.
1: Ahí va, bien. Sensacional. Claro que sí.
2: Quiero,
0: ah,
1: sí.
0: Mirá, acá dice Raúl. Gerardo, tengo un bolso con ropa de abrigo para alguien que en verdad necesite. Gracias. Bueno, cualquiera

0: tres, cuatro cuotas de 100 pesos cada uno. Yo no sé si este año hacen descuento por pago contado.
1: Módica, súper módica.
0: Porque antes hacían por pago contado.
1: ¿Cuatro cuotas, 400 pesos?
0: Sí, pero antes pagabas todo el contado y te hacían un descuentito, no sé, bueno, ahora.
1: Atento al LLS.
0: El LLS está medio, parece medio duro, ¿no?
1: Pero no, está bien, es para los judíos.
0: ¿Será? No, está bien.
1: Está bien.
0: Ah, no, acá dice.
1: Ah,
0: o contado 300, yo ya estaba hablando mal del LLS.
1: Bueno, está igual, módico, súper módico.
0: Si pagas al contado son 300, si no, 100 pesos de cuota, que también es accesible, ¿no?
1: Súper accesible.
0: El sorteo número uno, o el primer sorteo, tiene un televisor 50 pulgadas.
1: ¡Popa! Me gusta.
0: Está lindo esto.
1: Me viene bien. Yo tengo la
0: y YouTube, varios premios más, ¿no? El 18 de junio se hace el sorteo. Si pudiera sacar esta tele para mirar los partidos, ¿no? Pues ya no miro el primero, pero sí los otros.
1: Claro. Igual.
0: Y como yo voy a mirar los 104 partidos... Uh-huh. Mirá el sorteo... Me salté el 2. Estoy bravo de la vista, ¿no? El sorteo 2, que será el 24 de julio, el primer premio. Hay como 10 premios más, ¿no? Un secarropas. Qué bien me vendría también, ¿no? Porque la verdad... Sí. Con esta niebla me tiene mal. Y el sorteo 3, que será el 14.
1: Se lo regalo a mamá si lo saco.
0: ¿Porque usted no lava la ropa?
1: No, yo no lavo ropa.
0: ¿No? No. Lleva para
1: llevo
0: la para empresa la, que claro, se lave.
1: Llevo.
0: Yo lavo.
1: Sí, no.
0: Yo lavo. Y
1: yo bueno. Lavo.
0: No, ah, lavarropas. Lava.
1: ¿Tiene pileta?
0: Perdón, vamos a seguir con el liceo 2.
1: Sí,
0: mirá, 14 de agosto. Mirá el primer premio, un monopatín. Yo estoy pensando seriamente en este tema. Y el sorteo final, que es el 16 de octubre, una moto, el primer premio, una bicicleta el segundo, una cocina el tercero, una estadía para dos personas en el Hotel del Lago. Viste que todos miramos a uno, ¿no?
1: Sí.
0: ¡Ey! Andrés Lelés, todos miramos a uno de los compañeros acá. Este cuarto puede ser para un compañero. El quinto premio de ese último sorteo, un juego de batería. ¿Qué? ¿Platillo, bombo, redoblante, eso?
2: Batería de cocina.
1: ¡Claro! No sé.
0: No, pero dice un juego de batería.
1: Me dejó fuera de lugar a mí.
2: Batería de cocina.
0: Cinto de cuero, gentileza, Brea, el sexto.
1: ¿Cómo?
0: El sexto premio, sí. Un cinto de cuero. A mí me está haciendo falta.
1: Ah, a mí también. Sí,
2: un cinto de cuero.
0: Ya, bueno, hablando en serio.
1: Agoté los agujeros.
2: Un cinto de cuero. ¿Cuero no es barato?
0: Mucho más premios y mejores que el año pasado.
2: Mirá.
1: Bueno, me gusta.
0: Yo sé porque sí. Hace años que compro.
1: Sí. Quiero.
0: Bernardo Juárez siempre me...
1: Le entrego a usted el efectivo y usted se lo entrega...
0: Por ahora no le he entregado nada, Andrés.
1: Por eso,
0: cuando ellos se entreguen, yo voy.
1: Usted y usted
0: ¿van a pagar por cuotas?
1: No, cash. Sí, cash.
0: 300.
1: Sí, así nos olvidamos, sí.
2: Ay,
1: sí,
2: mejor.
1: Porque no me gusta.
0: Pero Andrés no se olvida nunca.
1: Por eso, pero viste...
2: Yo lo tengo enfrente, ¿no?
1: Sí.
0: Vos lo tenés enfrente, claro. Le llevas la plata allí.
2: Incluso la calle.
0: Qué raro para la educación. Está todo impecable, dice. Con ironía.
1: A mí lo único que no me interesa es la moto. No me gustan las motos, pero...
0: Ah, pero a mí sí.
2: Ah, pero tiene que regalar.
0: No.
1: A mí se voy a regalar una moto.
0: ¿Eh? Mal, si no le gusta.
2: Pero si la vende.
1: La puedo vender, pero regalar.
0: No, pero son buenos premios.
1: Sí,
2: claro,
1: están buenos.
2: No, claro.
1: Pero yo con la tele me quedo conforme.
0: Sí.
1: El secador de ropa está bueno, un regalo a mamá en una semana.
0: No, yo me lo quedo. Todo me lo quedo.
2: Yo con el cinto se salgo con la cuenta.
0: Pero hay de todos los premios.
1: Claro.
0: No, pero hay de todos los premios.
1: Sí, está bueno. La verdad que está muy bueno.
0: Las freidoras de aire, que son buenísimas.
1: Ah,
0: ¿no?
1: Ah, una de esas me hace bien.
0: Eso salva, ¿no?
1: Está bueno,
0: no,
1: eso
2: son
1: sí.
2: Son espectaculares.
1: Sí, de aire. De vapor será.
0: No, de aire. No necesita aceite.
2: Claro, a vapor.
1: ¿A vapor?
2: Claro.
0: Bueno, pero aire.
2: Bueno, pero aire caliente.
1: Bueno, sí, está.
0: Pero está.
2: Es como zapata, por si no dan en pata.
1: Claro.
2: Como zapata.
1: Yo voy en contramano siempre.
0: Sí. Y bueno. Mirá, Cheveste acá, el cuarto premio. Una cena en Beer Garden. Para cuatro.
1: Para cuatro. Me gusta.
0: Sí, invito a los compañeros. Pienso en vos.
1: Lo invito a usted.
2: ¿A quién me invita, Néstor?
1: No, invito a usted, puedo invitar a ustedes dos,
0: mirá,
1: ya
0: hasta
1: somos tres.
0: Pero mirá hasta lo que sortean. Camiseta original del golero del club Liverpool, del gran Martín Campaña.
2: Mirá.
0: Hay de todo, no todo, en serio, de verdad. Una orden de compra de Marito, de Garmes. Orden de
1: también
0: compra de fábrica de pastas Melo. Yo voy y le pido a Josecito 2 kilos de ñoqui, sí. Lo mínimo, ¿no? Camiseta de hincha de Cerro Largo. Bueno, ya un conjunto de joyas ya no me viene tan bien, pero está lindo. De Asisa, que es la empresa
1: ¿Cómo
0: de...
1: Que no? ¿Cómo que no? ¿Regala?
0: No, pero Asisa es la empresa de mi amiga Silvia. Si no me equivoco, ¿no? De Silvia Ferrer.

0: 4 entradas para el cine de Chaplin y un obsequio también. Esto todo es en el sorteo número en el 24 de julio. Sebastián se tienta, pero yo le sirvo el centro. No,
1: yo estoy tentado por otra cosa, pero no.
2: Vamos a la tanda que tiene entrevistado.
0: Sí, porque tenemos a Fico López. Pero no, ¿pero cuánto dura la tanda, más o menos?
1: 10 minutos.
2: 5 minutos.
0: No, cinco. Entonces, si lo tenemos que llamar y cinco, podemos estirar hasta 58 por ahí.
2: Ah, bueno.
0: Atención, Fico, si estás escuchando, a usted, que va en camino seguramente, ¿no? ¡Fua, qué lindo los pancitos tiene acá Graciela, ¿no?
2: Ah,
0: ya empezó ya. No, pero empezó con el negocio.
2: Ah.
0: Upa. Facturas H&G a empanadas. 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Pero está lindo.
1: No,
0: muy bien presentadito.
1: Sí. Bueno, sí. Aparte
0: Emprendedores de Melo.
1: Si tiene el número 28, me sirve. Y si no, elíjalo usted con la rabia que tenga.
0: El número 28 en la rifa, dice.
1: Sí. Me gusta el 28.
0: ¿Te gusta el 28? A mí 07.
1: ¿Sí?
0: Sí.
1: ¿Te gusta?
0: Sí, yo soy hincha del 07. Sí.
1: ¿El número mentiroso sabía?
0: ¿El 07 o el 28?
1: Sí, el 07.
0: Uh-huh. Bueno, no importa.
1: Sí. Un abrazo grande a Fede, que nos está escuchando en Canelones. Se suma la
0: Compré
1: gente.
0: Compré número de rifa para ir a Bucios y se suspendió por exceso de honestidad. No pueden hacerme esto, no pueden. Ayer estuvimos en una conferencia de prensa en el hospital.
1: Larga, ¿no? Extensa.
0: Sí, de 40 y algo minutos.
1: Donde se hizo el camarógrafo por una hora.
0: Sí. Estuvo Santi, aparte con. Me tuvo que prestar el teléfono.
1: Súper contentos en edición. Imagínese, ¿no?
0: Santi, aparte después para mandarme el audio. Le agradezco mucho al muy
1: se
0: buen
1: lo
0: amigo
1: comprimió.
0: Santiago, ¿no? Santi es un tipazo.
1: Buen gurí.
0: Buen día, atentos. Acá el alcalde también dice. Pero 8 y 5 me dijiste, Agustín. Falta todavía 11 minutos. Pero sí, estamos atentos para hablar con Fico sobre las actividades de hoy en el marco de estos 234 años de la ciudad y también de otros temas, ¿no? Sí. Porque el municipio ha estado muy activo últimamente y hoy también finaliza el periodo de inscripciones para Uruguay Impulsa.
1: Uh-huh. Vamos por ese chocolate caliente.
0: Vamos por ese chocolate caliente luego.
1: Sí.
0: Allí en la ciudad de Río Branco. Claro, y la torta, ¿no?
1: Y la pizza, claro, a ver. 2 más 2, 4, ¿no?
0: Claro, totalmente. Bueno, volvemos al tema del hospital, donde el director, bueno, acompañado por la subdirectora, por la gerente de la institución y también por Graciela La Mancha, ¿no? Graciela La Mancha, Lorena Vica, el doctor Pi, hicieron un balance, una especie de balance de todos los logros que se han obtenido, ¿no? Lo que recuerdo así como más saliente es el tema de la salud mental y la psiquiatría. Hoy por hoy se cuenta con un servicio de policlínicas en psiquiatría de lunes a viernes, 4 horas por día. Es un gran logro para el hospital. Uh-huh. Después mejoras.
1: Y el CTI también, no nos olvidemos del CTI.
0: El CTI está dentro de los mejores. Uh-huh. 4 camas de CTI, 2 de tratamientos intermedios, que pueden transformarse en camas de CTI.
1: Sí. Que fue algo que se empezó a gestar desde la pandemia, ¿no? Se empezó a hacer los esfuerzos para poder lograr ese CTI, bueno, al fin se logró, ¿no?
0: Sí.
1: Que más allá de los colores políticos, esto tiene que ser transversal por el bien de la gente.
0: Si bien va a estar ligado al hospital, incluso al edificio del hospital, porque así debe ser el CUDIM.
1: El CUDIM.
0: No depende, obviamente, del hospital, todo el funcionamiento depende del CUDIM. El 31 de julio hay que encender un equipo, sí o sí. Pero no quiere decir que ese día empiece a funcionar el CUDI. Pero estarán empezando enseguida, seguramente.
1: También, otro logro importantísimo para la región, diría yo, ¿no?
0: Para la región, ahí sí, para la región.
1: Uh-huh. Sí.
0: Me asombró también la cantidad de gente que atiende la emergencia por día.
1: Y debe andar en los 200, 300.
0: Sí, 200. Sí. Entre 170 y 200 por día.
1: Por día, sí, claro.
0: Pasan por emergencia, ¿no? Sí. Tiene 50.000 usuarios el hospital.
1: Sí. Y bueno,
0: es un
1: ¿tanto?
0: Monstruo. Sí, es un
1: 50.000 usuarios.
0: Sí. Es un monstruo el hospital.
1: Claro, sí, sí. Teniendo en cuenta que hay otros.
0: Hay
1: centros,
0: que administrar,
1: ¿no?
0: Eso, ¿no? Hay que administrar, la verdad.
1: No.
0: Ha habido muchas mejoras en tema de cirugías. Anestesistas hay siempre.
2: 3.500 patas distintas, cosas distintas para resolver.
0: Claro, son muchas cosas,
2: sí,
0: ¿no?
2: Millones.
0: Sí. Se va a construir más salas de internación sobre maternidad, porque el hospital, yo no sabía eso, ¿no? Que con las reformas y todo lo que se ha ido haciendo, el CTI mismo.
2: ¿Aquella reforma inmensa que están haciendo?
0: Bueno, aquellas del CUDI.
2: Ajá.
0: Ahí claro. Va. A ver, está ligado al hospital, está comunicado con el hospital, pero es del CUDI. no depende del hospital directamente, depende del CUDI.
1: El Centro Uruguayo de Imagenología molecular.
0: Modelo, ¿no? Pero ha ido perdiendo camas. De 140 y pico está en 100. Ha perdido cantidad de camas. Y se va a construir por el lado de Navarrete, encima de maternidad, la idea es construir allí.
1: O sea, se va a seguir para arriba.
0: Para arriba.
1: Bien.
0: Para arriba.
1: O sea, que va a quedar con 4 pisos el hospital.
0: Y sí.
1: Claro. No, sí, es
0: pero,
1: un monstruo.
0: Bueno.
1: Es un monstruo.
2: ¿Por qué una estructura?
1: Es grande, ¿no? Bueno, ocupa toda la manzana, digo, ¿no?
0: Sí, toda
1: grande,
0: la manzana.
1: Es grande.
0: Toda la manzana.
1: Es grande, sí.
2: Bueno, ahora, fue hecho a futuro, porque en la época
1: yo le dije. Claro, sí.
0: Sí, visionario. Sí.
2: Imagínate.
1: Bueno, y la entrada quedamos que es por 33,
2: sí,
1: ¿no?
2: Sí.
1: Teníamos esa discusión, ¿recuerdas?
0: Sí, no, es por 33, por no agarrar el fin.
1: Por 33.
2: La principal era por 33.
1: Por usted ve ahí la.
0: Tania González lo dijo, no quiero que me escriba de
1: nuevo. Ahí estaba, fue Tania.
0: No, claro, no quiero que me escriba de nuevo, Marrete.
1: Sí, tiene razón.
0: Sí.
1: Fue Tania, ¿no? Por 33, aparte, si uno mira de frente, yo estuve aquí mirando.
0: Pero que termine redondeado.
1: Mira de frente y ve los pilares.
0: El
1: portón que indica la entrada de la época, ¿no? Tanda.
0: Dice que la señora. Dice Andrés Lele que es malo, ¿no? Que la señora de Denver quiere que saque el cinto.
2: Sí.
1: Denverito.
2: Es verdad.
0: Vamos a la pausa y estamos en contacto ya con Federico Fico López.
1: Corte una quebrada.
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0: 8 de la mañana, 3 minutos, continuamos aquí en el Profesional Radio. A esta hora mucha niebla sobre la ciudad de Melo, 6 grados 4 décimas la temperatura a esta hora y se espera un cielo nuboso y cubierto con precipitaciones escasas y aisladas con nieblas y neblinas. Claramente para esta mañana y para la tarde nuboso y cubierto con nieblas y neblinas también. Así que va a continuar así. Una máxima de 17 y una mínima de 5 grados para hoy. Gerardo, ya tenemos contacto directo.
1: Exactamente. Ya tenemos el contacto con Federico Fico López, el alcalde del municipio de Río Branco. Federico, buen día, bienvenido.
2: Buen día para ustedes, para toda la audiencia del programa, y bueno, un gusto estar conversando en un día tan importante y tan importante para nosotros como es el aniversario de nuestra ciudad, 234 años de Río Branco, y es un gusto el día, pero también es un gusto contarles lo que va a acontecer en nuestra ciudad en el día de hoy.
1: Precisamente a eso íbamos, una serie de actividades para celebrar este aniversario tan importante para la ciudad. Contanos un poco qué es lo que va a haber en esta jornada.
2: Exactamente, en el día de hoy, festejando los 234 años de nuestra ciudad, qué mejor que inaugurarlos, obviamente, como corresponde con algún festejo, pero la importancia también de poder hacer inauguraciones. Hoy llegó el día de inaugurar el tan esperado semáforo, ese semáforo que hace más de 3 años que estaba sin funcionamiento, en un lugar muy importante de la ciudad, un acceso de lo que es la doble vía y lo que es allí va Fuerza Boyatí, la intersección donde se dobla para la doble vía y se dobla para la Laguna Merín, que sabemos de la importancia, pero también sabemos de la peligrosidad al no estar ese semáforo ahí, porque lo vivimos día a día. Hay horas pico que es muy complejo poder entrar a la doble vía, o si venís al lado de Yaguarón, poder entrar para doblar rumbo a la Laguna Merín es muy complejo, y bueno, por suerte se viene trabajando en lo que es la colocación de esa nueva batería de semáforo, y bueno, hoy llegó el día de inaugurarlo. A las 19 horas vamos a estar inaugurando una batería totalmente nueva, no es que se reparó el semáforo viejo, sino que vamos a estar inaugurando una batería de semáforos nueva.
0: López, Sebastián lo saluda, buenos días, primero que nada, bueno, felicitaciones por el aniversario, mucho trabajo previo, ¿no?
2: Buen día, Seba, muchas gracias. Y sí, obviamente que nosotros venimos a 11 meses de gestión, se viene trabajando de una forma intensa y bueno, la demostración está en un montón de cosas que lo vamos a estar contando dentro de un mes cuando hagamos un año de gestión, pero bueno, hoy inaugurar dos cosas muy importantes, como es el semáforo y como es todo lo que es la transformación del barrio Cirilo Olivera, uno de los barrios más viejos de nuestra ciudad.
1: ¿Qué incluyó ahí
2: ¿Me escuchan bien?
1: Sí, te escucho. ¿Qué incluyó la obra en el Cirilo Olivera, Federico?
2: En el Cirilo, quiero, antes de irme al Cirilo, quiero destacar y quiero agradecer, hay que en la vida tenemos que ser agradecidos, obviamente, que agradecerle a nuestro intendente Cristian Morel por el aporte que hizo para el semáforo desde el gobierno de Cerro Largo, pero también a dos empresas como es Supermercado El Dorado y como es Haroldo Esling, que aportaron un monto económico también para que nos quedara un poco más aliviado nosotros el municipio. Así que bueno, destacar y agradecerle a esas dos empresas y obviamente agradecerle a nuestro intendente Cristian Morel por el aporte. Y en lo que conlleva lo que es el Cirilo Olivera, a las 18 horas vamos a estar inaugurando allí en el centro del barrio Cirilo Olivera, este barrio al que le tengo un gran cariño, porque me crié ahí, tengo amigos, soy amigo de la familia de don Cirilo Olivera, obviamente que ayer estuve hablando con Grisel, con Alvarito, a Karina también, la vamos a esperar, sabemos que van a estar ahí presentes, y bueno, una emoción muy grande poder inaugurar ese barrio, que se le invirtió más de 1.500 metros de entubado, que el entubado no se lo ve, pero es fundamental para los desagües del barrio, 1.500 metros de entubado, 3.000 metros de cordón cuneta, el empedrado, el embalastado, obviamente que todo con las bocas de tormenta y las tapas correspondientes, 70 luminarias LED con la columna y la luminaria de alta tecnología LED, así que bueno, una inversión de 6 millones y medio de pesos en lo que es ese barrio, pero realmente quedó espectacular. Hicimos un trabajo en las veredas que no estábamos acostumbrados a verlo, y bueno, esta gestión tomó la decisión desde la mano de Marcelo Morel, encargado de obras, de poder llevarlo adelante. Bueno, le cambia. Pensamos que era un plus más que íbamos a tener, pero bueno, realmente nos han llamado muchos vecinos para felicitarnos por cómo quedaron las veredas. Si bien el barrio quedó espectacular, lo que se hizo fue aterrarlas y emparejarlas, que es un trabajo que se ve que por un tema que no nos dimos cuenta, no lo veníamos haciendo, no lo venía aplicando y no se lo aplicó, pero bueno, Marcelo nos planteó eso y realmente quedó espectacular, así que bueno, quiero felicitar a todos los municipales, todos los que trabajaron en la transformación de ese barrio, porque hay mucha gente, no vamos a nombrar a ninguno, pero ahí tenés obra, tránsito, servicio, mantenimiento vial, maquinaria, proveeduría, bueno, en fin, del consejo fundamental, compañeros concejales que son los que nos aprueban todas las obras, así que bueno, hoy está de parabién todo el funcionario municipal, todos los concejales, todo el equipo, pero también está de parabién en la ciudad de Río Grande.
0: En la planificación de esta inversión y de estas obras, ¿fue coincidente o se trató de llegar justamente en esta fecha en particular? Porque justamente coincide, ¿no? Para las inauguraciones.
2: Lo hicimos coincidir. Lo apuramos un poquito ahora para poder, que le pedimos al encargado de obra que tratara de apretar un poquito para quedar, si bien ya estamos trabajando en el barrio Aire Puro, que es el barrio de al lado, y si viene, ya se entubó el 100% del barrio, realmente se viene trabajando de una forma espectacular. Bueno, le dimos una apurada al Silvio Olivera para culminarlo y bueno, inaugurarlo en esta fecha. Queremos que en la gestión de Fico López como alcalde, el 10 de junio, que es el aniversario de nuestra ciudad, no pase desapercibido, y bueno, siempre festejar con alguna inauguración y con alguna fiesta, porque hoy, como te conté, tenemos la inauguración del semáforo a las 5 de la tarde, 6 de la tarde lo que es la inauguración con la prendida de las luces del barrio Silvio Olivera, pero ahí vamos a estar festejando los 234 años de Río Branco, va a haber una torta gigante, va a haber chocolate caliente, y el cierre lo va a hacer la banda Soy Tu Sol. Obviamente todo festejo tiene que tener algo de música y bueno, hoy es una noche de fiesta, un día de fiesta para Río Branco que lo vamos a culminar obviamente en la noche con dos inauguraciones y con Soy Tu Sol tocando en pleno Silvio Olivera para inaugurar el barrio y para festejar los 234 años.
0: Estamos autoinvitados acá nosotros ya, desde temprano nos autoinvitamos.
1: Obviamente, está lindo.
2: Estamos por intermedio de ustedes, los invitamos a ustedes, a toda la gente de Melo, a todos los otros medios de prensa de la ciudad de Melo que vengan, que realmente va a ser una fiesta. Queremos, para mí, un orgullo y una emoción muy grande. Es mi primera obra en cuanto a lo que es mi gestión. Los primeros 6 meses tratamos de terminar ese FDI que había quedado pendiente. Dijimos que si Cristian era intendente y yo alcalde, íbamos a tratar de terminar esos 4 barrios que le faltaba al río Bituminoso y unos detalles más. Y bueno, lo cumplimos. Si bien trabajamos en otras áreas a la, paralelamente, ¿no? Pero bueno, se arrancó a fin de año lo que es el Silvio Olivera y bueno, terminarlo en 5 meses realmente me enorgullece mucho el equipo que tenemos de municipales y para mí, como dije, es un orgullo, es una satisfacción, es una emoción muy grande poder inaugurar este barrio porque es un barrio al que le tengo mucho cariño y tiene mucho significado para mí, así que bueno, sé la realidad y la necesidad de toda esa gente, así que bueno, sé que le vamos a cambiar la forma de vivir.
1: Hoy hay Federación de Alcaldes, Federico.
2: Sí, estamos saliendo para Melo, en un rato estamos yendo para ahí, media hora estamos saliendo para Melo, y bueno, cuando termine nos volvemos acá, damos la última mirada del barrio, los últimos detalles, y a las 5 nos vamos a inaugurar el semáforo.
1: Un día intenso entonces.
2: Sí, un día intenso, pero un día, como te dije, de mucha alegría.
1: Gratificante.
2: Exactamente, muy gratificante, y estoy seguro que hoy, cuando me vaya a dormir, lo voy a hacer feliz en cuanto a todo lo que vamos a lograr en el día de hoy. Y bueno, saludar a todos los riobranquenses por los 234 años de nuestra ciudad, y esta ciudad que tiene una rica historia con un montón de nombres que bueno, en fin, llegó a llamarse Río, Ciudad de Río Branco, pero bueno, sabemos de la rica historia y de la importancia que tuvo Río Branco para nuestro país, y obviamente que para Río Grande del Sur también, para la ciudad hermana de Brasil, así que bueno, felicitar a todos los riobranquenses en su cumpleaños, invitar a toda la gente de Melo, a toda la gente que nos esté escuchando, de la ciudad cerca de acá Río Branco, que se vengan, 17 horas semáforo, 18 horas en el centro de Silvio Olivera, la inauguración, con los festejos de nuestro aniversario de la ciudad, con chocolate caliente, va a haber una torta gigante, y bueno, el cierre lo va a hacer la banda que está muy de moda, que es Soy Tu Sol.
1: Fico, gracias, como siempre, muy
0: gracias,
1: amable.
0: Gracias, alcalde.
2: Agradecido soy yo, un abrazo para ustedes, y bueno, si tienen la oportunidad, están invitados para que vengan, si tienen la oportunidad de venir, vengan porque realmente va a estar hermoso. Les mando un abrazo grande a ustedes, a toda la ciudad de Melo, a toda la gente que está estudiando, escuchando el programa, y bueno, los esperamos a todos.
1: Bueno, el agradecimiento de nuevo a Federico Fico López, el alcalde del municipio de Río Branco, en esta fecha tan especial y tan particular que es el aniversario 234.
0: Y justamente, ¿no? Qué bueno que se pueda coincidir con toda esta serie de actividades y las inauguraciones en infraestructura que son tan importantes, ¿no? Para el desarrollo de la ciudad. 8:13, Gerardo.
1: Sí, es hora de ir a la segunda pausa de esta mañana, que sigue gris y con mucha niebla acá en Melo.
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0: Son 18 los minutos que van pasando de las 8 de la mañana y esta niebla densa que va a demorar en levantar aparentemente, ¿no? Tipo 10, 11, ¿sí?
1: Yo creo que antes de las 11 no.
0: Día bisagra.
14: Y hay una brisita helada.
1: No, está fríísimo.
0: No, oh, no. Friísimo. Yo dormí vestido. Imagínese.
1: ¿Con estufa vestido?
0: Sí.
1: No. Cada vez entiendo menos la juventud de hoy, ¿no?
0: No soy tan joven, ¿eh? Parezco.
1: No,
0: joven,
1: pero es joven. Es joven. Es...
0: 3-2.
14: Nosotros con Adriana, manga corta.
1: Pero muchachos. Claro,
0: pues ustedes comían churrasco de tigre. Ah,
1: no, nosotros hacíamos.
0: La carne la veo en la foto.
14: ¿Sí? Leche claro. Sí, para autorizar. Sí. Directo a la
1: leche
14: vaca.
1: Cruda.
14: Claro. Directo a la vaca.
1: Claro. Sí. De la vaca a su mesa. Sí. Era así el eslogan.
0: De la vaca a su mesa.
14: El jarro, claro, el jarro de lata de durazno.
1: ¿Te se acuerda? Claro, pero muchachos.
0: Sí. No, pero a mí el estado gripal tampoco
1: no ayuda. No, no ayuda, mucho, no ayuda. Que... Pero mirá que todos estamos.
14: Lo que pasa es que usted está con las defensas bajas.
1: Claro.
0: Sí, sí, sí.
1: Claro, gasta mucha energía, ¿no?
0: Gasto, sí.
14: No
0: gasta.
14: Sí, sí.
0: Y ayer con todo lo que me pegaron, no? Imagínese, ¿no?
1: Ayer sí fue bravo.
0: Sí, sí.
1: Vamos a escuchar al profesor Marcos Hernández, que va a estar disertando mañana en un importante simposio en Porto Alegre. Unas jornadas que comenzaron precisamente este martes y se extienden hasta mañana, inclusive con la disertación de Marcos allí por Porto Alegre.
15: Desde hoy y hasta el jueves se exhibe una serie de documentales dirigidos por un prestigioso director de cine brasileño, Enrique de Freitas Lima. Bueno, estos documentales son sobre la revolución de 1923, que la última guerra gaucha de Brasil. Y después de la exhibición de los documentales hay un ciclo de debates, y justamente fui invitado para participar del debate del último día, donde, bueno, ahí vamos a ver historiadores de varios historiadores de Río Grande del Sur y yo de Uruguay.
16: Hay mucho en común, ¿no? Entre
15: sí, sí.
16: Esta zona de Uruguay y el sur, ¿no?
15: Es que hay mucho en común y es muy difícil entender a cabalidad la historia si no miramos hacia Río Grande, y entender la historia de Río Grande si ellos no miran hacia Uruguay. La frontera, que hoy ya es una línea más marcada, entre comillas, digamos, hasta entrado el siglo XX era una frontera virtual prácticamente, ¿no?
16: Pero ¿no es también difícil entender el presente sin comprender ese pasado?
15: Y por supuesto, yo siempre digo, los departamentos del norte tenemos que mirar más a Brasil y menos al sur, mm-hmm. Más allá de que obviamente pertenecemos a Uruguay, pero hay que buscar una interacción con Brasil, con Río Grande del Sur, ¿no? Porque además de tener recursos muy cerca en muchos aspectos, también tenemos una identidad común, ¿no?
16: Marcos, importante es estar en este tipo de encuentros, como tú decías, con destacados panelistas, ¿no?
15: Sí, por supuesto, para mí es muy importante porque, bueno, he ido construyendo, digamos, una carrera del otro lado de la frontera. El mes que viene voy a estar por tercera vez en los encuentros de historia que se hacen con motivo del cumpleaños de la ciudad de Valle, también exponiendo, en este caso voy a exponer sobre el fuerte de Santa Tecla. Entonces son actividades muy importantes y bueno, que para mí es un honor que me tengan en cuenta, que seguido estoy exponiendo en diferentes ciudades, a veces presencial, en forma presencial, otras veces en forma virtual, pero siempre me están invitando.
16: Esto es un ida y vuelta, también te enriqueces con lo que otros aportan también, ¿no?
15: Sí, por supuesto, yo aprendo mucho. Mirá, ahora por ejemplo dos nombres que son los pesos pesados de la historia de la investigación histórica de Río Grande del Sur, como el profesor Coralio Cabeda, que va a estar debatiendo, y como el profesor Gunter, que es el que va a ser el mediador en los debates, también el moderador, exacto, ¿no? Entonces, es muy importante esto, por supuesto, y hay un intercambio. También yo he invitado a investigadores brasileños a venir a Melo a participar de actividades y bueno, he tenido una muy buena respuesta, ¿no?
16: ¿Anduviste por minas también en estos días?
15: Sí, estuve el sábado, se realizó un coloquio con motivo de las celebraciones del Bicentenario, justamente en minas, porque la tierra de Juan Antonio Lavalleja, uh-huh. el coloquio era justamente sobre Lavalleja y sobre su esposa, la temática, y también desde la Dirección de Educación y Cultura del MEC me invitaron a participar, lo cual para mí es muy importante también, y estuvimos ahí junto con importantes investigadores del país, ¿no?
1: La palabra del profesor Marcos Hernández, hablando de estas actividades en las que ha participado y algunas que se vienen por delante, como la de mañana en Porto Alegre.
0: Qué bueno el aporte, ¿no?
1: Sí, sí, sí, sí. Que esté invitado en este tipo de simposios internacionales, ¿no? Vamos a algunas inquietudes que plantean los oyentes. Acá Manuel dice: muy buenos días. Quiero referirme a lo que pasó ayer con una señora que me siguió enojada hasta mi comercio porque apenas logré esquivarla. Cuando un vehículo pone la luz de giro a la derecha, no se puede detener al lado, justo a la altura de la rueda derecha. Yo la vi, pero si otro conductor no la ve, el accidente es culpa de quien se pone ahí. Mi vehículo tiene 4 cámaras y todo quedó grabado. Así es como ocurren los accidentes.
0: ¿Sabe que sí? Me ha pasado, ¿no? En el tránsito acá. Ajá. Justamente uno prende la luz de giro y se te meten, ya sea una moto, sí, una bicicleta,
1: por ahí.
0: Se te meten por el
1: para
0: costadito
1: adelantar.
0: Vos estás con la luz de giro, o sea, en una esquina, tenés que tener precaución.
1: Tenés que tener precaución.
0: Por eso te digo,
1: ponerte detrás.
0: Claro.
14: No, y a veces te agarra el punto, ¿sí?
0: Y vas a doblar.
1: No, no, yo, no,
0: sí, claro,
1: ves.
0: Y todavía te sigue. Es cierto lo que dice.
1: Dice que lo siguió hasta el comercio y
0: sí,
1: lo insultó.
0: Sí, sí, te siguen y comparte de malo todavía. Claro, sí, sí, sí.
1: Increíble, ¿no? ¿Estás mal?
0: Estamos mal. No, estamos mal. La gente está muy, muy, muy agresiva.
1: Sí, muy agresiva.
0: Sí, sí, sí.
1: Pero aparte no entiende tampoco que estuvo mal. Y si estuviste mal, bueno,
0: claro,
1: está, macaneaste.
0: Claro. Porque después pasan los accidentes y claro, sí, el culpable, claro, el que vale el auto siempre es el culpable.
1: Claro.
0: Hay que tener
14: disculpame,
0: me
14: estuve mal y listo.
1: Y está,
14: claro.
1: Mirá, la pifié.
0: Sí, sí.
1: Como hay cantidad de gente que te lo hace, pero
0: pasa,
1: hay violencia.
0: Errores todos podemos cometer en el tránsito, en la vida misma.
1: Claro.
0: Pero eso no puede desatar hechos de violencia. Creo que estamos bastante pasito a rosca, ¿no? Creo que también un poco por el ritmo de vida que llegamos.
1: Sí, muy a lo loco.
0: Sí, sí.
1: Muy a lo loco.
0: Bueno.
1: Pero
0: sí,
1: eso no justifica nada más, ¿no?
0: No, claro que no.
1: No justifica mucho,
0: sí,
1: nada más.
0: Sí.
1: Vamos a otra pausa y ya volvemos.

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0: 8:31 de la mañana aquí en la ciudad de Melo. Seguimos con esta niebla y neblina que va a demorar un rato en disiparse. Seguimos adelante con más informaciones. Lo indicábamos hace instantes, ayer se dio una conferencia de prensa en el hospital de Melo, bueno, haciendo una puesta a punto de la gestión encabezada por el doctor Pi.
1: Sí, comenzamos a escuchar esta parte que hace mención al CTI, ¿no?, del hospital departamental.
2: Pero Grullo, sino como un usuario más, como alguien más de acá de Cerro Largo, es el CTI del Hospital de Melo, es el mejor CTI de la región. Se los digo, alguien que viaja por toda la región viendo cómo funciona cada lugar. Me saco el sombrero con nuestro CTI. Entra un CTI de Montevideo, ¿tale? Se le puede decir Mauricio, que es intensivista, un otro CTI de Montevideo, saben que nos gana en el número de camas, pero no nos gana ni en tecnología, no nos gana ni en calidad, no nos gana en infraestructura, no nos gana en limpieza, no nos gana en personal, en nada. Nos gana el número de camas. Nosotros tenemos 4 camas CTI y 2 camas intermedio, que en realidad muchas veces las tenemos que utilizar a todas CTI, pero en realidad son 4 CTI y 2 intermedios, son 6 camas. Seguimos para adelante. Nosotros, cuando agarramos la gestión, agarramos con un equipo de enfermería que estaba sobrepasado 3 veces en cuanto a la pauta suplente. Cuando agarramos la gestión tuvimos que bajar, quedarnos con la pauta suplente real. Entonces, si teníamos 10 enfermeros, ahora tuvimos que quedar con 4, con 3. Eso sintimos el cimbronazo en nuestro hospital. Hasta que, desde hace 2 meses, comenzamos a cambiar esa historia. Comenzamos a que en las salas empezamos a tener la cantidad de enfermeros que tiene que haber, en emergencia de adulto y pediátrico la cantidad de enfermeros que tiene que haber, sumamos una nurse al departamento de emergencia pediátrica, tenemos trabajando un equipo de enfermería hoy día que es mayor al que teníamos antes, lo cual está dando un servicio de mejor calidad, lo cual nos llena de orgullo también, porque si hay algo que hay que destacar en cualquier hospital y cualquier sanatorio es que sin enfermería no funciona en ningún lugar.
1: Palabras de Alejandro Pi, director del Hospital de la Ciudad de Melo, en esta conferencia de prensa que tuvo lugar en la pasada jornada. Vamos a ya darle los buenos días puntualmente, como lo hace siempre Fabián Martínez, acá en nuestros estudios. Fabián, bienvenido, un gusto de tenerte una vez más.
3: Buenos días para ustedes y bueno, para todos los que estén escuchando también.
1: Lo hablábamos con Fabián y le decíamos, estás abocado a alguna de las actividades festejos del aniversario de Melo. Y le preguntaba también, pero no estás pensando en carnaval, dice, hace tiempo que estamos pensando en carnaval. Pero vamos por parte. Bien. ¿Qué se viene en cuanto a los festejos del nuevo aniversario de la Ciudad de Melo?
3: Bueno, vamos a comenzar el día 19, nada más, ahora ya.
1: Sí, la otra semana.
3: Sí, correcto. Ya festejando el Día de los Abuelos, que para nosotros ya es como una parte de las tareas de lo que se va a realizar, de los eventos que lo vamos a realizar a través de lo que sería el mes de Melo, ¿verdad? De Melo. Porque no es solamente el día del cumpleaños, sino creo que conlleva que todo el mes. Vamos a hacer el Día de los Abuelos, como te decía, allí en la Plaza de las Carretas, detrás de la terminal. Es una tarea que viene organizada justamente por la organización de eventos, por la dirección de eventos, allí con todo el personal. Y bueno, digo, va a estar un montón de actividades que van a comenzar a partir de las 14 horas en delante. Y después nos vamos a centrar un poco más allá del día 26 y el día 27. Digo, que es un montón de actividades variadas que van a haber para todos los gustos, desde deportes, culturales, de lo que se les ocurra. Vamos a tratar de hacerlo en esos 2 días que van a ser tan convocados todos acá en la Plaza Constitución, acá cerquita donde estamos ahora de la radio, junto con la feria también, va a haber una 5K, está la también,
1: el ciclismo de la Voz de Melo, ¿no?
3: De la Voz de Melo también, digo, vamos a tener una hermosa y divina roda de samba y roda de candombe, junto con un cierre de cumbias, así que digo, con 2 bandas locales de acá y otra que va a venir de afuera, que todavía no sabemos cuál es, estamos esperando que Cristian nos dé la data, nos confirme bien, pero no, hay un montón de actividades y yo creo que eso va a conllevar a que va a haber un movimiento durante la ciudad, muy alegre, muy divertido, que queremos lo que queremos nosotros, que queremos que quiera deshacer de esa forma, ¿verdad?
1: Que la idea es festejarlo con alegría y con entusiasmo, ¿no?
3: Ahí está, claro, esa es sí, sin dudas que sí.
1: O sea que lo grueso se va a concentrar entre ese 26 y 27.
3: Sin duda.
1: El aniversario 27, mismo.
3: Está también, digo, para aquellas personas ya pueden entrar, digo, en la página del gobierno y pueden inscribirse también a un concurso que hay fotográfico también.
1: Verdad.
3: Digo, que lo está allí organizando Gonzalo Leivas, digo, que creo que eso también va a estar, el premio son unos 10.000 pesos en efectivo, digo, así que hay un incentivo diferente, unas ganas diferentes, creo, y la gente también nos está acompañando, ¿verdad?
1: Eso es lo que está hoy por hoy acaparando más la atención de ustedes a nivel de venta. boletos.
3: Yo pienso que sí.
1: Pero.
3: Sí, digo, viste cuando vos le pones un premio a la gente, decís efectivo, como que claro. Todo el mundo quiere participar.
1: Claro.
3: Digo. Así que bueno, nosotros también, digo, ahora para este 19 nomás, digo, vamos a tener el apoyo de lo que es la Esquina del Tango. Viene, necesito que me ayudes y me
1: sí.
3: La banda es la banda de los militares.
1: Sí,
3: perfecto. Bueno,
1: sí,
3: la banda de los militares también va a estar ahí presente.
1: Uh-huh.
3: Sí, ellos tienen por la mañana el 19
1: el desfile oficial
3: en Río Branco, sí, y enseguida al mediodía ya van a estar en Melo.
1: Perfecto.
3: Así que también todas aquellas personas, viste, que le gusta ese tipo de cosas, va a poder asistirlo allí totalmente. Bueno, vamos a tener una torta gigante que la hacen los alumnos del auto de la zona norte. Viste que y siempre me río en todos lados que voy y lo digo, porque me dijeron el día que fuimos, vamos a hacer una torta tamaño mesa. Espero que la mesa no sea
1: grande.
3: Muy grande ni muy chica, que sea una mesa normal de casa.
1: Claro, claro.
3: Entonces siempre lo repito en todos lados porque me quedó grabado esa parte y me.
1: Claro, depende del tamaño de la mesa, ¿no?
3: Exacto, digo, ahora me viene con la mesita de la mesa de luz y digo, bueno, y ahora
1: es chica, para dividir. Pero es mesa, ¿viste?
3: es mesa,
1: pero uno entiende que es una.
3: Claro,
1: una
3: sin duda es que sí.
1: Y ahí la colaboración entonces de la UTU Norte en este sentido.
3: Sí, mira, son muchos las entidades que nos están apoyando y colaborando. Uh-huh. Eso se ha despertado en la ciudad de Melo, que creo yo que se había dejado un poquito de estar, porque a veces todo pretendíamos que fuera todo a través de la intendencia, y ahora veo que la gente, van a hacer tal cosa, ¿qué necesitan? ¿Qué te podemos ayudar? Y contá con nosotros, y bueno, llevamos los regalos. Entonces, viste, como que se pone lindo, te da otras ganas también
1: entre todos de
3: comenzar. Ahí está, uh-huh. De hacer cosas.
1: Fabián, lo decíamos, ¿no? También ya, antes que nada, ¿quedaste conforme con el carnaval pasado o no?
3: Sí, conforme con las agrupaciones locales, sí, por el esfuerzo que hicieron. Nosotros cuando comenzamos y arrancamos, lo primero que hicimos fue bajarles los incentivos, claro, que les estaba dando el gobierno, y apostábamos a que ellos lo pudieran brindar un buen espectáculo, ya teniendo primero que nada eso, ¿no? Para arrancar. Estoy muy conforme, creo que con el tema de la organización y la planificación, cosas cerradas, pero me justifico porque fueron solamente 6 meses para organizar un carnaval tan grande donde no teníamos dinero y yo era totalmente nuevo en la parte de la organización. Creo que para este año las experiencias ya son otras, ¿tá? El tema de la plata no ha mejorado muchísimo, pero bueno, creo que el intendente ya tiene un poquito más guardado para nosotros y va a ser más fácil el tema de trabajarlo, claro, ¿verdad? Ya estamos trabajando con las agrupaciones, me reúno en estos días con la gente del Candombe, estoy esperando que coordinar bien las reuniones, con la gente de Zamba ya venimos trabajando hace bastante tiempo, ya han salido camiones para diferentes partes del lugar donde ellos nos piden para traer su propio carnaval y ya, bueno, sus cosas para trabajar, ya hay como 3 o 4 escuelas que tienen, ya se hizo el otro día una inversión para 2 escuelas de samba nuevas que van a salir nuevamente. Un movimiento de carnaval muy lindo, y viste que hace también 2 días que llegué.
1: Sí, también.
3: De ahí de San Pablo, que estuvimos
1: completando
3: unas tareas muy
1: también
3: buenas.
1: ¿También vinculado a esto, Javier?
3: Sí, no, justamente, tuvimos 4 días en una capacitación, en un congreso que se llama Cona Samba. Ahí, pudimos hacer un cierre muy bueno, y te podría decir que en el mes de septiembre, 2 y 13 de septiembre, vamos a estar haciendo un congreso internacional acá en la ciudad de Melo.
1: Mirá.
3: Que voy a ver si después lo vamos a hacer en Melo o en otra ciudad, en otra parte del departamento. Eso conlleva cómo se organice toda la parte económica, ¿verdad? Que uh-huh. Lo más importante es recibir gente de otros países uh-huh. en una ciudad, y bueno, que a veces, muchas veces no estamos tan, no tenemos toda la tecnología,
1: claro,
3: o todo
1: toda la ellos, infraestructura,
3: ahí está, eso,
1: que ellos están acostumbrados, ¿no?
3: Exacto, yo vengo de algo que hasta vengo sorprendido.
1: Sorprendido, claro. Venís de una de las ciudades más grandes también.
3: Sin duda,
1: que es imponente,
3: sí,
1: ¿no?
3: Sí, impresionante. Pero bueno, hay unas charlas muy buenas, y esas mismas empresas que estuvieron ahí presentes quieren estar acá en Melo.
1: Perfecto.
3: Y dentro de Melo vamos a hacer la cuna ya para todo el Uruguay también, ¿verdad?
1: Sebastián.
4: Fabián, buen día.
3: Buen día.
0: Ahora sí. Fabián, buen día. El gusto de recibirte acá en El Profesional. 2 cosas. ¿Qué te traes de ese viaje de Brasil? ¿Y qué concepto tienen ellos de nuestro carnaval y de nuestra fiesta?
3: Bueno, primero que nada, no sabían que se trabajaría tanto el carnaval de samba acá en lo que es en todo el Uruguay, no solamente en Melo, ¿verdad?
1: Sí.
3: En Melo, nosotros estamos tratando de aprender y de ir enriqueciéndonos con nuestro carnaval de samba, pero en realidad saben que tenemos conocían mucho, sí, el carnaval de Artigas, porque es muy nombrado,
1: claro,
3: pero bueno, después que se hiciera samba en todo el resto el país, ellos no saben. Entonces, la idea nuestra ahora es hacer este con la samba acá en el Cerro Largo, hacer la cuna para eso, y que todas las escuelas, los referentes de las escuelas del resto del país puedan concurrir también, porque la verdad es algo muy lindo. Bueno, estábamos ahí sentados y te podía ver Negriño de Bella Flor, estabas almorzando, me acuerdo, una feijoada en una mesa larga de madera, con mestres de sala, portas bandera de las escuelas de Río, ellos te brindaban esas charlas después que eran totalmente muy enriquecedoras. Te sentabas con un lápiz y un papel y llenabas las 2 carillas tratando de anotar todo lo que te estaban, claro, explicando, enseñando. Y creo que eso está bueno, que también lo podemos transmitir a todo el Uruguay, ¿verdad?
1: Claro.
3: Y como te digo, traje cosas muy positivas. Dentro de todo son costos nuevos, convenios nuevos con el tema de aduana para el cruce de la mercadería que se pueda llegar a comprar. Digo, plumas a mitad de precio de lo que pagamos nosotros. Las camisetas casi un 60% menos de lo que nosotros estábamos pagando para todas las agrupaciones. Y creo que esas cosas las vamos a empezar a compartir ahora con todo el Uruguay, no solo con Melo, ¿verdad?
0: Precio-calidad.
3: Precio y calidad, sí, eso sin dudas. También ahora, digo, un estudio de los que se grababan los Samba Enredo, nosotros terminábamos pagando un total de 35, 40, 30 mil pesos acá en Melo para que no llegara el Samba Enredo, la temática, y ahora podemos grabarlo directamente con ellos por 8.500 pesos.
0: Claro.
1: Hay diferencia.
3: Sí, entonces,
1: hay
3: digo, diferencia. Creo que el viaje fue muy productivo, claro, a ese punto de vista, ¿verdad?
1: Y eso va a enriquecer, sin lugar a dudas, el carnaval nuestro.
3: Sin duda ya va a ser un poquito más rico.
1: Un poco más rico.
3: Porque la gente ya se puso las pilas y ya está trabajando también.
0: Claro. Fabián Martínez viene siendo la cara, pero hay un gran equipo detrás tuyo.
1: Sí.
3: Sin dudas, tengo un equipo de eventos impresionante. Por ejemplo, ahora estos 3-4 días que estuvimos en la ciudad de San Pablo, Carolina, mi secretaria, se fue conmigo, porque claro, a veces es muchísima la información y hay muchas cosas que destacar, claro, que en una sola cabeza no es lo mismo que ya sean dos, ¿verdad?
0: Retener.
3: Y después, digo, el resto del equipo que sigue trabajando ahí, como Alejandro Palau, que lo tenemos con nosotros, digo, tenemos a Raquel, tenemos a Leticia también, Diego 1 y Diego 2, porque tengo dos Diegos, Tadio, y es un equipo que realmente que está con todas las pilas puestas, las ganas de trabajar, y bueno, creo que no le estamos dando dolor de cabeza al intendente en claro, esa dirección, porque estamos haciendo realmente lo que él nos pide. Sobre el respecto de las actividades que hablábamos, sí, al principio, ahora digo, el equipo se ha puesto la camiseta, viene trabajando muy bien. Puedo decirles que estoy bastante perdido con el tema de la organización de los eventos, de lo que va a ser esto. Te puedo decir qué es lo que vamos a hacer, que era lo que hablábamos recién.
1: Lo que hicimos,
3: pero dentro de la organización, el equipo es impresionante cómo trabaja y me quedo 100% tranquilo.
1: Claro, en eso estás respaldado.
3: Estamos bien respaldados. En la dirección de eventos estoy bien respaldado y bien tranquilo gracias al equipo.
1: Que es un área muy amplia también, ¿no? Sí, porque uno piensa en eventos carnaval, pero eventos todo el año.
3: No, es todo el evento. Están los eventos de deporte, están los eventos de raíz,
1: claro,
3: están los eventos de las escuelas, los eventos de esto.
1: Sí,
3: de
1: sí, pasa por todo.
3: El hospital quiere hacer algo y es a través de un evento, entonces tenés que estar ayudando, colaborando y sí. Así es todo. Terminé hace poquitos días entrando a una iglesia, a ir a una misa, porque bueno, era el cumpleaños, habían solicitado parte de cosas de evento, tuvimos que ir nosotros también a acompañar. Entonces viste que es totalmente
1: claro,
3: dispuesto a todos.
1: Te abre mucho más la cabeza también, ¿no?
3: Sin duda, sí, claro que sí. Eso
1: ¿te sentís cómodo trabajando?
3: Estoy muy cómodo, sí, muy cómodo. Realmente que sí. Y al principio era todo muy difícil.
1: Y todo muy nuevo también, ¿no? Claro.
3: Y bueno, yo no conocía en sí la forma de trabajar de Cristian, no conocía personalmente como persona, como esto, pero su forma de trabajar es totalmente diferente a lo que yo creía que iba a ser. Y entonces al principio como que me sentí un poco asustado, ¿no? Porque era mucha la presión que él me ejercía también, pero ahora hemos conllevado que nos estamos poniendo de acuerdo en todo y bueno, claro, él ha bajado su nivel, ha visto que sabemos más o menos. Él me pide y nosotros ejecutamos.
1: Claro.
3: Y me lo pide de una manera que es fácil para nosotros ejecutarlo. Entonces nos entendemos y creo que vamos a seguir por bastante tiempo más.
1: Y ahora capaz que también él descansa más en ustedes también, ¿no?
3: No, porque
1: siempre
3: es un intendente presente. Me encantaría que descansara, que se quedara un rato más en la casa, pero bueno, no, el intendente realmente que tenemos está 24 horas 7 con su celular atrás de nosotros.
1: Preguntando todo.
3: Y te cae, si estás, y te cae ahí, entonces, no, es imposible.
0: ¿Ese es el diferencial de Cristian?
3: Yo pienso que sí. Que
0: o uno bueno, de los.
3: Creo que todos estamos enfocados, hoy viene Cristian, mirá que anda Cristian en la calle, mirá que Cristian te llega, tengan cuidado con Cristian, entonces, todo es así, o sea, no es que el tipo sea una persona mala, claro, que llegue y te resongue, no, pero ya presentándose en el lugar un intendente que esté controlando todo, ya te hace que vos le pongas otro. Hay otra formita de trabajar, ¿verdad?
0: Claro. Y bueno, si hiciéramos futurología, estás sentando bases para el futuro en materia de eventos, ¿cuál sería tu meta?
3: Y bueno, la meta, yo quisiera con todas las cosas que vengo, digo, soy amante del carnaval de samba, es lógico, digo, necesitaría tener un espacio, me encantaría que si fuesen 4 años o si diera la oportunidad de 5, bueno, antes de irme de este área donde estamos, me encantaría tener, no sé, un espacio solamente para las escuelas de samba o tener un desfile totalmente aparte para las escuelas de samba, tener una competencia. Un sambódromo sería la palabra, pero no me atrevería a decir.
0: ¿Crees que es viable a largo plazo?
3: Yo pienso que es viable. Yo pienso que sí. Cristian también es alguna persona que le gusta el carnaval, le gustan los eventos. Y bueno, digo, son ideas locas que se me tengo en la cabeza siempre en un principio. Digo, también, digo, quiero enriquecer el carnaval y llevarlo a la Avenida Mata. Espero que algún día se dé la oportunidad. Sigo con esa idea.
1: Seguís con esa idea.
3: El carnaval en Mata. Bueno, te digo Mata porque es la. creo que es la avenida que se presta más para este tipo de eventos. Ajá. Y si no, bueno, terminarlo haciendo, no sé, en la costanera, en un parque o donde sea el lugar perfecto. Digo, porque a veces, claro, cuando hablo por Mata ya se involucra todo el tema de comercio, sí, se me mata un relajo. Pero bueno, digo, lo llevo al campo igual. No hay ningún problema, al aeropuerto, pero en realidad, digo, me gustaría que el samba tuviera su espacio para poder agrandar nuestros espectáculos, ¿verdad?
1: Para que luzca más.
3: Es sin dudas. En Sarabia estamos reducidos un montón de cosas. Digo, yo miraba el otro día un camión enorme que vino con esculturas para dos de las escuelas de samba. Y Urisa, ¿cómo vamos a hacer para meter todo eso arriba de los carros en Sarabia? Claro, que claro, estamos encajonados. Entonces, digo, hay muchas cosas que hay que para crecer vamos a tener que cambiar.
1: Va a haber que innovar necesariamente.
3: Exacto. Sí o sí va a haber que innovar para poder crecer. No digo que sea para el próximo año ni para el siguiente,
1: pero bueno, un proceso,
3: ir,
1: ¿no?,
3: entrándole a la gente, porque yo creo que los cambios en Melo es algo que nos preocupa muchísimo a todos siempre.
1: Sí, y nos resistimos también, ¿no?
3: Ay, sí, sin duda. Mira que creo que todos somos. Ayer, digo, cambiando totalmente de tema, digo, vamos a hablar un poquito del mundial, ¿no? Sí. Yo no, de fútbol no entiendo nada más que la pelota redonda y corren 11 para cada lado.
1: Eso, pero los partidos de Uruguay, por lo menos, mirás.
3: Pero vos sabés lo que yo le ponía ayer a la gente, digo, a mí sinceramente este mundial no me está incentivando.
1: A nadie.
3: Yo creo que es porque no están los jugadores de antes o lo que fuese, y creo que ahí ya el cambio que hicieron ya no me está gustando. Pero quizás el plantel llega ahora y son espectaculares y nos sorprenden.
1: Claro.
3: Y bueno, es lo que yo digo, le quería llegar a eso, digo, quizás ahora la gente va a pasar el carnaval para otro

0: No sabría decirte si tengo realmente una de las agrupaciones que está en contra de la forma de trabajar y la manera que le estoy poniendo y las ganas, porque primero saben que soy carnavalero, claro. Soy un referente del samba junto igual que ellos, y a la vez yo tengo otras oportunidades, otras ideas, y estando desde otro lado quizás puedo ejecutar un montón. Yo creo que dudo que alguno de ellos esté desconforme con el trato que le estoy brindando, con la forma de resolverle las cosas. A veces quizás alguno me rezonga porque demoro en contestar el teléfono o algo por el estilo, pero bueno, hay que entender que a veces uno está reunido o lo que sea, no puede atender el teléfono, y a veces también que necesito un ratito descansar la cabeza, obviamente. Porque es mucho la tarea. Pero vamos trabajando muy bien y bueno, pienso que vamos a seguir de esta manera y tratando de mejorar y escuchándolos a ellos siempre, ¿no?
1: Claro, eso es importante.
2: Otro tema que se terminó es aquel de los reclamos por los pagos, ¿no?
0: Bueno, ellos ahora...
2: Eso te da tranquilidad también,
0: mucha
2: ¿no?
0: tranquilidad, yo creo que...
2: Hay
0: creo
2: paz.
0: Exacto, yo creo que a todos los coordinadores de carnaval que hayan pasado por este lugar donde estoy yo, si hayan tenido la oportunidad de trabajar como lo tengo yo, ese carnaval hubiese sido muy rico siempre, ¿verdad? Miguel, yo tengo, gracias a Dios, la oportunidad que ahora, hace poquitos días ya tuvimos una charla y bueno, en minutos nada más, no sé si hasta hoy no me voy a sentar ahora con Cristian a hablar al respecto del primer adelanto de carnaval, y entonces digo ya estamos hablando que estamos ni siquiera llegamos a la mitad de año donde los carnavaleros ya van a recibir su primera claro. partida de dinero y se habla que para diciembre tendrían todo el carnaval pago, entonces viste que esos son otros ánimos, yo creo.
2: Claro, que no tenés ese peso de cargar todo el año ahí con el reclamo, ¿no?
0: Los reclamos, digo, me había quedado por ejemplo una cuenta pendiente ahí de 20,000 pesos de uno de los grupos de samba y eso, pero por un inconveniente mío, por decirle que sí, quizás a algo que no tendría que haberlo dicho que sí, pero bueno, es algo que hablando, entendiendo, fue como que la deuda que ya se va a saldar ahora, entonces estamos tranquilos, claro. ¿Verdad? Dios, son cosas lindas, la verdad que estoy muy contento de la forma de trabajar.
1: Bien, y eso te da espacio a poner la cabeza en las cosas que importan y no decir, bueno, tengo que estar
2: a pensar.
1: Está para agujeros de acá.
0: Lo vuelvo a repetir,
1: ¿no?
0: Digo, hablando en este pronto de Gustavo Olivera, digo, yo creo que Gustavo Olivera tenía unas ganas impresionantes de trabajar, tenía, pero bueno, no le fue fácil todo el entorno que esto convocaba. Digo, yo creo que si él tuviera la oportunidad, por ejemplo, de trabajar hoy, así como estamos trabajando nosotros con Cristian, hubiese sido siempre un rico carnaval, lo vuelvo a repetir.
2: Bueno, llegan muchos saludos, resumo uno de Víctor da Costa que dice, muy bien Fabián, le ha puesto mucha impronta y dinamismo, mis felicitaciones.
0: Gracias, gracias.
2: Bueno, se ve que hay reconocimiento hacia la labor, ¿no? De Fabián en toda esta parte de eventos que va más allá del carnaval, por más que la gran presentación, la final, es carnaval.
0: Es la fruta,
2: ¿no?
0: Digamos, es la fruta, la frutilla de la torta, digamos, ¿verdad? Pero en realidad, digo, durante todo el año es un montón de eventos.
2: Sí,
0: hay muchas
2: cantidad.
0: Cosas que pasan por la oficina de nosotros, digo, y otras que me las tuve que sacar un poco encima porque no entendía y no quería meter la pata, como
2: claro.
0: permisos de baile y ese tipo de cosas. Federico Picas hace cargo de todas esas cosas y bueno, me enfoco más a lo que realmente tenemos que hacer.
2: Realmente lo que hay que hacer. Gracias, Fabián, por haber estado.
0: Gracias,
2: gusto.
0: A ustedes, como siempre, gracias. Buen día.
2: Fabián Martínez, el encargado de eventos, ha pasado por aquí. Los despedimos hasta mañana a las 7.
1: Hasta mañana, nos vemos en Río Branco.
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0: tal a todos? Muy buenos días y bienvenidos a este nuevo programa de La Heladera. Mañana de miércoles, que compartimos juntos aquí en La 99. Hoy es 10 de junio, mañana gris, húmeda, con mucha niebla, 8 grados a esta hora aquí en la capital de Cerro Largo. 18 la máxima que se anuncia para hoy. Se prevé un jueves inestable, desmejoramiento, seguramente algo de lluvias. 7 la mínima, 18 la máxima. Vuelve a aparecer el sol el viernes, con temperaturas también de 8 como mínima, 17 de máxima. Y comenzamos poco a poco a prepararnos para recibir el invierno y sus fenómenos oportunamente anunciados por aquellos técnicos que estudian meteorología. 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

Estamos en el minuto 21 de las 9. 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

0: Aquí estamos ya en la segunda parte de nuestro programa de hoy miércoles. 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

estamos cerrando la heladera, edición de miércoles. 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Los espero mañana, después de las 9 de la mañana.

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0: mañana fresca, ¿verdad? Una mañana realmente que, amanecimos con la garganta media, parece que quiere agarrarnos la fonía. Pero no, simplemente se ve que fue al despertar en esta mañana, que ya mucho frío, uno a esta altura de la vida se tiene que cuidar. Juan Barbosa vino que parecía, viene del polo. ¿Cómo sería de que nos vio de tres cuadras? Porque ya estaba en el polo de la Muñoz allí mirando. Y buen día, Juan. ¿Cómo está?
1: Buen día, Peta. Sopla viento la Muñoz.
0: Déjese, embromar. Realmente son cosas que, pasan, suceden. En esta época del año, Dios me libre. Bueno, comenzamos el desarrollo. Los titulares para lo que va a ser el programa de ustedes hoy aquí en Deportes, un antes y un después. Merecía vacaciones para el plantel principal, se integran el próximo lunes. La tercera de José Manuel Rivero jugó ante Torque y fue derrota. Comienzo del Mundial 2026, cómo están constituidas las series y los horarios de los partidos, tenemos los detalles. Segunda división profesional, Cerrito único puntero, resultado y pronta la sexta fecha, aquí no hay parate. Se fijaron las semifinales de clausura en la Liga Ferrocarril, Copa Nutramix 2026. ¿Por qué en el Almirante Prieto y no en el Germán Baldassini? Ya comenzamos con las chiquitas. Dios me alegre. Barbaridad. Yo, sinceramente, no entiendo porque yo me pregunto, yo solo una pregunta hago. Si hay campeonatos que realmente están finalizando, después, cuando uno criticamos y decimos, y que no estoy de acuerdo, y ya lo voy a decir antemano, porque después van a querer darles, el arquitecto Villa, como el arquitecto Villa no hay un parate por un mes, y en lugar de darle el cuidado y el mimado que corresponde, porque después también se les va a antojar jugar lo que es el campeonato departamental, donde todos los clubes, la mayoría, los clubes que están en la primera división, tienen canchas, la mayoría, no digo todo, pero la mayoría tienen canchas propias. Yo quiero ver si les van a exigir a esos clubes que tienen sus canchas que fijen sus escenarios para jugar el campeonato local. Campeonato local que a veces ya sabemos antemano quiénes son los que van a estar entre el primero y segundo y tercer puesto, porque el resto juegan para cumplir. Entonces digo, vamos a ver lo que nos depara el atractivo de esta nueva directiva de los neutrales. Y mire que no es culpa de los neutrales tampoco, ¿no? Es culpa de los mismos clubes que no permiten que se organice un campeonato como corresponde. ¿Cómo es tan fácil organizar un campeonato que es atractivo, que lleva gente, que se juega, que el barrio Soñero juega contra el Mendoza juega contra el Sousa? O sea, porque hay equipos representativos de eso. Entonces yo me pregunto, ¿dónde hay un campeonato del cual es atractivo, se lleva gente, necesitan recaudar para poder pagar a los jueces y pagar todo lo que es un espectáculo que hasta el momento ha sido brillante, con gente por todos lados? Porque miren, no solo en las canchas cerradas, sino también si usted va allí a la cancha auxiliar y vean, siempre está rodeada en la noche y en horarios que realmente en esta época del año se entiende que es frío. Sin embargo, va la gente. Entonces, cuando se hace este tipo de campeonatos atractivos, no se les permite jugar en el Germán Baldassini. No entiendo, sinceramente no entiendo. ¿Cuál es el problema? ¿Quiénes son los que trancan? ¿Quiénes son los que ponen el palo en la rueda cuando se hacen las cosas bien? Y eso, mire que yo no voy a las reuniones. Soy muy honesto. No voy a las reuniones. Simplemente, cuando pasan en el grupo del cual estamos todos, no me interesa a mí los demás, pero digo, estamos en un grupo del cual estamos todos los periodistas, y se fijan, como se fija una semifinal de un campeonato atractivo, como ese, primeramente, o se olvidaron de lo que fue Mendoza y Racing, que estaba lleno de Germán Baldassini. ¿Se olvidaron de eso? ¿Se olvidó la gente que no le permitió jugar a la B en el Germán Baldassini? Bueno, y ahora, que es un campeonato semifinal que es atractivo, y miren los partidos que hay, los tengo acá, es muy claro. Déjenme buscarlo aquí, ya se los digo. Porque no me iba a adelantar todo esto, pero lamentablemente me tengo que levantar así. Sauce Racing y San Salvador Mendoza. Sí, es verdad, Sauce dio la nota. Y bueno, va a jugar contra Racing. Pero el partido atractivo también va a ser San Salvador Mendoza. Entonces yo me pregunto, Sauce Racing a primera hora, ¿qué sería lo más lindo y correcto jugar en el Germán Baldassini? ¿Jugarlo el sábado, el domingo o un viernes de noche igual? Para cuidar el estadio Germán Baldassini, donde supuestamente la intendencia hizo tratativas para poder poner piso sintético en el Germán Baldassini. Supuestamente, no lo sé. Como a nosotros también nos estamos. No nos dan informaciones cuando hay, por ejemplo, conferencia de prensa para lo que el deporte nunca, hasta el momento, no recuerdo haber recibido alguna invitación de alguna conferencia de prensa cuando hay deporte organizado por la intendencia. No nos interesa, porque nosotros, gracias a Dios, tenemos informantes que nos permiten entrar en, como por ejemplo el handball, como por ejemplo el voleibol, como por ejemplo el fútbol femenino, y les sigo nombrando todos los deportes, mountain bike, gracias a esa gente que amablemente va, ¿vale?, y tienen mi número, como muchos de la dirección de deportes tienen también mi número, que perfectamente bien podían estar mandando un mensaje, decir, mire que hay una conferencia de prensa porque hay un campeonato de bolita. Y bueno, y ustedes saben bien que Deportes un antes y un después siempre está. Hace un esfuerzo tremendo porque somos solo en esto. Y ojo, solo porque hay problemas de trabajo. Porque si yo sé bien de que si hubiera horarios de los cuales no interfiriera lo que es el laburo de cada uno de nosotros, porque muchos de nosotros, o sea, la mayoría de nosotros, vive de otras cosas, no vive de esto, de lo que es el deporte. Igual que yo, mire que yo no vivo de esto. Simplemente lo difundo y lo digo porque me encanta, porque soy así, me gusta el deporte. Y donde haya una camiseta azul blanca, también voy a estar, más todavía aún. Pero cuando suceden estas cosas, que realmente me dejan mal, porque cuando se vuelve a repetir, así que mire que a mí discrepamos muchísimo con Magallanes, es verdad. Pero eso no significa, porque nadie es perfecto en la vida y yo tampoco lo soy. Pero cuando discrepamos y nos sentamos a charlar, estamos por el mismo camino. Cada uno tiene su pensamiento, porque si no, no sería mundo. Si todos pensábamos igual, sería una maravilla. Pero por eso digo, si el campeonato de la B del año pasado, de la Liga Ferrocarril, un espectáculo. Este año también, algunas innovaciones, algunas cosas lindas, algunas que realmente... ¿Y por qué? Porque agarran a un presidente que tiene un perfil bajo y que es un tipo que, al contrario, trabaja anónimamente y no sale a la prensa a difundir. Entonces parece que acá les gusta salir a discrepar a la prensa para que lógicamente se vean los trabajos. O sea, no precisan ni el Magallanes del año pasado ni el presidente de este año, Rodríguez, ninguno de los dos. Pero eso sí, tiene un grupo del cual estamos informados todo y cada una de las cosas de lo que sucede en la segunda división profesional, en la segunda división en la Liga Ferrocarril. Quiero seguir con esto porque es lamentable, pero ya lo voy a decir, empecé al revés, empecé con lo que es en lugar de empezar a dar lo que hoy íbamos a difundir, a lo que íbamos a tratar, lo que íbamos a... Realmente se nos viene el Mundial mañana, ya está ahí, el Mundial en la puerta. Y sin embargo tenemos que calentarnos con esto, porque es así, el término es así, calentarnos con las cosas mal que se hacen dentro de lo que es el deporte, gente que capaz que por ahí es inepta y no saben lo que es el deporte en otro departamento. Se fijaron, bueno, miren ustedes, se fijaron la Liga Federal, ya lo dije, ¿verdad? Humboldt, resultado de la Liga del Interior en la categoría sub-16. Vamos a intentar a ver si podemos tener a Facundo Alves, el pibe que debutó el otro día en la primera división del Cerro Largo Fútbol Club. Vamos a ver si podemos tener la palabra de él. Muy difícil, pero si no lo hacemos hoy, lo vamos a hacer mañana igual. Señor Juan Barbosa, ahora sí vamos a la primera tanda y quiero tranquilizarme para la segunda parte de lo que es el programa de ustedes, Deportes, un antes y un después.
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0: Digo, qué fácil que es estar difundiendo las cosas como siempre lo hemos hecho acá. Cuando nos llevan comunicados, ¿cómo? Con mucho gusto lo hacemos. O alguna vez nos equivocamos y dijimos que, por ejemplo, difundir emprendimientos, en el caso de nuestro compañero Juan Barbosa, de emprendimiento de otra gente de que por ahí también están haciendo su casa, perdón, y están haciendo su casa y tiene algún beneficio. No es deporte, pero no nos importa. Lo importante es estarlo difundiendo, porque nosotros queremos darle una mano a todas aquellas personas que, sin ninguna duda, porque más allá de que nos dediquemos al deporte, pero también hay cosas mucho más importantes también que el deporte, que es la vida personal de cada uno, y que pueden hacer lo que ellos realmente quieren y pretenden, que para salir adelante. Por eso digo, hay un encuentro de New Camp, ¿verdad? Un encuentro de New Camp. ¿Qué significa New Camp? Bueno, ¿qué deporte es? Es un deporte que practican los adultos, los adultos mayores estoy hablando, ¿verdad? Similar al voleibol, pero en lugar de pedalear, les explico más o menos para aquellos que no están no son entendidos en el tema de lo que es el New Camp. Este es un deporte el cual similar al voleibol, pero en lugar de pegarle a la pelota, la pasan hacia el otro lado. Tres pases como corresponde y la pasan para el otro lado. O sea, ¿para qué? Para que el adulto mayor haga un deporte, tenga la movilidad suficiente para seguir en eso que tal vez por ahí alguna vez en la vida no lo pudieron hacer. Bueno, en este caso hay un encuentro de New Camp, una jornada de deporte de integración y recreación. ¿Cuándo será? El día 14, o sea, domingo 14, allí en el gimnasio de UTU. El comienzo del horario, el comienzo de lo que es este encuentro va a ser a las 9:30 de la mañana hasta las 17 horas. Más que un juego, dice así, es una gran comunidad. Así que estas son las cosas. ¿Quién van a participar? Tacuarembó, Rivera, Tacuaporá y Arachanas Melo. Se brindarán en los equipos, los equipos visitantes, agua, café y fruta. Pero también se contará con un gran servicio de cantina. Los esperamos. Es muy claro, reiteramos. Día domingo, gimnasio de UTU, allí en Melo, 9:30, 17 horas. Encuentro de New Camp, una jornada de deporte, integración y recreación. ¿Quiénes son los que participan? Tacuarembó Rivera, Tacuaporá y Arachanas Melo. Gran servicio de cantina. Reiteramos, se le va a ofrecer a los equipos visitantes agua, café y fruta. O sea, un emprendimiento muy importante, un encuentro en New Camp que se realizará el próximo domingo allí en el gimnasio UTU, allí en Navarrete y la ex La Valleja. Ahora no sé cómo se llama, porque ahora han cambiado todos los nombres de las calles. Entramos ahora a lo que es el deporte, ¿verdad? Ayer jugó el Cerro Largo Fútbol Club en tercera división. Lamentablemente no fue muy auspicioso. Perdió ante el equipo de Torque por 2-1. No jugaron prácticamente, yo no sé si Facundo Álvarez era el único que de los que estaban en el plantel de primera, fue el que jugó ayer. No sé, la verdad que no pude concurrir, tenía otras actividades, pero lamentablemente perdió el equipo de José Manuel Rivero 2-1. Creo que el único que jugó fue Facundo Álvarez. Digo, de los que están siempre en el plantel, porque siempre bajan 4 o 5 jugadores, como se le había dado licencia, lógicamente, hasta el próximo lunes. Por ahí, lógicamente, no estuvieron presentes los jugadores de la primera división, donde el equipo de Cerro Largo perdió ante un equipo de Torque, que sabemos bien de la forma que trabajan, ¿verdad? No es necesario que yo lo descubra nada, pero se luchó hasta el final y no se pudo lograr el triunfo, o por lo menos el resultado que empataba. Entramos ahora. Antes de lo que es vamos a cambiar un poquito el chip. Vamos a lo primero de lo que es los resultados de la segunda división profesional. Plaza Colonia empató con Huracán 0-0. Fénix le ganó a River 3-1. La Luz perdió con Paysandú 2-1. Rentista perdió con Colón 2-0. Y el turco. Ahí se me fue el nombre. Cambió de técnico Rentista. Es un jugador que jugó en el fútbol argentino, en Vélez. Ayer lo estuve leyendo y se me escapa el nombre en este momento. Cerrito le ganó a Atenas 2-1. Tacuarembó le ganó a Uruguay Montevideo 1-0. Y Miramar empató con Oriental 2-2. ¿Cómo está la tabla de posiciones hasta el momento? Está primero Cerrito. Es un batacazo. Aparte, estuvimos hablando con Edgardo Parma. Cerrito que va al ser tienen piso sintético en su cancha, pero a su vez le va a poner luz para jugar en la noche. Ahora voy a entrar en esa zona ahí. Pero, y bueno, si hay que ir, seguirá. Cerrito 20 puntos, Fénix 19, Plaza 19, Oriental 19, Huracán 16, Rentista 14, Uruguay Montevideo 13, Colón 13, La Luz 13, Tacuarembó 13, Atenas 13, 1, 2, 3, 4, 5, 5 equipos en la séptima posición con 13 puntos. Miramar Misiones 11, River 11 y Paysandú Club 8. Es increíble los equipos que descendieron, en el caso de Miramar y River, el único que se ha mantenido ahí en la primera posición ha sido Plaza. Y Tacuarembó, que había empezado muy bien, lamentablemente bajó un par de escalones más. ¿Cómo se juega la sexta fecha? Ya se los voy a decir. Aquí está. Se juega el día 13 de julio a las 10 de la mañana. Estarán jugando en el Parque Ancap, Uruguay Montevideo Miramar. A las 13 horas, Huracán Tacuarembó en el Trócoli. A las 16 horas, en el Parque Palermo, Colón estará enfrentando a Fénix. Y en el Palermo, a las 20:30, Oriental ante el equipo de Rentista. El domingo estarán jugando River Plate y Cerrito en el Saroldi. Atenas. Bueno, se me fue así. Atenas La Luz estarán jugando. Bueno, todavía no está Estadio Atenas a confirmar. Es muy probable que sea en el domingo Burgueño Miguel. Y Paysandú y el equipo de Plaza Colonia estarán jugando en el Parque Artigas de Paysandú. Esto es lo que depara la segunda división profesional. Vamos a entrar a lo que es también, se viene los campeonatos locales, ¿verdad? Vamos a dejar para la segunda tanda lo que va a ser metiéndonos en lo que es el campeonato mundial. Se estaría jugando el día, ya lo dijimos, el día sábado a las 3:30 por la Liga Ferrocarril, como se en la Copa de Nutramix 2026, a las 3:30 en la cancha Mil Carpeto, Sauce y Racing, y a las 15:30 San Salvador Mendoza, son los equipos que estarían jugando la semifinal por la Copa Nutramix 2026. Tenemos también por acá, y ya se los voy a decir, lo que fue los resultados de handball. Ya estoy con ustedes, a ver si lo encuentro. Handball. Bueno, se me fue. No está por ahí. A ver, poneme música, Juan, un poquito. Ahí va.

0: ahora sí, lo encontramos. Tenemos el resultado de la primera fecha de sub-16 de la Liga de Interior de Handball. En masculino, Cerro Largo y Tacuarembó 19-19. Cerro Largo 27, Artigas 21. En femenino, Cerro Largo perdió contra Tacuarembó 16-14. Perdió con Salto 14-12. Y perdió con 33-19-7. Esto es lo que depara lo que es el handball de este, en la categoría Campeonato del Interior, de la Liga del Interior, donde se jugó y lamentablemente no nos fue bien, no solo en el masculino, sí, pero en femenino lamentablemente no nos pudimos obtener el triunfo. Se jugó también por la novena fecha de la Liga de Baby Fútbol, de la Liga Menense Baby Fútbol. María Auxiliadora perdió ante Melo Wander 6-0. Convento María Auxiliadora en 2018, esto fue en 2019, ¿verdad? Melo Wander ganó 6-0 a María Auxiliadora. Y Conventos y María Auxiliadora, 2018 7-2 ganó María Auxiliadora, 2017 3-2, 2016 3-0, fue empate en 2015 2-2. Y 2013, 5-0, ganó el equipo de este convento. Artigas-Peñarol, en femenino, ganó Artigas 2-0. 2017, 9-0. 2015, 10-0. 2013, 10-0. 2013, 5-0, Artigas a Peñarol. Charrúa-Artigas, en 2019 ganó Artigas 4-3. Boca-Policial, 2017 ganó Boca 5-1. 2015, 5-0. En cuanto a Boca, hay una invitación de la inauguración que amablemente nos pasaron la gente de Boca Junior. Matías Bendancur, precisamente, nos pasó la invitación para la inauguración de la cancha de Baby Fútbol. Allí cerquita del complejo de Boca, estará inaugurándose el próximo domingo, creo que a las 17 horas, no lo tengo bien, pero lo voy a difundir en las próximas ediciones. El domingo se estaría inaugurando la canchita de Baby Fútbol del club de Boca Juniors. Seguimos, dijimos, Boca Policial 2017 5-1, 2015 5-0. Charrúa Continental, ganó Continental 4-2. En 2016 ganó Charrúa 2-0. En 2015 1-0. Y en 2013 5-0. Charrúa María Auxiliadora, 2020 ganó 3-0 Charrúa. Artigas Olimpia, ganó Olimpia 3-0. En Olimpia Nacional, 2018 ganó Nacional 6-0. 2016 2-0. Y 2015 ganó el equipo de Olimpia 4-0. Melo Wander Policial, en 2020 ganó el equipo de Melo Wander 7-2. Esto es lo que depara en la Liga Melense de Baby Fútbol. Vamos a la segunda tanda, Juan, si le parece. Inmediatamente venimos en la recta final con lo que es el Campeonato Mundial 2026, que se realizará en tres países distintos: Estados Unidos, Canadá y México. La inauguración es en México.
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0: 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Entramos ahora sí a lo que va a ser el Campeonato Mundial 2026. Donde la primera de las tres inauguraciones se realizará en el Estadio Azteca de la Ciudad de México a las 14:30. Y a las 16 horas, con el arbitraje del brasileño Wilton Sampaio, se inaugura el Campeonato Mundial con el partido de México. A ver si lo tengo por acá. Se me fue. Ah, sí. México-Sudáfrica. México-Sudáfrica a las 16 horas estarán jugando, inaugurando el Campeonato Mundial. Al igual que lo hizo en años 70 y 86, si mal no me equivoco. Esos fueron los mundiales que organizó la gente, el fútbol mexicano, donde en el 70 quedamos, no recuerdo bien, ¿sabes? Bah, que está brava el casete. Bueno, el viernes 12 la inauguración será en Toronto, Canadá. 14:30 estarán jugando, la inauguración será 14:30 y a las 16 horas Canadá, Bosnia, en el BMO Estadio de esa ciudad. Bien claro, ¿verdad? El viernes 12, inauguración será en Toronto, Canadá, a las 14:30. A las 16 horas estarán jugando Canadá-Bosnia en el BMO Estadio de esa ciudad. Y el mismo viernes, pero a las 20:30, en el SoFi Stadium de Los Ángeles, Estados Unidos-Paraguay, estarán jugando a las 22 horas. ¿Cómo están las series? Para recordarles a ustedes lo que es la serie de este Campeonato Mundial. En la Serie A, México, Sudáfrica, Corea y Checoslovaquia. Grupo B, Canadá, Bosnia, Qatar y Suiza. Grupo C, Brasil, Marruecos, Haití y Escocia. Grupo D, Estados Unidos, Paraguay, Australia y Turquía. Opa. Ahora sí, se me había ido, pero lo encontré de vuelta. Serie E, Alemania, Curazao, Costa de Marfil y Ecuador. Grupo F, Países Bajos, Japón, Suecia y Túnez. Grupo G, Bélgica, Egipto, Irán. Bélgica, Egipto, Irán y Nueva Zelanda. Grupo H, España, Cabo Verde, Arabia Saudita y Uruguay. Pusieron el último en la serie. ¿Por qué será? ¿Están presagiando algo? Grupo I, Francia, Senegal, Irak y Noruega. Grupo J, Portugal. Pero qué barbaridad. Grupo J, Argentina, Argelia, Australia y Jordania. Grupo K, Portugal, República del Congo, Uzbekistán y Colombia. Grupo L, Inglaterra. Está bravo hoy el celular mío. Es bravo cuando uno no es aprendiz.

0: Así que por lo tanto vamos a ver lo que sucede en este campeonato mundial, donde seguimos con dificultades para la formación de los equipos. En el caso nuestro, ¿verdad? Ayer se armaba equipos que se están armando para las pencas, ¿verdad? Y yo realmente todos tenemos cada uno de lo que es la verdad que cada uno tiene su equipo. Es muy difícil porque no hay mucho para elegir. Se hace difícil cuando decir, tenés jugadores de categoría, de nivel, decir, bueno, ¿cuál ponés? ¿A quién sacás? Porque tenés dificultad para armar un equipo. Pero en este caso, primeramente, Josema Jiménez me parece que no está apto para jugar en un campeonato mundial. Araújo, que supuestamente ya se lesionó antes de empezar el campeonato mundial. O sea, por ahí la línea 4 no podemos saber lo que da, porque realmente va a ser una sorpresa en este campeonato. Edgardo Parma decía de que él apostaba de que Cerro Largo que Uruguay ganaba ante Arabia Saudita. Yo quiero verlo. Va a ser más difícil que Dios me libre. Ay. ¿Cómo iremos a sufrir cada uno de los partidos? Pero bueno, es así, ¿no? La verdad que en el fútbol de nuestro país, donde hay jugadores que realmente no tienen la élite que nosotros pretendíamos para estar en un campeonato mundial, se hace difícil. Mañana entonces reiteramos, estarían jugando a las 4 de la tarde México y Sudáfrica. A las 11 de la noche estarán jugando Corea y Checoslovaquia. Y después estaremos viendo lo que se va a jugar el próximo viernes, que también se juega a las 4 de la tarde y se juega también se juega a las 4 de la tarde y a las 10 de la noche por la Serie B. Pero eso lo iremos a adelantar teniendo después los resultados de la primera, primeros dos partidos.
1: Yo le voy a decir algo, Peta. Acuérdese que Argentina perdió contra Arabia y salió campeón en el Mundial pasado.
0: Es verdad, ¿no?
1: Así que...
0: ¿Vivo? Y usted quiere... No, pero todo, por eso lo digo. Edgardo Parma me decía que le íbamos a ganar a Arabia de entrada. Yo siempre digo, ve el fútbol, todos vemos distinto el fútbol, ¿verdad? Pero yo digo que decir, si tuviéramos un equipo, decir, competitivo, diríamos que capaz que decir, bueno, sí, vamos a ganar el primer partido contra Arabia, pero yo quiero verlo primero actuar para después dar un pronóstico de lo que pueda surgir. Capaz que por ahí realmente estamos muy lejos de lo que podemos comentar de este tipo de partido, donde hay un entusiasmo poco y nada de lo que es la afición, de lo que es realmente lo que es. Somos un país futbolero y sin embargo está poca difusión y poca entusiasmo por un campeonato mundial, que han sucedido muchas anomalías ya, con distintas. Yo el otro día estaba leyendo también lo que fue un árbitro de Somalia, de que no lo dejaron entrar a Estados Unidos y podrá actuar solamente en México. No sé si en Canadá lo irán a autorizar también. O sea, problemas políticos que hay entre países y sin embargo la revisación, por ejemplo, de lo que fue Afganistán, creo que fue, que se lo chequeó con perros adiestrados para eso, justamente sobre el terrorismo. Entonces, yo qué sé, ¿es fútbol o qué es al final? Ahora, la FIFA se lava las manos. Es muy claro. ¿Cómo? ¿No nos anima a meterle a la pesada a Estados Unidos y decirle o hay otros intereses creados? No soy quien para hablar de esto porque la verdad que es difícil todo esto. Pero vamos a empezar un campeonato mundial mañana a las 14:30. La principal actora de lo que es en el show va a ser Shakira, ¿verdad? Con su canción. Ayer estuvimos mirando el video, la verdad espectacular, la cantante

la verdad que famosa en el mundo. Lo que fue, no es el primer año, el primer mundial que hace su canción, ¿no? Es el segundo, si mal no me equivoco. Este va a ser una de las invitadas, lógicamente, para presentar lo que es la canción del Mundial 2026. Nos vamos, Juan. Nos reencontramos mañana aquí en Deportes. Un antes y un después. Empezamos muy violento, terminamos muy tranquilo, porque a veces hablar de Uruguay nos deja mucho dolor de lo que podemos ver dentro del fútbol uruguayo. Mañana aquí a las 11, Deportes, un antes y un después, para empezar a vivir lo que es el Mundial. Ojalá que cuando fuéramos a debutar, que es el próximo lunes, si mal no me equivoco, estemos con otra cara después, el martes, mejor dicho, ¿no? El lunes estaremos en esa previa de lo que va a ser el Mundial para nosotros, y que el martes pudiéramos estar conversando y hablando, porque vamos a estar intercambiando opiniones, tanto con nuestro relator, con el mismo operador de turno, en este caso Juan Barbosa, a ver cómo lo vio Uruguay y las distintas participaciones de la gente que quiera, sin ninguna duda, llamarlo y dar su opinión para lo que es realmente este fútbol mundial, donde para Uruguay, digo, y ojalá me equivoque, va a ser muy difícil que clasifiquemos a la segunda ronda. Nos vamos, hasta mañana. Llegó el momento de dejar.

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1: Ahora me gustaría dedicar esta canción a todos ustedes, porque ustedes hicieron esta canción un éxito, el primer éxito para nosotros aquí en los Estados Unidos, igual como en México.

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0: buenas tardes para todos. Bienvenidos, tercera edición de esta semana de Mundo Latino. Miércoles 10 de junio de este 2026, ya en vivo, comenzando Mundo Latino con todo. 464-264-22-092-7250-79 para que manden su mensaje, pidan el tema que quieran escuchar, o simplemente estar acompañándonos hasta las 14 horas. Buenas tardes, compañero Denver.
1: Hola, ¿cómo están? ¿Cómo pasaron? ¿Todo bien?
0: ¿Bien usted?
1: Bien.
0: Bueno, me alegro. Igual. Comenzando este Mundo Latino con todo, por aquí les comento que en Flores y Plantas 18, allí en 18 de julio, esquina Wilson Ferreira, vas a encontrar una variedad en plantas, en flores, diferentes ramos. 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
1: Sí, pueblo estaba arrulladito.
0: Y con frío, la verdad, frío. Que está frío y bueno, y los años no vienen solos.
1: También.
0: Así que, aunque a veces querramos parecer unos pibitos, ya no nos cocinamos en el primer hervor.
1: Claro que no. Mirá, Polo, tu amiga, vos que la defendes tanto, mirá.
0: No, pero ¿sabe que hace día que no lo veo al amigo Polo? Alicia sí la he visto.
1: Viste que él siempre anda vital.
0: De pasada, bueno, pero...
1: Estaba rosadito en un rincón.
0: Sí, claro, lo
1: sé. No, estaba frío.
0: Igual hoy está... Sí. Está bravo. Está bravo para los jóvenes, para los veteranos, ni que hablar. Así que,
1: Para todos.
0: Un saludo grande para Polo, para Alicia, también para Alexander, para Flor, para Vero, que siempre están en sintonía de Mundo Latino, y por supuesto a toda la audiencia. Gracias por estar acompañándonos, ¿no?, como cada mediodía. Así que bienvenidos a todos, hasta las 14 horas, Mundo Latino.

0: 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Parece que va a andar por acá por Melo, si así lo permite el tratamiento, porque dice, me estoy empastillando y me estoy inyectando, dice, para poder llegar. Bueno, primo, te esperamos por acá, siempre sos bienvenido, no precisa ni avisar. Es solo golpear la puerta nomás y te ha pelado. Pronta recuperación para...
1: $1,000 para gastar y ya está.
0: No precisa tanto. No, yo pienso que...
1: Ya, pero hay que llevar algo para allá. Ah, no, pero tiene fronteras.
0: Sí, en el Chuy.
1: No, él está en...
0: ¿En Rochá? Sí, claro. ¿No? Se lleva los canastitos llenos de... eso sí. Podrá faltar cualquier cosa para él, pero menos el café. No sabe lo adicto que adicto es al café. Al café, impresionante. Así que un beso grande para el primo Alex, para los tíos por allá. En Rocha, siempre en sintonía de Mundo Latino. Un saludo para Cristina.

0: Cristina, que nos pedía algo de Mario Silva, tengo pronto por acá, ya lo vamos a compartir. Te deseo a morir de Mario Silva y también vamos a ir pegadito con Lucas Hugo y...
1: Américo.
0: Américo, ¿te vas? Así que pegaditos los dos y ya seguimos complaciendo.
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Bueno, escuchamos un temita más, compañero, por acá. Marcamos la primer tanda de la radio y volvemos después, pegadito, vamos a ir después, sí, con Lucas, Hugo y Américo. Así que escuchamos otro temita más por acá.

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0: Bueno, cosas que pasan, Denver.
1: Pero en
0: estamos en la radio.
1: En las mejores familias.
0: Sí. Radio en vivo.
1: Total.
0: Si no le pongo el plush, imposible, no iba a salir nunca,
1: no sé
0: la radio.
1: ¿Qué pasa que no funciona?
0: Qué barbaridad. No. Bueno, los invito a que se den una vueltita por Almacén Flavia, donde van a encontrar comestibles en general, papelería, bazar, juguetería, ferretería, recargas para los celulares, la leña, el carbón, el gas también está allí. 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Hoy no es la 3x2, pero mañana...
1: Mañana es el día.
0: 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Un saludo para Sandra, que ayer me pasó un mensaje, tengo chocolate, tengo pizza, bueno, pero ayer no me dio para ir, sinceramente. Así que, y hoy hoy de mañana me comí un postrecito de chocolate. Sí, estaba en una videollamada con mi hijo.
1: Ahora está más lindo con chocolate, hoy está más lindo que ayer.
0: Y dice, ma, ¿qué haces comiendo chocolate? Digo, mi desayuno, Álvaro. Dice, no, vos dice comés a cualquier hora. Le digo, claro, cuando tengo hambre, ¿cómo que voy a hacer?
1: No, pero ahorita más ideal con chocolate.
0: Estoy aburrida y como. Qué desastre, vos. Bueno, vamos con otro.
1: Es la solución para el aburrimiento.
0: Y sí, por lo menos no hago ninguna maldad. ¿Cómo?
1: Usted debe ser socia honoraria de la fábrica, ¿no? Sí, total.
0: Pancito, bueno, de todo un poco.
1: Sí,
0: me voy a tener, no sé, me voy a coser la boca.

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0: 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Un saludo grande para esa gente que siempre está en sintonía de Mundo Latino y, por supuesto, agradecerle la permanencia en Mundo Latino. Y bueno, y se acerca el Mundial, ¿verdad?
1: Sí, ¿mañana empieza? Mañana arranca.
0: Bueno, mañana empieza y tenés que estar con el televisor en perfectas condiciones. 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
1: A las 14 horas creo que es la inauguración mañana, por lo que escuché hoy.
0: Bueno, muy bien, así que mañana
1: para que la gente
0: termina el Mundo Latino.
1: Si no, escuche Mundo Latino primero.
0: Sí, por supuesto, termina Mundo Latino y prende la tele.
1: Ahí está.
0: Deja la tele prendida en mudo, claro. Escucha Mundo Latino y
1: escucha la evolución del Mundial con la música de Mundo Latino.
0: Exactamente, claro. La mejor opción, sí. No hay otra. Un saludo para Jessica, mi compañera de Empresa Natur, dice: mi vecino está escuchando la radio y yo desde mi casa la estoy escuchando también. Bueno, sin querer, me está escuchando. ¿Viste, Nati? Jessica, no precisa que prendas tu radio porque el vecino, qué vecino generoso que tiene. Está muy bueno, está muy bueno. Un beso grande, Jessy. Gracias por estar en sintonía y bueno, pasándome el dato por acá que está escuchando al vecino y ella de paso escucha Mundo Latino también.
1: Ahí está.
0: Un saludo para el brasilero que me comentaba por acá que tiene una matrícula allí en la casa de él, 036. Se pueden contactar a través del 098-40-39-35. Si alguien perdió una matrícula EAC-036, bueno, se comunican con el brasilero 098-40-39-35 y allí pasan por su domicilio a retirarla. Vamos con otro temita más, Oasis de Amor de Mogambo. Adelante, compañero.
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0: cantante de La 12, que dice que incorporaron a Germán a la guitarra. Bueno, y el brasilero dice que se quiere unir a ese dúo y quieren que sea un trío ahí. Mirá. Sí,
1: En qué momento una banda.
0: El cantante de La 12 ahí, si están dispuestos a unirlo ahí, dice que se anima a desafiarlos.
1: Mirá.
0: O sea que debe de andar bien. No sé cómo cantan, todavía no los escuché. Pero bueno, ya vamos a tener la oportunidad de cantar, de escucharlos. No, el cantante de La 12 sí, es verdad que manda audios ahí cantando los temas de fondo.
1: ¿Ah, sí?
0: Sí. Anda bien.
1: Mirá.
0: ¿Tiene?
1: Se defiende.
0: Tiene potencial. Mirá. ¿Alguno que otro va a salir? Siempre sale alguno.
1: No, claro que sí.
0: Tenemos buenos talentos.
1: Sí,
0: igual.
1: Acá al menos es impresionante.
0: Sí, la verdad que sí. 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
0: 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Muy lindo. 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Muy lindo, eso era.
1: Macetas. No, porque hay florero y macetas también. No, puede ser también las dos cosas.
0: Era eso.
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1: Y la barra de Sol Tu Sol anda por Río Branco hoy.
0: ¿Sí?
1: Sí, hoy cumpleaños.
0: Hoy aniversario, sí, 234 años de Río Branco. Bueno,
1: en la orquesta principal.
0: Mire qué lindo.
1: ¿Qué tal?
0: Saludo para todo Río Branco, la verdad que impresionante el cambio que ha tenido, ¿verdad?
1: Sí,
0: mucho. Y está teniendo,
1: sí, claro.
0: Y está teniendo. Bueno, siguen los buenos trabajos por ahí. Bueno, y acá el Melo también, sí. Destacar el personal de municipal, que la verdad la está rompiendo y por todos lados, los vemos por todos lados. El Parque Rivera está quedando. Sí. Espectacular.
1: Y creo que vienen $500,000 en maquinaria entre poco.
0: Qué bonito, sí, muy lindo. Así que bueno, esperemos que la gente ayude a cuidar.
1: Claro,
0: ¿verdad?
1: El espacio precioso que estaba.
0: Exactamente, sí.
1: Ahora se va a aprovechar.
0: Porque a veces nos quejamos de la mugre o de lo que sea, pero tampoco colaboramos.
1: Sí, la gente no ayuda.
0: Porque las volquetas, vemos volquetas vacías y la basura
1: afuera.
0: Sí, no puede ser así.
1: Sí.
0: Pero da, hay que colaborar,
1: pero con el tiempo la gente pienso que,
0: y tenemos la esperanza de que la gente
1: de a poquito se va mentalizando.
0: De a poco se vaya mentalizando, exactamente.

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1: Y reírse saluda.
0: Sí, obviamente. Y sí que nos trae algunas arrugas si nos saluda, si nos reímos mucho o no.
1: Ah, no, al contrario.
0: Ay, por eso yo no
1: creo,
0: tengo...
1: No, yo creo que al revés. Yo creo que al revés tira, ¿viste?
0: Sí, yo no tengo tanta igual. Así que bueno, vamos a tener que hacer lo que dicen ellos. Sí, vamos a tener que ir a reírnos un poco por allí. Se comunicaba a través del 4642-6422. Dice que los que no cuidan son la gente que sale a hurgar en la noche. Y es verdad, he visto muchos hurgadores que sacan las bolsas, rompen y dejan al costado. No cuesta nada andar con una palita y una escoba.

0: el tema de la basura y la contaminación, ¿verdad?
1: Claro.
0: Un saludo para Carla y Oscar, que están en sintonía de Mundo Latino. Muchísimas gracias. Nos pedía un tema, pero el tema que nos pedía es muy lento, así que vamos a complacerlo con otro tema. Agradecerles a todos los que estuvieron en sintonía con nosotros. Y bueno, nos vamos ya.
2: Voló,
0: pasó rapidísimo. ¿Tiene algo ahí? No,
2: pero le busco.
0: Pero no, tengo acá. Tengo pronto uno por acá, bueno. Y nos vamos con este temita. Gracias a todos los que estuvieron en contacto con nosotros, a los que estuvieron en sintonía como cada mediodía. Un placer hacer Mundo Latino. Y bueno, y volvemos mañana, cuarta edición de la semana, que se va rapidísimo. Mañana comienza el Mundial con todo, así que veremos a ver qué pasa. Se pone linda igual.
2: Sí, claro.
0: Están todos los comercios decorados con el tema de las banderas de
2: Creo
0: Uruguay.
2: Que Sarabia también,
0: y Sarabia también, muy lindo.
2: No he visto, pero...
0: Vi a través de Facebook.
2: Sí, me dijeron.
0: Porque eso está bueno, porque
2: otra imagen también.
0: La verdad que sí, muy lindo. No, usted puede creer que yo ayer anduve por Sarabia y no me fijé.
2: Sí, yo escuché hoy que me comentaron eso, sí.
0: Sí, está todo embanderado, está bueno, muy lindo. Está bueno. Así que flamea la uruguaya por todos lados. Gracias a todos, que tengan linda tarde. Gracias, compañero Denver,
2: puesta
0: al aire.
2: Un gusto.
0: Bueno, que pasen todos muy bien. Chau.
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0: ¿Qué tal? Buenas tardes. Aquí estamos comenzando CDM.com. Disfrutando de mucha música y buena comunicación que vamos a tener, como siempre, en estos minutos hasta las 15.
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0: 14 grados 6 décimas de temperatura hasta hora de la tarde en nuestra ciudad de Melo. 84% el índice de humedad. La visibilidad alcanza los 15 kilómetros. Está nuboso y continuará así. Por momentos cubierto. Nieblas y neblinas que continúan. Viento del noreste. Variable.

0: como siempre, en la compañía de Fernando Producciones, cómplice de tu imagen. La comunicación a través del 092-725-079.
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0: Y llegando a todo el mundo a través de nuestra web, radiofm991.com.

0: Tarde de miércoles.
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0: 10 de junio en este 2026.
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0: Mes en el que vamos despidiendo ya al otoño, ¿no? Para dar comienzo al invierno.
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paseando por Roma, el trabajo de Soda Stereo, un disco que, bueno, marcó un quiebre. Fue un punto de quiebre, ¿no? Era más Cerati que Soda.

mismo en sus canciones ya estaba anticipando lo inevitable. Posterior a esto vino Amor Amarillo, su primer disco solista, que muchos hablan de una continuación de este de Soda, ¿no? Y claro, un disco totalmente diferente que además el público lo recibió con sorpresa porque nunca se habían esperado ese cambio tan, si se quiere, radical para lo que había sido Soda antes.

una de las artísticas que tuvimos más importantes, realizada por Pablo Matos, fue precisamente con estas canciones, incluidas en Sueño Estéreo, para Cosas en Común. Ya después, posteriormente, se encargó Ernesto Ferreira de musicalizarnos.

0: Rosana y esta versión en vivo de El Talismán, un clásico de su autoría. Bueno, hoy miércoles se realizó una convocatoria particular. Porque Salus trajo la bandera.
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0: De toda la Celeste Amelo. Una bandera que representa el compromiso de jugadores e hinchas. Y bueno, para ser partícipe también

Les comento también que se realizará el encuentro de Newcom. Una jornada de deporte, integración y recreación. Será el próximo domingo 14. De 9:30 a 17 en el gimnasio de UTU en Melo. Más que un juego, una gran comunidad. Encuentro de Newcom. Y esto tiene que ver con el vóley. Así que están todos invitados. Gimnasio de UTU, domingo 14, de 9:30 a 17. Todos invitados entonces. Y el saludo gigante para toda esa gente del vóley, a la cual queremos un montón. Les tenemos un cariño bárbaro.

José Cavaleiro con esta versión de Price Tag que la realizó especialmente para su hija, que se la pidió en algún momento, hace muchos años. Actualizamos el pronóstico del tiempo para mañana jueves 11, nuboso y cubierto, probables precipitaciones escasas y aisladas, nieblas y neblinas. Vientos variables, 16 la máxima, 8 la mínima. Hoy vamos a tener 5 grados nada más en la madrugada. Temperatura que empieza a descender. El viernes, cielo nuboso. Viento del sureste al noreste. 17 la máxima, 5 la mínima. Como siempre, volvemos mañana, minutos después de Mundo Latino, para más cdm.com. Gracias a todos, que pasen muy bien, los espero mañana, chao.

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9: Uruguay que no y no. Vamos, vamos, vamos, vamos, vamos arriba. Vamos arriba la celeste.
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0: ¡Sus!
1: ¡A malos! ¡Pensamientos!
2: 35.
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3: 36.
1: 36 temporadas.

0: los pensamientos.
1: ¿Cómo anda la banda, muchachos?
0: ¿Cómo anda la banda?
2: ¿Estás trabajando?
0: No.
1: ¿Estás laburando?
0: No, ¿qué vine a hacer? Mira, a ver.
3: Mamadera.
0: Tengo un micrófono delante y estoy hablando. Hay una luz roja que dice aire que está encendida.
2: ¡Me ponen el culo!
0: Señora, retírese. Sáquenla, por favor.
4: ¡Chupetín!
0: ¡Otro que se va!
2: ¡Anda a laburar, puto!
0: ¡Epa! Sí, perdón.
5: ¿Qué estás haciendo aquí?
0: ¿Hay paro?
6: ¡Corte! ¡Corte!
0: Si hay paro, me avisan.
7: ¡Ay!
0: ¡No vamos!
2: ¡Sorete!
0: ¿Hay paro o no hay paro?
8: No.
9: Yankee, sí. Cuba, no.
0: ¡Al revés, boluda!
9: Cuba, sí. Yankee, no.
0: ¡Ca, no te da ni pa' pensar!
10: ¡Váyanse a Cuba de una vez!
0: ¡De una vez!
11: ¡Ay, ay, ay!
0: ¿Hay paro o no hay paro?
12: Creo que el Frente Amplio está reaccionando.
0: ¿Qué? ¿En qué sentido?
13: Hay olor a fracaso.
14: ¡Viva la revolución!
0: ¡Viva!
15: Pedazo de un abollado.
10: ¡Váyanse!
0: 20 minutos van de las 3 de la tarde.
16: Somos un país serio.
0: Somos un país.
2: ¿Qué?
0: ¿Somos un país? ¿Somos un país serio?
2: Sí. ¿Qué país?
0: Bienvenidos a Malos Pensamientos.
16: La casa está en orden.
0: ¿La casa de quién? La casa está en orden. ¿Qué frase de Raúl Alfonsín?
16: La casa está en orden.
0: Por más que la dijo O'Done, la inmortalizó Raúl Alfonsín.
10: ¡Paf! La destrozaron.
0: Yo creo que sí.
2: Sí, sí. Muy bien catalogada.
0: Dios mío, ¿hay paro o no hay paro? ¿Qué tal, Tempone? ¿Cómo le va? Bienvenido.
17: ¿Cómo andás, Peti?
0: Todo bien. ¿Ustedes bien?
17: Muy bien, ¿vos?
0: Bien. ¿Ustedes cómo, cómo es que titularon la Asociación Gremial
17: Empleados,
0: de Empleados de Malos Pensamientos?
17: 2026.
0: 2020.
17: Es por año.
0: Es por año. Sí, van renovando los directores.
17: Exacto.
0: El año pasado, ¿quién era el director?
17: Era yo, este año pasó a ser Jorge.
0: Jorge Díaz, usted es el director de la Asociación de Empleados de Malos Pensamientos. Gremial.
17: 2026.
0: 36
17: temporada, 35 años.
0: Ok, perfecto, está bien. Ustedes resolvieron. ¿Ustedes se reunieron antes de empezar el programa?
17: Sí, generalmente tenemos dos asambleas semanales.
0: ¿Dos asambleas semanales?
17: Lunes y viernes.
0: Lunes y viernes.
17: Para arrancar la semana.
0: La semana y
17: para hablar de lo que pasó en la semana.
0: Ok, perfecto. Hoy es miércoles, digamos que se han reunido.
17: El lunes pasado.
0: De manera urgente hoy.
17: Hoy fue temprano, a las 9.
0: ¿Pero por qué? ¿Por el
17: para
0: paro?
17: Para decidir qué hacíamos hoy.
0: Si paraban.
17: Adheríamos al PIT-CNT.
0: Sí.
17: Y resolvimos adherirnos.
0: ¿Se puede saber cómo fue la votación?
17: No, unanimidad.
0: ¿Unanimidad?
17: Uh-huh. Sí.
0: O sea, 2 a favor, 0 en contra.
17: Y 0 abstenciones.
0: 0 abstenciones. ¿Participa también Nico,
17: sí, claro,
0: Rodríguez?
17: Sí, claro.
0: Sí, Nico.
18: Hola, Petit.
0: ¿Qué tal? Vení.
18: ¿Qué tal?
0: ¿Tú también participaste de la reunión de la Asociación Gremial de Empleados de Malos Pensamientos?
18: Sí, desde muy temprano.
0: Desde muy temprano.
18: El Nico ya estaba acá en la radio y participó, sí, de manera virtual.
0: Virtual. Perfecto. ¿Se le tomó el voto a él?
18: No, porque no está.
0: ¿Por qué no lo toman?
17: Y porque no estaba presente.
18: No estaba presente.
0: Pero virtualmente se lo veía. Él tenía voz y voto.
18: No, pero por las dudas. Preferimos que sea cara a cara.
0: ¿Usted quería votar?
18: Sí, claro.
0: Bueno, o sea, yo no me tengo que meter en esto.
18: Está en el estatuto.
0: ¿Cómo?
18: Está en el estatuto.
0: ¿Tienen un estatuto?
17: Claro.
0: ¿Tienen un estatuto en el estatuto? ¿Estatuto en el estatuto, estatuto?
17: Está todo.
0: Está todo. Bien. ¿Usted qué hubiera votado, Nico Rodríguez?
18: Que no.
0: ¿No trabajar?
18: Exactamente.
0: Ah, bueno, tenerlo en cuenta. Es la gremial de la radio. bien, no, no,

0: 7.
1: ¿Cómo?
0: El partido empieza a las 7.
1: Sí.
0: Hay previa.
1: ¿Cómo que?
0: Pero vivimos en...
2: Claro, o sea, vivimos... Acá tenemos un problema que es que... Sí. La distancia donde vivimos, los kilómetros donde vivimos.
1: ¿Ese es un problema de ustedes, no mío?
2: Es un problema de la gremial.
1: No, ¿cómo de la gremial? Si ustedes no viven cerca de la radio, yo tampoco. Pero no lo tomo eso como un problema.
2: Ah, pero las horas de traslado cuentan como parte del trabajo.
1: No, pues, claro. No.
0: Sí, claro.
1: No. No, o sea, las horas de traslado hacia la radio.
2: Yo no me puedo teletransportar.
1: Pero no tiene nada que ver con el trabajo eso. Porque el trabajo, usted tiene que venir a la hora que 101, se le indica.
3: 9.
1: No, al 101.9 no. Al 101.9 no.
3: 101.9.
1: El lunes que viene debuta Uruguay en el Mundial y vamos a hacer el programa como corresponde.
0: Y vamos a ver el viernes eso.
1: ¿Cómo?
0: No podemos adelantar.
2: No podemos adelantar medidas gremiales, sino, o sea, esperemos a ver qué resolvemos el viernes.
0: Es uno de los puntos que vamos a tratar el viernes.
1: Pero si ustedes se juntan, o sea, Nico también va a participar.
0: No, no podemos mezclar lo que es amistad o algo con los problemas.
1: No, nadie está mezclando. Yo, una vez que arranca el programa.
0: Es trabajo.
1: Es trabajo.
2: El viernes lo vamos a tener presencial a Nicolás.
0: Podés quedarte.
1: O sea que no vota.
2: Sí, no. Sí,
1: no, ¿qué voy a hacer yo?
0: No, para...
1: Yo no formo parte.
2: No. Para enterarte de primera mano.
1: No, olvídate. ¡Uruguay! ¡Uruguay! ¡La selección llegó! Si necesitas una mano partido para ver el partido el próximo lunes, mano partido al 101.

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3: 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Es el momento de unir nuestras voces.
2: Para, ¿qué, ¿qué estás haciendo acá?
3: Nos enfrentamos a una batalla decisiva.
2: Cierto, es cierto. Pero no le entiendo lo que dice.
4: Compañero.
2: Sí, ¿qué pasó?
3: Es el momento de unir nuestras voces.
2: Pero él también se agremia.
5: Sí.
2: No puedo
5: sí.
2: creer.
5: Pelotudo.
3: Juguemos por el futuro de nuestro planeta.
2: No, jugamos contra Arabia Saudita, contra Pasto Verde, contra España. Jugamos contra el futuro de nuestro planeta. ¿Qué le dan de comer a Darwin?
3: Para proteger este planeta que llamamos nuestro hogar.
2: ¿Qué? Es un niño. Es... Es un Siux. Sí. Para nuestro hogar, nuestro planeta.
3: Oh. Oh. Y nuestras acciones.
2: ¿Cómo? ¿Eh?
3: Y nuestras acciones.
2: Ok, ok. How?
6: Las S.
2: Toro sentado.
6: ¿Dónde están las S?
2: No puedo creer los mensajes que han llegado y siguen llegando al 101.9.
7: 101.9.
2: Peti, el patrón tiene que tener tolerancia, dice Diego.
8: Sí.
9: Sí. Sí, es verdad.
2: Peti, los empleados tienen derechos, que trabajen hasta las 17 horas para que puedan llegar a su casa tranquilo.
9: Magnífica idea.
6: Excelente idea.
2: Peti, si están en sindicato, échalos a la miércoles. Obvio. Peti, ¿te diste cuenta que Nández está hasta en la canción?
1: ¡Uruguay!

0: Matemáticamente tenemos chance.
1: ¿Chance de qué?
2: ¡Uruguay! ¡Uruguay! ¡A selección llegó!
1: Marcelo Bielsa llegará al Mundial 2026 con Uruguay.
2: ¡Y Uruguay!
1: Luego de dirigir a Argentina en el 2002 y a Chile en el 2010. Marcelo Bielsa es el técnico de la selección uruguaya. ¿Cómo le fue con Argentina?
3: Atención.
1: En el 2002. Llegó como una de las favoritas.
3: Atento.
1: Y quedó eliminada

0: que puede darse totalmente lo contrario y te pido, por favor, que quede esto grabado. En el año 2002, Bielsa dirigió a la Argentina en Corea-Japón. Llegó como una de las favoritas y quedó eliminada en la fase de grupos. Esta vez con Uruguay puede darse todo lo contrario. Pensábamos quedar eliminados en la fase de grupos y nos transformamos en favoritas.
1: ¡Ay, Dios mío!
2: ¡Uruguay! ¡Uruguay!
0: ¿Qué pasó con la selección argentina de Bielsa?
3: Te estoy grabando.
0: Argentina perdió 1-0 a Nigeria. En el año 2002, dirigiendo Bielsa la selección argentina, la albiceleste le ganó 1-0 a Nigeria. Perdió 1-0 ante Inglaterra y empató 1-1 con Suecia. Y se volvió. Con Chile, 8 años
4: Atento.
0: Después.
4: Atento.
0: En el 2010, el Mundial de Sudáfrica. Bielsa dirigió a Chile en Sudáfrica 2010. Llegó hasta octavos y quedó eliminada tras perder frente a Brasil 3-0.
2: ¡Ay, la pucha!
3: Ahora.
0: Con Argentina disputó 3 encuentros. Con Chile jugó 4 partidos. Esto indicaría atención lo que voy a decir, que siga atención. Quedando grabado.
3: Te estoy grabando.
0: Es la tercera experiencia mundialista de Marcelo Bielsa. Y ya sabemos que la tercera es la vencida.
3: Te estoy grabando.
0: Y si con Argentina en el 2002 disputó 3 encuentros, con Chile jugó 4 partidos... 4 más 3, 7.
1: ¡Ay, Dios mío!
2: ¡Uruguay!

0: sé si les quedó claro, ¿eh?
1: Atención.
0: Es más, les tiro dos opciones. Si con Argentina jugó 3 partidos, con Chile jugó 4, con Uruguay seguro juega 5. Pero 4 más 3 para mí es 7.
2: ¡Ay, Dios mío!
0: Peti, ahora son 8 los partidos para llegar a la final. Me cagaron. Bueno, llegamos a 7. Me gustó este análisis de Bielsa, ¿eh?
3: Estúpido.
0: No me podés decir esto, viejo.
3: No tiene valor.
0: Pero para un momento.
3: Una vergüenza.
0: Pero no es un análisis. A ver, no es un análisis.
3: Yo no sé quién es usted.
0: Yo soy Pettinati, Bielsa.
3: Perfecto.
0: De malos pensamientos. ¿Escuchó el programa alguna vez? Silencio. Sí. ¿Sí? ¿Le gustó? Sí. ¿Le gustó?
3: No.
0: Bueno. Escúcheme. Hagamos de cuenta que le gusta el programa. Yo no estoy haciendo un análisis científico. No es una elaboración a través de fórmulas matemáticas.
3: No tiene valor.
0: Por eso, desde ese lugar, no tiene valor. Pero déjeme inspirarme. Y mi inspiración me llevó a pensar que usted va a tener un rendimiento superior al que tuvo con Argentina y tuvo con Chile.
4: Muy, muy generoso.
0: Muchas gracias. Muchas gracias, Bielsa. Usted está en Playa del
3: Carmen. Discúlpeme.
0: No, está disculpado. Yo.
3: Discúlpeme.
0: Está disculpado, ya lo disculpé.
3: ¿Me entiende?
0: Con
3: ¿no?
0: una vez, sí, yo ya le entendí.
3: ¿Lo dije o no lo dije?
0: Sí, lo dije.
3: Discúlpeme.
0: Ya le escuché, Bielsa. Está disculpado, yo respeto.
3: Muchísimas gracias.
0: De nada. Respeto la trayectoria.
3: ¿Me entiende, no?
0: Sí que lo entiendo. Estaba diciendo, Bielsa, que yo respeto su trayectoria.
3: Discúlpeme.
0: Y también respeto su edad. En ningún momento yo voy a enfrentarlo a usted para generar una discusión. No se me pasa por la cabeza.
4: Claramente.
0: Muy bien.
3: Estúpido.
0: No. Por más que usted me diga cualquier cosa...
3: Se calla. Ya me cansé.
0: Es por el calor de Playa del Carmen.
3: ¿Qué? Esto es una actuación.
0: ¿Está actuando?
3: ¿Me entiende, no?
0: Perdón. Usted cuando da conferencias de prensa y mira hacia abajo y se enoja y se vuelve medio rayado, ¿es una actuación?
4: Claramente.
0: No sabía.
4: Por supuesto.
0: Ah, bien. Bielsa, ¿qué tal se siente en Playa del Carmen?
4: No tengo nada que opinar.
0: ¿Cómo que no tiene nada que opinar? Perdón, Bielsa, ¿usted vio el video que acabamos de subir de la selección?
4: Sí.
0: ¿Le gustó?
4: No.
0: ¿Cómo que no le gustó? Yo no puedo creer que a Bielsa no le haya gustado.
3: Yo no soy estúpido.
0: No, ya lo sabemos.
3: ¿Me entiende, no?
0: Los estúpidos somos nosotros. El video de Bielsa.
3: ¿Dónde está?
0: ¡Está en las redes!
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0: No te pierdas
5: manos porque
0: el protagónico de Marcelo Bielsa. El video que todos esperamos.
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6: ¿Cómo?
0: El video que todos esperamos. Atención. Con la selección uruguaya, sí. En el mundial está en Twitter
1: @opetinati.
0: Está en Instagram
7: @petinati.
0: Está también en TikTok
7: @petinati.
0: Es el video. El video que todos esperamos. Atención. De la selección uruguaya. El video que todos queremos. El video que todos ansiamos. El video que rezamos. No te pierdas el video de la selección uruguaya con el protagónico de Marcelo Bielsa.
6: Impresionante.
0: En Twitter
1: @opetinati.
0: En Instagram
7: @petinati1.
5: El campeón.
0: En TikTok
7: arroba Pettinati U.
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0: Petty, en este campeonato jugás 6 o jugás 8. 7 no se puede. No olvídate entonces, jugamos 5.
8: ¡Afuera!
0: Uruguay ya está en punta, en Playa del Carmen. Voy a decir Punta Cana. Algunos no deben estar en Punta Cana. Pero ayer recibió el aliento de los hinchas antes de partir al Mundial. Increíble cómo la gente lo fue a saludar a la gente. A la selección.
9: La gente está muy loca.
0: No, la gente ama a la celeste. Ayer Uruguay recibió el aliento de los hinchas.
10: Una locura, la verdad que bueno. Es una felicidad tremenda porque bueno, la gente está muy ilusionada como nosotros y eso para nosotros es muy importante.
11: Pensar que se decía que esta selección no contagiaba, ¿no?
10: Ah, la verdad que sí, nosotros sabemos que bueno, cuando el país está unido, nosotros ahí adentro tenemos que dar la vida y así nos preparamos y así lo vamos a hacer.
12: ¿Te sorprendió este recibimiento, tanta gente?
10: Bueno, para mí es la primera vez y nada, es muy lindo. Sabíamos que la gente iba a estar acá porque bueno, sabemos que ellos son muy importantes para nosotros y nada, la verdad que bueno. La verdad, sin duda, la verdad que bueno, yo mirando a mis compañeros, veo juego en los ojos de ellos, sé que...
0: ¿Qué? ¿Qué dijo? Mirando a mis compañeros, veo fuego en los ojos de ellos.
10: Sin duda, la verdad que bueno, yo mirando a mis compañeros... Veo fuego en los ojos de ellos. Sé que...
0: Veo fuego en los ojos de mi compañero.
13: Alguien que me alcance el bisturí. Alguien que me alcance el bisturí.
0: Ve fuego en los ojos de los compañeros Maxi Araujo.
14: ¿De los bomberos se sabe algo?
0: ¿Algo? Estaban ¿qué? Quemando algo.
15: Ay,
0: ahí.
15: ¡Ay, la pucha!
16: Esperanza.
0: Una despedida soñada. Recibió la celeste.
17: Sí. ¿A dónde se fue?
0: Quien ya está en Playa del Carmen. 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
0: En Natal, hace 22 años, que salió.

0: ¿Estamos despertando ese espíritu mundialista o todavía?
1: ¿A quién le interesa?
0: Para un momento, ¿podemos hacer un del 1 al 10?
2: Atención.
0: Del 1 al 10. ¿Cuán enganchado tenés este espíritu mundialista hoy día? Hay gente que dice que todavía no se siente ese espíritu mundialista, no hay en la calle un contagio como había antes. Es el momento que vos lo cuentes.
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4: 0.
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0: Hola. Hola, buenos días, buenas tardes.
9: Hola, Peti.
0: ¿Quién sos?
9: Rosario, de Estados Unidos te estoy hablando.
0: ¿Estás? ¿Qué? No, te puedo creer.
10: Ay, Dios mío.
0: ¿Así arrancamos? Pará, decime, Gonzalo.
9: 10, ya te digo, 10. Estoy 10.
0: ¿10?
11: ¡Ay, la pucha!
0: Del 1 al 10.
9: Yes, Uruguay va a salir campeón. Uruguay va a salir campeón del mundo.
11: ¡Uruguay! ¡Uruguay!
0: Qué fácil es contagiar a la gente. Es increíble. Gonzalo, ¿dónde estás?
9: No, pará.
0: ¿En qué parte de Estados Unidos estás, Gonzalo?
9: Estoy en la ciudad de Paltos.
0: ¿En dónde?
9: Estoy cerca de... Estoy a 5 horas de Miami.
0: 5 horas de Miami, decime que tenés entradas para los dos partidos.
9: No y sí, para un partido.
2: Atención.
0: Ah, no tenés para los dos, tenés para un partido.
9: No tengo para los dos.
0: Bueno, okay. Entonces no estás.
9: No, si tengo para los dos, mi mujer me deja fuera en la calle. Y para...
0: Uy, qué cobarde.
9: Tengo que gastar el plata para los dos partidos.
0: Qué cobarde saliste, Gonzalo. Gonzalo, ¿para qué partido sacaste entradas?
9: Contra Cabo Verde.
0: Contra Pasto Verde,
11: ay,
0: entonces.
11: ¡Pucha!
0: Sí. Gonzalo.
9: Pasto Verde,
0: sí, el primer partido no lo ves.
9: No, bueno, lo veo en casa.
0: Claro, obvio. Perdón, ¿sacaste entrada para vos?
9: Sí, tengo algo.
0: Pará un momento.
9: Decime.
0: ¿Sacaste entrada para vos?
9: Vos sos el jefe, vos mandá. Decime,
0: ¿Para vos y tu señora?
9: No, yo solo voy a partir.
0: Muy bien, al fin. Pensábamos lo peor, Gonzalo.
11: ¿Por qué?
0: ¿Cuánto te salió la entrada?
9: ¿Qué es eso?
0: Para, ¿está tu señora ahí?
9: ¿Nieto?
0: ¿Eh?
9: ¿Nieto?
0: ¡2.500! Sí. Pará, Gonzalo, te estoy preguntando en serio. Respondeme seriamente cuánto te salió la entrada para ver Uruguay Pasto Verde.
9: $500.
0: ¿500?
11: ¡Ay, la pucha!
0: ¿Pero qué lo ves? ¿Lo ves arriba el todo?
9: Por ahí, pero igual,
0: hay que estar ahí, Petit. Hay que estar ahí, Gonzalo, claro. Del 1 al 10, estás re manija.
9: Sí, pero déjame decirte algo. Mirá que se estaba diciendo, mirá, yo no creo en las brujas, pero que las hay, ¿no?
0: Sí, claro.
9: Pero cada vez que México fue partido inaugural, Uruguay quedó entre los cuatro mejores.
0: Mirá, atención. Qué análisis importante.
4: ¿Cómo sabes?
0: Qué análisis.
9: Pero es verdad. Todos los mundiales que Uruguay salió campeón y que quedó semifinalista, fue México el que hizo el partido inaugural.
0: Sí.
7: Vamos
9: arriba.
0: Bueno, anoto esto, Gonzalo. Para tenés camiseta. Si tenés camiseta o bandera.
9: Ah, tengo bandera, tengo camiseta, tengo todo. Soy nacional, si nacional es Uruguay.
0: Ay, Dios.
8: ¡A cagar!
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0: ¡Hola!
12: Hola, Peti, buenas tardes.
0: Buenas tardes, ¿quién sos?
12: Pablo.
0: Pablo, esta es la diferencia entre un uruguayo viviendo en Estados Unidos
12: y uno viviendo en Rocha.
0: Y uno viviendo en Rocha. ¡Atención!
2: ¡Atención!
0: El uruguayo que vive en Estados Unidos. Del 1 al 10.
3: Del 1 al 10.
0: 10. El uruguayo que vive en Rocha.
3: Del 1 al 10.
12: Llegando al 3.
0: ¿Eh?
12: Llegando al 3.
4: ¡Ay, Dios mío!
0: O sea, ¿no llegaste a 3 puntos todavía?
12: Se lo redondeo porque fue más de 2,5.
0: Ok, sumamos.
11: Ay,
0: entonces.
11: Pucha.
0: Redondeamos en 3, Pablo.
11: Okay. ¿Por qué?
0: Para, ¿qué? ¿Por qué tampoco? ¿Qué pasa en Rocha? ¿No le dan bola a la selección?
12: Te voy a decir la verdad, no sí. Mucho. Segundo, me parece más una atracción turística que un mundial.
0: Sí.
12: Y lo tercero y lo más importante, el número de selecciones. Sinceramente, si voy a mirar el mundial, va a ser los partidos de Uruguay a partir de los octavos de final.
11: ¡Ay,
12: hay partido en los grupos que yo que se juega Haití con Escocia. Van a regalar las entradas para que la gente vaya a ver ese partido.
0: Bueno, juega el Congo con Portugal, ojo, ¿eh?
12: No, pero Portugal es el campeón del mundo.
0: Uy, ¿vos decís que Portugal va a ser el campeón del mundo?
12: Sí, sí. No lo digo yo, lo dice la IA. Que está todo arreglado para que Portugal salga campeón del mundo. Así le dan el premio a Ronaldo.
0: A Ronaldo ahora. Y
11: ¡ay, la pucha!
0: Qué lástima que Suárez no está, porque si no se lo podrían haber dado.
12: Mejor Suárez. Que Suárez no esté.
0: No, ¿cómo
12: traidor?
0: Que mejor que Suárez no esté. Haciendo publicidad de lado ahora el gordo.
12: Suárez, traidor.
0: No, ¿cómo?
12: Sí, traidor. Lo último que hizo por Uruguay fue sí. Poner en duda las cuatro estrellas del escudo.
0: No.
13: La dirección de la radio no se hace responsable por las opiniones vertidas
0: era
13: por la audiencia.
0: Una broma.
12: Sí, una broma. Como todo el conventillo que armó la selección con Bielsa.
0: No, pero fue una situación.

0: 3. ¡Hola!
1: ¿Crees que va a ir subiendo a medida que arranque el Mundial y juegue Uruguay?
2: No, Peti, no tenemos mucha oportunidad.
1: ¿Vos decís que nos vamos a quedar afuera enseguida?
2: No, yo creo que pasamos a octavo de final, porque si no salimos tercero acá es como Peñarol en la Libertadores, más o menos. Y te lo dice un mancha.
1: Oh, yeah.
2: De 4 clasifican 3. Si no pasamos a 16avos de final, mirá la ridiculez que te estoy diciendo, 16avos de final.
1: Sí.
2: Y yo qué sé, sería un fracaso, no sé, como parecido al no participar de un mundial, como yo que sé, en el 94 o en el 98.
1: Claro.
0: ¡Hola, pucha!
1: Pablo, ¿no vas a seguir sumando del 1 al 10 cuando arranque a jugar Uruguay?
2: No, te juro que no, Peti. Yo soy de la generación del 86 y del 90.
1: ¿Te calienta que sean tantas selecciones?
3: Sí.
4: Sí.
2: Me aburre que sean tan selecciones que no son partidos atractivos.
1: ¡Hola,
0: pucha!
1: Dejen jugar a los mejores. Hay que hacer otro mundialito acá.
2: 24 selecciones estaba perfecto.
1: Sí. Ahora metieron cuántas hay, 48.
0: Pucha.
2: ¿Qué te parece? ¿Sabes lo que es el álbum del mundial? Parece la guía alfabética.
5: Del 1 al 10.
1: Es que por eso metieron más selecciones.
5: Del 1 al 10.
1: Peti, banco a Pablo de Rocha. ¡Hola!
6: ¡Hola, Peti! ¡Vamos arriba! Otro más de Rocha acá, de La Paloma.
1: ¡Hola! ¿Quién sos?
6: Marcelo.
1: ¿Qué Marcelo?
6: Marcelo acá.
1: ¡El de Rocha!
6: ¡Hola, Peti! No te voy a decir la gilada, ¿eh?
1: ¡Hola, Marcelo!
6: ¿Todo bien? ¡Bien! Y bueno, la otra vez escuché a Comida, al director técnico de España, se piensa que se come el don en el crudo, no sé, yo qué sé. Yo creo que es un 7.
1: ¿Del 1 al 10, 7?
5: ¿Del 1 al 10?
1: ¿Del 1 al 10, 7 estás?
6: Sí, porque cuando vamos de Cano y Cañón, ojo con nosotros. Viste que cuando vamos, nos llevamos el mundo por delante, no le ganamos a nadie. Pero me tengo fe, si capaz que con este loco, y si los jugadores se ponen las pilas, podemos darle el batacazo.
1: Para, ¿podemos hacer una penca? ¿Podemos armar una penca con la audiencia?
5: Penca, malos pensamientos. Para. Edición mundial.
1: Para, vamos a armar una penca con la audiencia, ¿eh?
7: Atención.
1: Vamos a organizar una penca para a partir del lunes.
7: Atención.
1: ¿Qué? Hacemos una penca. Los 4 primeros puestos del mundial.
0: ¡La pucha!
1: ¿Vos cuáles crees que serían, Marcelo?
6: Y en el 70, yo no era nacido todavía, yo nací en el 73, en el 70 salimos cuarto.
1: Sí, ¿vos crees que Uruguay?
6: En México, ¿no?
1: ¿Uruguay cuarto?
6: Sí, ¿por qué no? Campeones también. Ojo que después nos agrandamos, no para nadie.
1: No, pará, Marcelo.
6: No, ¿cómo que no?
1: Dame los 4 primeros puestos en orden.
6: Y yo, Uruguay quería yo, pero creo que va a andar los gallegos.
1: Pará.
6: Alemania, como siempre, ahí.
1: Pará, pero ponémelos en orden. ¿España va a ser campeón del mundo?
6: No, yo creo, yo de corazón digo Uruguay, pero Uruguay. Para mí va a ser...
5: Jugátela.
6: Va a estar entre Argentina.
1: Bueno, pará, vos ¿entendés español o no entendés español?
3: No.
1: ¿Eh? Yo te estoy pidiendo que digan los 4 primeros puestos en orden.
6: Bueno, ¿quién? Uruguay
1: campeón.
6: Bélgica.
1: Bélgica, la final es Uruguay-Bélgica.
6: Sí, y España y Países Bajos.
1: España y Países Bajos.
6: Sí. Si no nos cruzamos, ¿no?
1: Bueno, si nos cruzamos, nos saludamos. Pará, me gustó esto de hacer una penca, ¿eh?
6: Sí.
1: Armemos una penca para a partir del lunes.
6: Bueno, vamos arriba.
1: Pará, Marcelo, pará. ¿No hay mucho 7 del 1 al 10, 7 cuando todavía no arrancó el Mundial?
3: No.
6: ¿Viste? Cuando uno empieza a ganar, es como que se empieza a agrandar también.
1: Ah, pero vos en tu vida hoy, ¿tenés un clima mundialista del 1 al 10, 7?
6: No. Desde que yo me conozco, no. Antes había más.
1: Ah, pero pará.
6: No sé.
1: Pero vos entendés la pregunta. ¿Habla español en Rocha?
6: Sí. No, sí, hay un... Creo que un 5.
1: Sí. Pará, pero dijiste un 7.
6: Sí, un 7 que más o menos podemos mandar entre los 4 primeros.
1: No, pará.
8: Respira hondo, Peti.
1: Vos votás, ¿no? Sí.

0: Hola.
1: Sí, vos votás, ¿no, Marcelo?
0: Sí, claro. Sí,
1: claro. Bueno, escuchá. La pregunta es fácil y sencilla.
0: Atención. Sí.
1: Es así, mirá, escuchá.
2: Del 1 al 10.
1: Del 1 al 10, hoy el clima mundialista. Atención. Que sentís en tu vida.
0: El clima.
1: Hoy,
0: hoy.
1: Hoy,
0: sí. ¿Hoy?
1: Sí, sí.
0: Y un 4.
1: ¿No dijiste un 7?
0: ¿Qué? No, pero... el clima, sí.
3: Mi
0: cabeza. Sí, no, yo dije un 7 que podíamos andar ahí arriba.
1: Pero nadie te preguntó si vamos a ir arriba o no.
0: Un 4, sí.
1: Un 4.
0: Como casi todo el mundo, ¿no? Un 4, un 5.
1: Bueno, recién Pablo, que también es de Rocha... Dijo 3, eso me asombró que vos dijiste 7. No entiendo nada. Ahora
0: claro,
1: nos acabamos de desayunar, que vos entendiste cualquier poronga, y que en realidad es un 4 del 1 al 10.
0: Sí, un 4, sí.
1: ¿Vos
0: pusiste bien
1: alguna bandera uruguaya en tu casa?
0: No, iba a poner hoy, porque fui a comer ahí, vi bandera.
1: ¿A dónde fuiste?
4: Atención.
0: A comer ahí, a la policlínica, ahí.
1: Bueno, no me importa.
0: Y había bandera.
1: Había bandera y vos dijiste,
0: voy a poner
1: banderas en mi casa.
0: Voy a poner, sí, siempre pongo ahí.
1: Muy bien.
0: Siempre pongo la Uruguay. Vamos arriba.
1: Y el 19 de junio... ¿Vas a poner la bandera también?
0: Sí, claro.
1: ¿Por qué? ¿Qué pasa el 19 de junio?
0: Es feriado, ¿no? No juega Uruguay. Pero es el lunes.
1: Pará.
5: ¡Viva Uruguay, papá!
1: ¿Por qué?
0: Es feriado.
1: ¿Por qué pondrías la bandera el 19 de junio?
0: Porque es como es, no me sale ahora. Sí, un feriado, pero no me acuerdo.
1: ¿Cómo que no te acordás? 19, 19 de junio.
0: No, sé que el 18 de...
1: Es el día anterior, sí.
0: El otro, el 18 de coso es la batalla de las piedras, pero este no me acuerdo.
1: Pará, el 18 de coso.
0: No, el 18 de mayo.
1: De mayo. Pará. El 18 de mayo es la batalla.
0: El 18 de. ¿Cómo es esto? Cuando nació Silva. El 19, ¿no?
1: El 19 de.
0: De junio,
1: ¿de
0: ahora?
1: ¿Junio? ¿Quién nació?
0: El natalicio de Artigas.
1: Claro.
0: Artigas, ahora me acordé.
1: Los dos nombres de Artigas, ¿cuáles son?
0: Era Gervasio.
1: Sí.
4: Atención.
0: José Gervasio Artigas.
1: Claro, claro. ¿Y el feriado de julio cuál es?
0: El feriado de julio.
1: De julio.
0: De julio.
1: ¿Cuál es el feriado de julio?
0: Yo que sé, no me acuerdo.
1: No, ¿cómo que no te acordás? ¿Cuál es la principal avenida de Rocha?
0: De julio.
1: Sí. ¿Cuál es la principal avenida de Rocha?
0: La principal es esta, ¿cómo es?
1: No. ¿No es 18 de julio?
6: No.
0: ¿Cómo es?
1: Sí, era un
0: general Artigas.
1: Ah, bien. ¿Y 18 de julio no hay?
0: Sí, hay 18 de julio.
1: ¿Y qué pasó el 18 de julio?
0: ¿El 18 de julio?
1: Sí.
4: Atención.
0: ¿Qué sé qué pasó?
1: ¿Cómo?
0: ¿Qué pasó?
1: ¿Cómo que no sabés qué pasó el 18 de julio?
0: ¿El qué?
1: ¿Eh? ¿Con quién estás? ¿Estás con alguien?
0: Hola, no, sí. El 18 de julio, no sé, no me acuerdo.
1: No.
4: Atención.
1: No.
0: No, vos sí, la calle.
4: Atención.
1: La calle.
0: Sí, la calle principal es General Siga y la otra es Ramírez y viene hasta 18 de julio, sí, como entraba hace años la vuelta ciclista.
1: Claro, ¿Y qué pasó el 18 de julio en Uruguay? Que todas las calles principales. Atención. De los departamentos es 18 de julio.
4: Atención.
0: Ay, vos sabés que no sé.
1: Te voy a dar 3 opciones.
2: A la jungla.
1: Te voy a dar 4 opciones.
0: Sí, dale.
1: La jura de la bandera, la jura de la Constitución, la jura del escudo o la jura del himno.
0: Ay, ¿qué? La jura de la Constitución.
1: ¿Cómo? ¿La jura de la Constitución? ¿La jura de la Constitución? ¿La jura de la Constitución?
0: No, no, la jura de la Constitución es por mayo, por ahí, allá. Claro. Es la otra.
1: No. ¿Otra?
0: Sí, la jura de la bandera es más antes de junio. Sé que porque hay que jurar la bandera ahí por un laburo y tuve que ir antes de junio.
1: Ajá, ok. Sí. Marcelo, el 18 de julio es la jura de la Constitución.
0: De la Constitución. Sí. Y ahora me acuerdo. Lo que pasa es que yo no estoy en un... Hice escuela y después jugaba al fútbol y después me dijeron dedicate hasta las 8 horas y hasta ahora estoy laburando.
1: Claro. ¿Y vos cuando jugabas al fútbol, cabeceabas mucho la pelota?
0: No, andaba bien, sí, jugaba de 5 ahí, andaba bien.
1: Es
0: sí.
1: Eso, es
0: andaba
1: eso.
0: En medio campo ahí, cuando se jugaba al fútbol, ¿no?
1: Es eso. Cabeceó tantas veces la pelota que le sacude.
2: Respira hondo, Pequi.
1: En la orcilización de todo el país. ¡Hola!
3: Hola, licenciado, buenas tardes, ¿cómo estás?
1: Buenas tardes, ¿quién sos?
3: Denis de Maldonado, ¿andas bien?
1: ¡Denis!
3: Sí.
1: ¿Cómo estás, Denis? Bienvenido.
3: Bien.
1: Del 1 al 10.
6: Del 1 al 10.
3: Yo hubiera dicho 4 en principio con mi mensaje, pero yo creo que ya como lo usaron ahora, la persona anterior, yo creo que un 3.8.
1: ¿3 con cuánto?
3: Con 8.
1: Ok, te iba a decir lo mismo que Brioso, pero ahí está, dejémoslo pasar. ¡Denis!
3: Dime.
1: ¡Casi 4!
6: ¡4!
3: ¡Casi!
7: ¡4!
1: ¿Por qué el espíritu y el clima mundialista que tenés vos en tu vida no llega ni siquiera a 4?
6: ¿Por qué?
3: Bueno,
6: ¿por qué?
3: Bueno, en mi vida no, yo creo que en general.
1: ¿En general?
3: Viendo cómo viene la mano.
1: Sí.
3: Ya vimos que nuestro querido presidente, con sus problemas de camioneta, fue a despedir a la selección.
1: Sí.
3: O sea que ya arrancamos mal, ¿viste? Que ya cómo viene mal al hombre y va a despedir a alguien que nos va a representar afuera.
1: Ajá.
3: O sea que por ahí ya arrancaríamos. Antes de salir, la barra entrenando, los jugadores más o menos que tienen potencial, se nos lesionan.
1: Sí.
3: O sea que sabes que como, vamos como casi con menos uno a España y vamos a ver si los médicos de acá no solucionan los de allá. O sea que no hay mucha credibilidad tampoco.
8: No.
1: Bueno, estás poniendo muchas cosas arriba de la balanza, Denis.
3: Bueno, va todo en la selección, ¿no?
1: Pero te lo respetamos.
3: Está pasando antes. Está pasando antes.
1: Sí, te lo respetamos, Denis. ¿Vos crees que vas a seguir sumando puntaje una vez que arranque el Mundial y juegue la Celeste? ¿O te vas a quedar en 4 y no vas a colgar ni una maldita bandera?
3: No, maldita no. Tranquilo, Lisa.
1: Bonita.
3: Bonita. El patriotismo que no muera.
1: Qué bonita bandera. Sí.
3: Bueno, sí, pero no. La verdad que no. Con suerte, aplaudo cuando salgan. Y después del primer partido. Sí.
1: ¿Vas a gritar los goles?
3: Me levanto, ¿viste como los japoneses se levantan y aplauden? Capaz que haga eso, como mucho.
1: Como los japoneses, porque somos orientales también.
3: Claro, muy bien.
1: Levantás y aplaudís. ¿Nos venimos antes o seguimos en octavos?
3: Como yo estaba pensando ahora, yo pensé que el avión ya estaba volviendo, pero creo que recién van en viaje o recién llegaron.
1: Sí, todavía no llegaron a Estados Unidos.
3: Por eso te digo, ¿viste cómo es? Tenés cuidado que no hay que avisar a los muchachos que vayan pasaporte en mano. Y que la barra del ICE no los agarre en el aeropuerto y lo haga como el refri y los mate para atrás.
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1: ¡Hola!
9: Buenas tardes, licenciado.
1: Buenas tardes, ¿quién es?
9: Silvia.
1: ¿Cómo estás, Silvia?
9: Muy bien, gracias.
1: Silvia, estamos midiendo el clima mundialista de cada uruguayo. En este caso, Silvia.
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1: El tuyo.
9: El termómetro está midiendo usted, sí, de la opinión vos, pública.
1: Si para vos esto es un termómetro...
9: Y sí, porque es la audiencia que usted tiene es muy variada y una audiencia muy grande que puede reflejar perfectamente lo que piensa el uruguayo de su selección.
1: Muy bien, muy bien. Muchas gracias por sus palabras, Silvia.
9: Bueno,
1: y para redondear esto, del 1 al 10...
9: 6. Yo le doy un 6.
1: Muy
9: un
1: bien.
4: Atención.
1: O sea,
9: no es ni muy muy ni tan tan.
1: Pero es la que más puntaje le ha dado al clima mundialista. Sí. Esto es ayudado.
9: No, pero...
1: ¿Por qué razón es ayudado?
9: No, pero ahí yo escuché a alguien que le dio 7.
1: Pero porque no pensó, estaba pensando cualquier cosa.
9: Ah, usted, claro, usted asume que yo estoy pensando. Bueno, muchas gracias.
1: Terminó en 4.
9: Empezó a bajar. Yo como venía manejando y tuve que detenerme en la ruta, no estuve atenta ahí a lo que pasó con esa persona.
1: No, claro, el caballero, empezó dando un 7, pero estaba hablando de lo que él imaginaba con respecto al desempeño de Uruguay en el Mundial. Por eso dio un 7. Terminó en 4 porque entendió después que la propuesta hablaba de clima mundialista. ¿Vos querés terminar en 4, Silvia?
9: No. Yo le justifico
4: atención
9: un poco mi apreciación, si le parece bien.
1: Adelante con su análisis. Sí.
9: Bueno, verdaderamente hasta hace muy poquito en casa todos...
1: Era un 2.
9: Era como que ni se iba a jugar el Mundial. Era algo que...
1: El año que viene.
9: Que no se sentía, exacto. El año que viene, en el 2027, 2028.
1: Sí.
9: Ahora, en la medida que, bueno, empezás a ver algunos videos, empezás a escuchar canciones que se hacen, en fin... Como que empezás a sentir un poco más la cercanía de lo...
1: Va subiendo, el mercurio.
9: En realidad está, es como que te da
1: te contagia.
9: Sí, te da contagia. Como que que te contagia, exacto, esa es la palabra, que te contagia un poco. Lo que pasa es que es difícil que te contagie vos tenés un técnico que se sienta al costado de la cancha arriba de una heladerita y parece parece un freezer.
1: Pero ¿cuál es el
9: problema?
5: ¡La pucha!
9: Entonces ya empezás, ya por ese lado me parece que estamos bastante mal, y a una persona que se le paga muy bien, aparte, ¿no?
1: Bueno, no está mal que se le pague muy bien por...
9: No, está bien, pero para este Mundial, licenciado, que clasificaban, ¿quiénes quedaban afuera para este Mundial?
1: Se devuelva la plata. ¿Cómo? No sé, no.
9: Pero clasificaban un montón, licenciado, en nuestro programa. Claro, quedaban afuera, dos quedaron afuera. Entonces, yo qué sé. Y aparte, si me dijeran... que Bielsa tuvo como antecedentes en los mundiales un campañón, pero usted mismo lo dijo, con Argentina jugó 4 partidos, con Chile jugó 5, entonces
1: 3 y 4.
9: 3 y 4, exacto. Sea, Uruguay va a jugar 5, dijo usted, o eventualmente 7.
1: 7, pero no llegamos a 7.
9: No llegamos, pero bueno. Y además como que a esta selección, vio, cuando usted pasó ese audio que alguien dijo que veía en sus compañeros fuego, yo creo que a lo que se refería es a la llama sagrada que tiene que tener el jugador, claro, a eso se refería.
7: Sí.
9: Pero bueno, no sé si existe la llama sagrada en este plantel, ojalá que sí.
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1: Del 1 al 10, 6.
9: Exacto, licenciado.
1: ¿Qué tuvo que pasar entonces para que ese clima mundialista que usted notaba en 2 hace 1 o 2 semanas empiece a sumar rápidamente y llegue a 6?
9: Y bueno, porque como le digo, siempre tenemos, los uruguayos somos, por esencia, somos futboleros, nos gusta el fútbol.
1: Sí.
9: Y empezás a ver, ya sea... En YouTube, en TikTok,
1: los videos, las canciones.
9: Claro, y te empezás a sentir.
1: ¿Va a seguir subiendo su clima mundialista?
9: Y bueno, depende. Yo creo que si pasamos de serie y nos tocara, por ejemplo, contra España, que sería muy lindo poder jugar contra España.
1: ¿Cómo quiero quebrar a Yamal? Lo quiero quebrar a Yamal.
9: O sea, contra España vamos a jugar. Lo que me gustaría es jugar contra Argentina.
1: Ah, muy bien. ¿Le gustaría eso jugar sí. contra Argentina?
9: No, por supuesto.
1: Y que sea lo que Dios sí. quiera.
9: Sí. Y sabe que yo contra Argentina le tengo fe a Uruguay.
1: Muy bien, muy bien.
7: Vamos,
1: ya le supimos ganar de visitantes. Sí.
9: Por supuesto, sí. por supuesto. Silvia, y ellos nos ganaron a nosotros.
1: Si Uruguay llega a la final, el clima sube a 10, ¿no?
9: Y por supuesto.
1: Ajá. ¿Usted tiene claro cuáles pueden llegar a ser los cuatro primeros puestos del Mundial? Vamos a armar una penca.
9: No, creo que, por lo que escuché, creo que puede estar España, sí. Creo que Bélgica, ¿no? Sí. No sé, la verdad no, y lo ignoro, licenciado, lo ignoro.
1: ¿A mí?
9: No, a usted no, por sí. favor, faltaba más. Sería una falta de respeto.
1: Sí.
9: Argentina quedaría, si nos enfrentáramos con ellos, quedaría en el camino.
1: Upa.
9: Y sí, porque yo confío que a Argentina le vamos a ganar.
1: Acabo de recibir una inspiración como siempre he sentido, Silvia. Pido que me graben esto, por favor. Vamos a estar entre los tres primeros puestos.
9: Pero qué maravilla, licenciado. Ojalá.
1: Es más, creo que vamos a ser terceros.
9: Igual a mí no me gusta festejar grabando. Ni tercer ni segundo puesto, le aclaro.
1: ¿Cómo que no le gusta festejar?
9: No, yo festejo solamente
1: sí, el primer puesto.
4: Atención.
1: ¿Qué pasó ¿Qué pasó con usted en el 2010 cuando el 80% de la gente salió a la calle a festejar un cuarto puesto que inexplicable, ¿no? Pero bueno.
9: Y bueno, lo que pasa es que a su vez eso fue ese partido que creo que fue con Ghana, ¿verdad?
1: Sí.
9: Hoy escuché a alguien que hablaba, está bien, cada cual puede opinar lo que quiera, ¿no? Pero que Suárez, gracias a Suárez hubo un penal, que el penal no se convirtió sí, y que Uruguay claro. pasó por... eso fue fantástico. Y después que contra Holanda verdaderamente nos despojaron. Pero realmente no soy de festejar segundo puesto. Será porque en el fútbol uruguayo soy hincha del primero y del más grande. Entonces estoy acostumbrada a festejar títulos nada más.
1: Silvia, prométame algo al aire que le nazca de adentro, sin pensar mucho. Si Uruguay sale campeón, necesitamos su promesa ahora. Ahora.
9: ¿Que prometa algo? ¿Qué se quiere que prometa algo sí. si Uruguay sale campeón?
1: Sí.
9: Yo qué sé, no sé qué podría prometer. No va por ese lado.
1: En
9: ¿no?
1: la radio, acá.
9: Bueno, voy a la radio y le llevo algo de Colombia, estimado, que ahora... No. ¿Algún queso, chocolate artesanal?
1: Pero eso puede traer sin que Uruguay salga campeón del mundo.
9: Está bien, licenciado.
1: Sí.
9: Ahora estuve en otro orden de cosas.
1: Desnuda, sí, que se desnude en el estudio.
9: No, licenciado, no.
1: ¿No se va a desnudar en el estudio una oyente si Uruguay sale campeón?
9: Le voy a llevar el orto.
1: Sí. Me están diciendo, Silvia.
9: Sí, ya lo estoy escuchando,
1: si
9: pero
1: Uruguay sale campeón del mundo. A ver, ¿usted no querría ver a todo el país celebrando?
9: Pero por supuesto, más en este momento que el país está tan mejor
1: tan.
9: No decir nada.
1: Momento,
9: pero sí,
1: si Uruguay sale campeón del mundo, yo hago el programa desnudo. Yo voy a hacer el programa desnudo. ¿Qué?
8: Grabando.
9: Bueno, si usted quiere, grabado, hágalo, yo qué sé.
1: ¿Usted no vendría a la radio?
9: No, gracias, licenciado,
1: le
9: agradezco
1: mucho. No estaría mal, ¿no? O sea, ¿cuál sería el inconveniente? Sería una promesa. ¿La graban, por favor? Hago el programa desnudo, ¿eh?
10: Sí.
1: Hago el programa desnudo y hacemos un Instagram vivo,
10: ¿YouTube?
1: Silvia.
9: Y bueno, y lo invita a la Eminencia Roja,
1: momento.
9: Como dice el estimado Luz.
1: Perdón, si hacemos un programa desnudo, si Uruguay sale campeón del mundo, y hacemos un Instagram vivo, ¿usted entraría a ver el Instagram?
10: Sí.
9: No, yo soy de otra época, licenciado.
1: ¿Cómo?
9: No soy ni del Instagram, yo soy de otra época. No tengo Instagram, no tengo Facebook y no me interesa tampoco.
1: ¿No tiene nada de redes?
9: No, solamente manejo WhatsApp y hasta por ahí nomás. No me interesa.
11: ¡La pucha!
1: Ah, sos un embole, Silvia.
9: Perdóname. Sí, soy por eso, sí.
1: Perdóname que
9: o sea que no, ahí no sumo nada, licenciado. No,
1: yo tampoco me desnudo.
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1: ¡Qué locura! ¡Hola!
3: Buenas tardes, licenciado.
1: Buenas tardes, ¿quién es?
3: Martín.
1: ¿Cómo estás, Martín? Bienvenido.
3: Gozando el programa acá.
1: Bueno, me gusta. Martín, estoy leyendo un mensaje que dice: me encanta cuando Uruguay no es favorito. Ayer me emocioné con la despedida que le dieron a los jugadores. Vamos a taparle la boca a unos cuantos. Más sí, a los argentinos.
7: Sí. ¡A la pucha!
3: Sí, Uruguay llega a cuartos de final y de ahí miramos para adelante.
1: ¿Cómo dice?
7: ¡A la pucha!
1: ¿Cómo dice, señor?
3: Llegamos a cuartos de final y de ahí para adelante.
6: Ajá. Venga, malos pensamientos.
1: Pero, ¿alguien le preguntó hasta dónde no llegamos? No. Estamos hablando del clima mundialista que
6: de
1: siente.
6: Al 10.
1: Claro, que siente uno hoy en su entorno, en su vida.
3: 10.
1: ¿Está fanatizado con el
7: mundial?
1: ¿Está fanatizado con el mundial?
3: Sí, resucité la televisión de la abuela.
1: Pará, vos me estás diciendo que del 1 al 10. 10.
4: Atención.
1: ¿Es el clima mundialista que sentís vos?
3: Sí, 10. Hoy salí a buscar la antena. Ajá. Le arreglé el enchufe, casi quedo pegado, pero no importa.
1: Para, ¿la antena de el televisor de la abuela?
3: Sí.
1: Sí. Bueno, momento. Acá yo quiero realmente ver si vos tenés un clima mundialista de 10 del 1 al 10. Y empiezo por lo siguiente, Martín. Decime quiénes están en el grupo E.
3: Ah, me matás ahí. El grupo no, ya mira, cuando tira la pelota nada más.
1: ¿Te das cuenta?
7: ¡Afuera!
1: ¿Te das cuenta? Grupo H.
3: No sé. Yo voy a mirar a todas las selecciones.
1: ¿En qué grupo? ¿En qué grupo está Uruguay?
3: En el grupo A.
1: ¿Cuáles son las tres selecciones que acompañan a Uruguay en el grupo?
3: Arabia Saudita, España y ¿cómo es? Pasto Verde.
1: Pasto Verde, ahí está.
3: Sí.
1: Pasto Verde. Próxima pregunta, Martín.
3: Te escucho.
1: Uzbekistán, ¿juega el Mundial sí o no?
3: No, Uzbekistán no juega.
1: Sí juega.
7: ¿Cómo?
3: Ah, pero no debería.
1: Otra. La República Democrática del Congo, ¿juega el Mundial sí o no?
3: Sí.
1: Correcto. ¿Panamá juega el Mundial sí o no?
3: Panamá no.
1: Sí, juega.
7: Boludo.
1: Ojo con este. Irán sí
3: juega.
1: Muy bien. ¿Irak?
3: Irak no.
1: Oíme, flaco, sos un desastre, porque Irak también juega. No me contagies a mí ese espíritu mentiroso que tenés.
3: No,
1: el clima mundialista, porque no podés tener un 10 del 1 al 10 si ni siquiera sabés que Uruguay juega en el grupo H.
3: Bueno, está. Cosas que pasan.
1: Martín, ¿coleccionaste el álbum?
3: No, pero coleccioné de Italia 90.
1: Y ya terminó el mundialito.
8: Alguien que me alcance el bisturí.

0: Porque io sono Pettinati.
1: Pettinati.
0: ¿Sabías que soy Pettinati yo?
1: Sí, claro.
0: ¿De dónde? ¿De dónde soy? ¿De dónde soy? ¿De?
1: De Uruguay.
0: ¿De dónde viene la mía familia?
1: De Israel.
0: Cualquiera. Nombrame 5 jugadores de Uruguay.
1: Arrascaeta.
0: Lesionado. Sí.
1: No, pero juega igual. Dale. Valverde.
0: Valverde.
1: Darwin Núñez.
0: Darwin Núñez.
1: Mulera.
0: Mulera.
1: Y otro, me falta otro.
0: Se le acabaron los jugadores.
1: No.
0: No tiene.
1: Esperaba todo. Martín Cáceres.
0: Martín. Martín Cáceres chocó con la camioneta. Todavía no lo.
1: Bueno, pero va.
0: No, es otro no. Cáceres. Sebastián Cáceres. Es el hijo. El hijo, Martín.
1: Ah, es el hijo bueno.
0: El hijo bueno, porque tiene un hijo malo. Sí. Pará, Martín, Martín. No tenés ni idea quiénes son los jugadores, ¿te das cuenta? De la selección.
1: Antes le prestaba más atención a eso. Ahora ya no le presto tanta atención a los jugadores. Quiero que gane y nada más.
0: Ay, a vos no te importa atención. Más nada. Si ganas,
1: no.
0: ¿A vos te gustaría ganar como gana Argentina? ¿Con trampa? ¿Con la mano? ¿O regalándole penales? ¿O
1: preferís? No. Legítimamente.
0: Legítimamente. Martín, es hora de la promesa. Vamos a instaurar la promesa el viernes o el mismo lunes, ¿eh? Atención, pero igual. Martín, necesito una promesa que no tenés ni que pensar. Te tiene que nacer así, bien podrida. Una promesa. Si Uruguay sale campeón.
1: Sí. Uruguay. Sale. Grabame.
0: Sí, grabame.
2: Atención.
1: Si Uruguay sale campeón,
0: sí.
1: O sale segundo,
0: sí.
1: Voy en calzoncillos a la radio.

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0: 37 minutos, van de las 4. Con todo este clima futbolero que hay en la vuelta, ¿tienen en mente el equipo titular?
1: No.
0: Estos son los titulares.
1: ¿Quiénes son?
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0: ¿Saben quién no tiene clima mundialista? ¿Saben quién no tiene clima mundialista?
1: No, no, no.
2: ¿Qué pasó?
1: ¿Quién es?
0: Y por el contrario, tiene un clima jodido, jodido. Blanca Rodríguez. Y vos te preguntás, ¿y ahora qué pasó con Blanquita? ¿Querés conocer a Blanquita? Dale un carguita. Escuchen a Blanca Rodríguez dirigiendo el Parlamento, la sesión de senadores, y cómo se la agarra con la única persona que tiene al lado que la puede guiar, y porque es la única persona que cumple la función de saber el reglamento. Escuchen esto de Blanca Rodríguez en el Senado. Subí el volumen.
3: Moción de voto, tenemos la moción del senador Gustavo González de pasar al siguiente tema. Que no es necesaria porque... Claramente, bueno, si puedo terminar la frase. Que no es necesario votarlo porque seguimos con el punto 3.
0: Pero no me hables encima permanentemente. La señora Blanca Rodríguez...
4: ¡Ay, Dios mío!
0: Sentada en el trono... Sin teleprompter y sin la cucaracha en el oído, le mete el peso al secretario del Senado, que es el único que la está ayudando para cumplir la función de saber el reglamento.
3: Moción de voto, tenemos la moción del senador Gustavo González de pasar al siguiente tema. Que no es necesaria porque... Que no es necesario votarlo porque seguimos con el punto 3.
4: Pero no me hables encima permanentemente.
0: ¿Ustedes se imaginan una mujer hablando y que el hombre le diga, pero no me hables así permanentemente, la que se arma en el Senado?
4: ¡Ay, Dios mío!
0: Si fuera al revés, si fuera un hombre hacia una mujer, imagínensela.
5: Uruguay sorprende.
0: Solo la escucharon. Imagínenle la cara. Cómo la televisión falsea todo. Se vienen 90 minutos intensos, muy intensos. De esos donde hay que dejarlo todo en la cancha, transpirar la camiseta y terminar sin aliento, pero tranquilos. No estamos hablando del Mundial, no. 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
0: Si vos crees que lo habíamos escuchado todo en el Senado, si vos crees que realmente ya lo habíamos vivido y escuchado todo en el Senado, si crees que lo que dijo Blanca Rodríguez fue de lo más sobresaliente, es porque te faltó escuchar lo que vas a escuchar ahora. Antes te quiero avisar, Blanca, por si no lo sabés, se corrige en privado y se felicita en público.
2: Ah, pero no me hables encima.
0: Eso es educación. Para la próxima. Hay homicidios todos los días. Hablaban de pobreza infantil. Hablaban de la sociedad y de recomponer los grandes problemas sociales. Pero en el Senado, el senador Sebastián Sabini el legislador del MPP, en vez de hablar de los homicidios, de la pobreza infantil, de la falta de trabajo, del combustible que sube todos los meses, de los problemas de los uruguayos, utilizó el micrófono del Senado para esto.
3: Decía Pepe Mujica que con los argentinos nacimos de la misma placenta. Entonces, cuando me enteré de la muerte de el indio Solari, un montón de imágenes de mi adolescencia, de mi juventud, me vinieron a la cabeza. Me conmovió ver a un pueblo llorando a un cantante, y me conmueve todavía. El indio hablaba al oído y nos habló a nosotros, nos habló directamente. Borracho, falopero, chorro. Le cantó a los que morían en las cárceles, les cantó a los que se escapaban de los hogares juveniles, inclusive los de la colonia Berro. Le voy a pedir que mis palabras sean enviadas al gobierno de Buenos Aires y, si fuera posible, a la familia de Lindo Soleri.
4: ¿Qué?
5: Alguien que me alcance el bisturí.
6: No. Pero este muchacho está totalmente loco.
0: No. Que además habló para que su ego quede estampado mandándole las palabras a la familia Solari. O sea, esto...
3: Nacimos de la misma placenta.
0: Esto es el MPP hoy.
6: Tiene un boniato en la cabeza.
0: No hablan de pobreza infantil.
6: Pero la puta madre.
0: No hablan de las empresas que cierran.
7: Váyanse a Cuba de una vez.
0: No hablan de...
6: ¡Qué malo!
0: De la falta de trabajo.
6: Ay, ay, ay.
0: No hablan de los homicidios.

0: ocupó su lugar en el Senado para hablar del Indio Solari y enviarle sus palabras a la familia del Indio.
1: Le voy a pedir que mis palabras sean enviadas al gobierno de Buenos Aires y, si fuera posible, a la familia del Indio Solari.
0: No, no, no tenés escrúpulo, nene.
2: A putear en colores.
3: Supone, lo peor de la política.
0: Se supone que si nosotros estamos en la radio y pasamos música, sí, podemos hablar del Indio Solari y cosas que hicimos.
4: Sí.
0: Se supone que si vos estás en un boliche con tus amigos, si viste, sí, que se murió el, sí, Indio Solari, sí, po, viste la cantidad de gente. Sí. Se supone que vos estás en el bondi y escuchás que dice, sí, claro, todo el mundo se pone a hablar. O los domingos en familia. Claro, o en la facultad. Flaco, estás en el Senado, sos senador, la gente se muere de hambre, hay decenas de asesinatos, el fin de semana hubo 5 homicidios, no te importa la pobreza infantil, no te importa las empresas que cierran, no te importa que sube el combustible y que sube todo en el Uruguay, lo único que te importa es mandarle tus palabras al Indio Solari. No tenés vergüenza.
5: ¡Anda a cagar!
6: La gente no es guampuda.
0: Sí. Ya no. Sí. Se murió la superioridad moral del Frente Amplio.
7: Creo que el Frente Amplio está reaccionando.
0: Bueno.
4: ¿Qué? No.
0: Juguemos mejor a la palabra clave.
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8: 4 minutos. 3 oyentes. 2 chances. 1 palabra. ¿Cuál es la palabra escondida?
11: No lo sé.
8: ¿Cuáles son las 5 letras?
10: A, L, O, S, Z. Ahí se empiezan con.
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0: si pueden, por favor, envíanle a la familia del Indio Solari la palabra clave, porque vamos a jugar a la palabra clave. Hicimos la palabra clave edición Indio Solari. Tenemos que hacer la palabra clave. Ah, en una palabra del viernes pasado.
1: Sí.
0: Perdón,
1: sí.
0: Señora, señor, silencio. Le pido por favor a la producción del programa que el viernes pasado hicimos una palabra en Los Redondos de Ricota, que le envíen la grabación a la familia del Indio Solari y también al gobierno de la ciudad de Buenos Aires. Le pido por favor un besito a la gran bestia pop. A brillar, mi amor, a brillar, mi amor. Aquella vaca cubana, vamos las bandas, maldición, va a ser un día hermoso. Súper lógico, la bestia pop, ñanfifruli falifru, maldición, y Luzbelito y mariposa pontia. ¿Podemos poner mariposa pontia, que es uno de los temas que más me gusta, que tiene también rock del país? Así le mandan esta parte del programa a la familia del Indio Solari. Por favor, gracias.
2: Palabra clave.
0: Enviamos entonces la palabra clave a la familia del Indio Solari, por favor.

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1: El participante número uno.
0: El participante número uno es el celular que termina en 161.
2: 6-1.

0: Buenas tardes.
1: Baja el volumen.
2: No es buenas tardes.
3: ¡Pelotudo!
2: Palabra clave.
0: Palabra clave, Peti.
2: Hola, ¿quién sos?
0: Simón Ferreira. Justo venía manejando que voy volviendo de Florida para Montevideo.
2: ¿Qué fuiste a hacer a Florida, Simón?
0: Soy el vendedor de Crufi. Estoy cubriendo a un compañero que está de licencia.
2: Ok, muy bien. ¿Estás viniendo para Montevideo?
0: Sí. Ya terminé la jornada, estamos volviendo para casa.
2: ¿Tenés Simón?
4: ¿Quién de la colectividad?
2: ¿Tenés helado de crema o de chocolate amargo?
0: No, de chocolate amargo no, chocolate clásico.
2: Bueno, entonces, que pase otro. Simón, ¿de crema tenés?
0: Sí.
2: Ok, mandanos, por favor.
4: Corto, inútil.
0: Bueno.
2: Esto lo favorece a la hora de jugar a la palabra clave. Simón, ¿estás listo para jugar?
0: Estoy listo para jugar, creo que ya la tengo la palabra, ¿eh?
2: ¿Con quién venís en el camioncino?
0: No, en el auto solo, porque yo levanto pedido por teléfono.
2: Ah, levanta pedido por teléfono.
4: Pará,
2: si levantás pedido por teléfono, ¿para qué vas a Florida?
0: Y porque tengo que ir a cubrir toda la zona de Florida, porque tenemos varias zonas.
5: Raro, ¿no?
2: Este está agarcando a la mujer. O sea.
0: Vendo por teléfono, levanto pedido por teléfono.
2: ¿Para qué va a Florida? Habla por teléfono. Les hace creer a la gente que está en Montevideo y cuando cuelga llega con el pedido. Y dice, ¿cómo hiciste tan rápido? Es que la empresa labura así. Sí, claro. Simón, vos decís que tenés... la palabra clave y la vas a acertar de una.
0: Sí, si la acierto de una, me regalás tres pequeños electrodomésticos.
2: Bueno, si la acertás de una, te regalamos tres pequeños electrodomésticos.
0: Bueno,
2: pero te lo canjeamos por...
6: Atención.
2: Por 3 litros de helados para cada uno. Ah, sí. 3 litros de helado para cada uno. Son 9 litros. Nos jugamos todo acá, muchachos. Vamos a ayudarlo. Sí. Ok. Simón, tenés 6 chances. 5 letras, 4 minutos.
4: Corre el tiempo, Peti.
2: Y que Dios te ayude.
0: Bueno, la palabra clave es... Garra.
2: ¿Cuál?
0: Garra.
2: ¡No te puedo creer! ¡No! ¿Dijiste?
0: Garra. G-A-R-R-A.
2: ¡Increíble!
6: Atención. ¡Pero qué increíble!
0: La venía pasando por el camino, Peti.
2: La primera A está bien puesta.
0: Ping.
6: Atención.
2: Y lo demás no está. Simón, seguí jugando porque solo acertaste la primera A. La A no se repite, la R no está y la G tampoco.
0: Avión.
2: Ahora tenés la A mal puesta y lo demás
4: no
2: está.
4: ¿Cómo? Se marchó.
0: Bolso.
7: Gallina.
2: Bolso, ahora no acertaste ni una.
4: No.
0: Venda.
2: ¿Cómo?
0: Venda.
2: Belga.
0: Venda.
2: Ah, venda.
6: Atención.
2: Venda de vender.
0: Ahí está.
2: La A está mal puesta. La E está mal puesta. Y lo demás...
4: No.
2: Atención que te quedan solo 2 chances.
4: Chao.
2: Este se va como vino, ¿eh? Se hizo el campeón, la tengo. Nos quedamos sin helado, muchachos. Va a ser una vaquita y compramos el helado entre nosotros. Simón.
0: Sí.
2: La A.
0: Flash.
2: ¿Cómo?
0: Flash, por el flash de las cámaras.
8: 1 minuto.
2: Flash. Flash. Ok, la F no está. La L no está. La S no está.
3: Atención.
2: La A está mal puesta y la H está mal puesta.

0: Simón.
1: Pásame el minuto.
0: Pasan los minutos, Simón.
1: Pasan los minutos.
0: ¿Cómo?
2: Hacer. Un minuto.
0: Hacer. Y fue la última palabra porque no tiene más chance. Atención. La H.
1: Ping.
0: Está bien puesta.
1: Ping.
0: La A.
1: Ping.
0: Está bien puesta.
1: Ping.
0: La C.
1: Ping.
0: Está bien puesta. La E.
1: Ping.
0: Está mal puesta. Y la R.
3: ¡Ay, Dios mío!
0: No está

Al 101.9 van a empezar a caer todos ahora. Está más que regalada.

0: Ahora me doy cuenta quién está. Está Pablo Londinsky con su hijo. ¿Salió al aire su hijo alguna vez? ¿No salió al aire todavía?
1: Hola.
0: Hola.
1: Petito,
0: ¿bien? Muy bien, ¿quién sos?
1: Rodrigo.
0: ¿Cómo estás, Rodrigo?
1: Pa, no estoy escuchando porque justo me bajé a levantar a Urisa en mi colegio.
0: ¡No! No puedo creer, Rodrigo.
2: Atención.
0: Que no escuchaste a Simón que te regaló.
1: Para, Petit. ¿Dónde eres? Dale, gracias.
0: Ay, no, ¿qué pasó? ¿Te entregaron, te entregaron a tu hijo?
1: Claro, no, mi hija.
0: ¿Tu hijo? ¿Mi amor? ¿Qué, mi amor?
1: Bueno, dame un segundo que te voy hablando por teléfono. Ah, hay que pintar, bueno.
0: Hay que pintar, está bien.
1: Hay que pintar.
0: Está bien.
1: Pará, pero escuché, ¿sabés qué? Escuché el primer participante y me bajé cuando dijo que se hizo el canchero, que dijo barra. Pero me bajé cuando dijo
0: no.
1: Avión.
0: No.
1: Acá te escuché, te estoy contando cuando escuché.
0: No.
3: Esto es una vergüenza, señoras y señores.
1: Pero...
0: Simón, quiero decirte, Rodrigo...
1: Metió cuatro, me decís ahora.
0: Que metió cuatro letras y tres bien puestas.
1: Yo no te puedo creer.
0: Entonces metió como cuatro, porque en realidad la otra va en el otro espacio.
1: No te puedo creer, Pete.
0: No, yo tampoco. Tenés cinco chances que el señor se apiade de vos.
1: Cinco chances, bien, igual. Pará, ¿puedo decirte algo antes?
0: Sí.
1: Qué bien que viene el mundial para el gobierno, ¿no?
0: ¿Por qué?
1: Sí, desvía toda la atención.
0: Bueno, dependerá de nosotros que no desvíe la atención.
4: Sí.
1: Claro. Vamos arriba.
0: 3, 2, 1.
5: Corre el tiempo, Petit.
1: Pases.
0: ¿Cómo?
1: Pases. De dar pases.
0: Ah, pases.
1: Sí.
0: Bueno, la A está bien puesta y la E mal puesta. Lo demás, olvídate.
3: No.
1: Bueno,
0: Rodrigo, se te va a complicar. Cuidado, tu hija, no sé dónde la dejaste.
1: Ya la senté en el auto, Peti, en la sillita.
0: Está bien, abrochala bien, te pido,
1: ya
0: por
1: está,
0: favor.
1: Ya está eso, ya está
0: no
1: eso.
0: No la pierda de vista, no quiero que por ganar la palabra clave. Sí.
1: No. Pará, déjame ver. Aparte no me anoté nada. Estoy pensando en las que dijo el hombre.
0: Sí.
1: Que no estaba. Baile.
0: ¿Baile?
1: Sí.
0: Baile, la A está bien puesta y la E está bien puesta. Lo demás no va.
3: No.
0: Te quedan tres chances.
1: Bueno, voy a tirar otra palabra, pero para descartarle.
0: Me parece.
1: Mundo.
0: No acertaste ninguna letra.
1: No me puedo escuchar. ¿Te das cuenta que no me escuchaste?
0: Te quedan dos chances.
6: Grupo, soy Vanessa.
1: ¿Pero?
0: ¿Cómo?
7: Buenas noches, grupo.
0: ¿Grupo?
1: ¿Grupo?
0: ¿Qué tiene que ver?
1: No, si no estaba ni la espirita.
0: No. No lo mareen.
1: No. Cancha no tiene 6. Me agarraste, no me llamás, nunca me agarraste a dormir.
0: Cancha para. Podría ser. No puede.
1: Hola.
0: Sí, hola.
2: Hola.
0: Hola.
8: Hola.
0: Hola.
8: Hola.
1: Hola.
0: Hola.
1: Hola.
8: Hola.
0: Hola.
8: Hola
0: con H o sin H. Rodrigo.
1: Pará.
0: Dale.
1: A ver, hacer.
0: Hacer.
1: No me gusta, pará.
0: Hacer.
1: Hacer, dale.
0: Atención. Hacer.
1: Sí.
4: Un minuto.
0: La H.
1: Ping.
0: Está bien puesta.
1: Bien.
0: La A,
1: ping,
0: está bien puesta.
1: Sí.
0: La C,
1: ping,
0: está bien puesta.
1: Okay.
0: La E está mal puesta, que la habías puesto bien antes.
4: No hay R.
0: Y la R no está.
3: ¡No!
0: Te queda una última chance.
1: Y termina en E todavía.
0: Pero, boludo, ¿con qué empieza?
1: No, empieza con H. H, A, C, espacio, E.
0: ¿Con qué empieza?
1: Con H, me dijiste.
0: Sí. Después.
1: ¿Y
0: ¿Cómo?
1: H. La palabra.
0: ¿Cuál?
4: Quedan 30 segundos.
1: La palabra H.
0: ¿Cómo?
1: La palabra H.
0: Deletríame, ¿no? Por favor.
1: H-A-C-H-E.
0: ¡Es correcto!
1: ¡Arriba, baby!
0: ¿Qué pasó?
1: Porque no pude llamar hoy, que estaban hablando del,
0: sí,
1: del ambiente mundialista.
2: Sí. Del 1 al 10.
1: Bueno, del 1 al 10. Del
0: 1 al 10,
1: por favor.
0: Del
1: 1
0: al
1: 10. Lo que yo siento, sí, ahora después que vi el video y, la, sí, y cómo fue la gente a recibir, sí, ya me ilusioné de vuelta, Peti.
0: ¿8? Un,
1: 8 y medio.
0: ¡8 y medio!
1: Me ilusioné, Peti.
0: Te ganaste el pequeño electrodoméstico. Nos vamos a la pausa. ¿Está Londinsky o se fue? ¿Está ahí?
4: Sí.
0: No,
4: sí,
0: lo veo. ¿Dónde está? Vení, por favor, vení. Vení, vení. Está con su hijo. Esto es maravilloso. Llega a Malos Pensamientos.
5: La radio está.
0: Pablo Londinsky y su hijo. No sabe cómo se llama, no se acuerda cómo se llama. Esto es increíble. Es igual. Pará. Parece que está enfermo el tipo. Tiene el niño a UPA. Acérquese al micrófono.
6: ¿Cómo estás? Buenas tardes.
0: Bien, pero ponémelo mirándome a mí, el nene.
6: No quiero que se asuste.
0: Hola. Hola, mi amiguito. Ay, qué linda sonrisa me regala. Ay, ¿le gusta la radio?
6: Muchas
0: hola.
6: Luces.
0: Hola, mi amor. Qué linda sonrisa me regaló. Es simpático como la madre.
6: Exacto, sí, claro. Sí. La madre no salió.
0: Felicitaciones, Londinsky.
6: Muchas gracias.
0: ¿Cómo es el nombre del niño?
6: Sebastián.
0: Sebastián, ¿y cuánto tiene ya?
6: 6 meses.
0: 6 meses.
6: Sí.
0: Y estás grande, Sebastián. Comer rico, ¿eh?
6: Empezó a comer, come, sí.
0: ¿Con qué está comiendo?
6: Y come banana, manzana, sí, kiwi, frutilla.
0: Y agarra el micrófono,
6: pollo.
0: Es una señal esto, ¿eh? Es una señal. No se preocupe, déjelo que toque, que agarre. Hola.
6: Pensé que había iniciado negociaciones, pero en otro grupo, pero se ve que con Magnolia, sí.
0: Claro,
6: sí,
0: esto sí, es así. Sí. Estás acá en este programa trae suerte.
6: Sí, Mirta, sí.
0: ¿Cómo lo lleva la vida Londinsky?
6: Bien.
0: ¿Qué es lo más difícil de ser padre primerizo?
6: Hay que descubrir todo un mundo, ¿no?
0: Es un mundo nuevo, uh-huh. Claro, ¿vos te diste cuenta?
6: Es un mundo nuevo.
0: Mira, lleva el micrófono a la boca. Hable, niño, hable.
6: No, todavía.
0: Hable, bebé. Diga. No, en la boca no, eso es una chanchada. Pero sí podés. Pellizcalo así por lo menos grita. Pellizcalo. Hola. Ay, dijo, abajo. Soy su tío preferido.
6: Demoraste un poco en conocerlo.
0: Demoré un poco, sí, en conocerlo porque yo me tomo tiempo, tengo, sí, el regalo en el auto. Sí. Ahora voy a bajar en la tanda. ¿Cómo está Londinsky tanto tiempo? ¿Usted ha cambiado su vida desde que es padre?
6: No.
0: No sale a ningún, sí, lado, no va, no, a ningún evento.
6: ¿Cómo no?
0: Solamente escribió un libro.
6: ¿Lo leyó?
0: Por supuesto, lo leí.
6: ¿El loco de la bandera?
0: Lo leí antes de su entrevista. Estuvo.
6: ¿Hicimos
0: acá
6: su entrevista?
0: Sí, claro, el loco de la bandera.
8: ¿Boludo?
6: Sí.
0: ¿Se lo leyó a su hijo?
6: No, se lo dediqué.
0: No, se lo dediqué. ¿Y a su mujer?
6: Sí, por supuesto.
0: No está.
6: En los manuscritos.
0: No, momento. ¿En el libro qué dice?
6: Está dedicado a mi hijo.
0: Esto es horrible.
6: El trabajo está dedicado a mi hijo.
0: ¿Y a su mujer no?
6: No.
0: Hola, Sebastián Londinsky. Hola, chiquitito.
6: Lo que pasa es que el pantalla
0: descubrió la pantalla del televisor. Pero mirá, Sebastián.
6: La íbamos a habilitar para el mundial.
0: Mírame acá, mi amor. ¿De qué cuadro es, Sebastián?
6: Lo hicieron socio.
0: ¿Lo hicieron, sí, socio de, sí, qué? Sí. ¿De qué?
6: Un expresidente de un club enseguida me llamó y me dijo, te mando el carné.
0: ¿Expresidente?
6: Sí, te mando el carné.
8: Ay,
6: y la verdad que.
0: ¿Un expresidente?
6: Un expresidente de un club. Sí. Uh-huh. Sí. Así que él ya es socio, sí.
0: Ah.
9: ¿Color?
0: Tiene un buzo.
9: ¿Color?
0: Está muy bien. Hoy, abrigadito, me gusta que esté abrigado.
6: Un buzo color mostaza.
0: Color mostaza, casi amarillo.
6: Sí.
0: Sí.
6: Oso, tiene blanco.
0: No, no tiene blanco.
6: El chupete tiene rojo. ¿Tiene? ¿Sí?
0: No, no, no, no.
6: Sí, sí, sí.
0: No, no. Tiene amarillo y negro, debe tener.
6: Bueno, eso es la interpretación de cada uno.
0: Ah, ah. Qué lindo niño. ¿Cómo está su señora? ¿Bien?
6: Bien, bien, todos bien.
0: Por sí, sí, sí. ¿Se turnan? Se...
6: Sí, sí. Digo, yo hay cosas que no puedo.
0: ¿Usted se levantó a las 3, 4, 5 de la mañana?
6: Ayer se desveló a las 4, 4.30.
0: ¿A las 4 de la mañana?
6: Sí, sí, sí.
0: Ajá, ¿y qué hace usted? ¿Se levanta usted? Sí,
6: y hacemos, sí, sí, lo que podemos.
0: Está bien, perfecto.
6: Es bravo cuando se desvela.
0: ¿Disfruta de su paternidad?
6: Sí, sí, no a las 4 de la mañana, pero sí.
0: Sí, me genera que tiene que irse, ¿qué le pasa?
6: Que Petinati te dé el regalo que lo tiene en la valija, claro.
0: Sí, sí, ¿quién dijo
6: mi hermana,
0: eso?
6: Siempre mi hermana está atento.
0: Sí, sí, sí, lo tengo en la valija.
6: Sí.
0: Sí, sí. Escúcheme, señor Sebastián.
6: Ahí te hablan.
0: ¡Hola! Saco una manito, la hago bailar, la cierro, la abro, la vuelvo a guardar. Yo que le respeté la intimidad, no hice un Instagram vivo.
6: No, no, no.
0: Estuve con muchas ganas de hacer, Divino está, ¿Qué quiere
6: hay
0: ahora?
6: Hay gente que nos está buscando.
0: No. Momento, saque eso, por favor.
6: ¿Qué rompió?
0: No quiero que juegue con cosas pequeñas.
6: Es verdad, toda la boca.
0: Todo, claro. Cuídese, sí, sí. Cuídelo. Chau, Sebastián.
6: Chau.
0: Chau, mi amigo.

0: ¿Me regalás una sonrisa o no? ¿Me regalás una sonrisa o no?
1: Vamos, papá, vamos, vamos. Nos vamos a la pausa.
2: Es el padre, ¿viste?
1: Claro, es como el padre. Es divino, oye. ¿Quién iba a decir que iba a sacar un pibe tan lindo? Porque eligió una hermosa mujer, una buena madre.
2: Exacto.
1: Claro, es una excelente esposa.
2: Es así.
1: Muy bien. ¡Pausa! ¡Tenemos la mano! ¡Mano ya al 101.9! ¿Viste cómo grito al aire? Pero te divierte, ¿eh? ¡Te divierte el programa! ¡Pausa! Al 094-282-802.
3: ¿Alguien me puede averiguar?
1: Siga la frase, Londinsky. ¿Alguien me puede averiguar?
2: ¿Quién va a ganar el Mundial?
1: ¿Quién va a ganar el Mundial? Tíreme los cuatro primeros. Tíreme los cuatro primeros. Debutó en la radio. Acaba de escucharse al hijo. Acaba de escucharse al hijo de Londinsky al aire. Debutó en el al aire.
2: Inglaterra.
1: Inglaterra primero, campeón.
2: Sí.
1: Atención, guardemos esto, por favor, ¿eh?
4: Atención.
1: Inglaterra.
2: Argentina.
1: Argentina, la final Inglaterra-Argentina la gana Inglaterra.
2: Sí.
1: Wow.
2: Francia.
1: Francia.
2: Y siempre hay una sorpresa, ¿viste? Que se termina colando entre los cuatro.
1: Sí.
2: Túnez.
1: Túnez. Qué malos que Túnez.
5: ¡Ay, la pucha!
1: Ok, me gustó, ¿eh? Lo
2: puedas. Me gustó. Ya era demasiado.
3: Venga, malos pensamientos.
1: ¡Pausa!

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0: Cami Pitti.
1: Qué ojo, no está mal, ¿no?
0: No. La rompe, Pitti. 43 minutos, van de las 17. 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
1: Mano ya al 101.9. Betty, ¿quién ganó las entradas para el cine con la palabra clave? El celular que termina en 895.
2: Felicidades.
1: Que puso la palabra clave a las 17 horas, 8 minutos 47 segundos. 895. Betty, ¿no estaría mal hacer una columna semanal con Londinsky de política internacional?
3: ¡Hola, pucha!
1: El año que viene. Betty, felicitaciones a Londinsky por ser papá, que es lo más maravilloso para un hombre.
2: Felicidades.
1: Es cierto.
4: ¿Alguien me puede averiguar?
1: 094-282-802.
4: ¿Alguien me puede averiguar?
1: ¿Alguien me puede averiguar? 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

0: dos partidos de Uruguay en el Mundial podrán verse por pantalla gigante en dos puntos de Montevideo.
1: ¿Qué? ¡Uruguay no más!
0: ¿Cómo van a afanar billetera, celulares? No, no. ¿Cómo van a afanar? O sea, hay que ir de short y musculosa.
2: ¡Uruguay!

0: De Montevideo, Mario Vergara.
1: No es una decisión de Vergara.
0: Claro, que se olvida que tiene la ciudad mugrienta, colapsada de basura.
2: ¿Dónde está el intendente?
0: Llena de baches, mal iluminada y todo lo que ya sabemos.
3: No lo veo mal.
0: No, yo tampoco, si nos acostumbramos.
4: ¿Entendieron?
0: Entendieron, claro, entendimos todos que...
1: Es inteligente.
0: Muchas gracias, Mario.
2: ¡Son ciego!
0: No te puedo creer. El intendente de Montevideo, Mario Vergara, detalló cuáles serán los dos lugares para poder ver en pantalla gigante los partidos de Uruguay en el Mundial. Lunes a las 7 de la tarde, termina a las 9 de la noche. Todo oscuro. La ciudad oscura. No, no. Dos muertos, tres, cinco heridos. 400 robos. Tres secuestros. La pantalla de Limpo frente a la comuna capitalina. Y el espacio modelo. La pantalla de la intendencia mantiene su tamaño frente a la intendencia, la de Limpo.
5: Sí.
0: 28 sí. metros cuadrados.
2: ¡Hola, pucha!
0: El espacio vamos. Modelo.
6: ¿Qué?
0: Se podrá ver los partidos de Uruguay.
5: ¡Allá va!
0: En el Mundial, en dos pantallas gigantes.
5: ¿Te animarías?
0: En dos puntos de Montevideo. Hay uno en el Marconi que todavía no

0: Una vez fui a una fiesta.
1: ¿Te imaginas la Fan Fest en Montevideo?
2: Hace frío.
1: Al menos sortea contribución inmobiliaria que no. ¿Querés que vaya todo el mundo? Vamos a sortear un año gratis de contribución inmobiliaria. Un año gratis de patente.

0: Hola, Peti, ¿le podés mandar un beso a mi hijo Matías que te está escuchando conmigo en casa? Che, qué lindas zonas para ver los partidos, claro. Espectacular. Peti, ¿viste al tipo que le disparó por la espalda al policía? Dice Pablo. ¿Lo vieron? ¿Lo vieron? Como Bonomi en las viejas épocas.
1: Seis.
0: A ese tipo hay que meterlo forever. Bueno, pará, le disparó al policía, no lo mató. Tenía el chaleco por suerte.
2: Uno a la cabeza y a la cuneta y ya está.
0: Peti, ¿hablaste del zurdo hablando del Indio Solari en el Senado? Sí, ya hablamos, maravilloso. Y le mandamos también a la familia Solari la grabación.
3: Nacimos de la misma placenta.

0: alguien me puede averiguar.
1: Al 094-282-802.
0: ¿Alguien me puede averiguar?
1: ¿Alguien me puede averiguar? Ayer Peñarol le ganó a Aguada nuevamente.
2: Final del básquetbol aquí, en el Palacio, para ponerse 2-0. ¡Ganó Peñarol por 5!
1: ¡Caca! ¿Aguada? No, sí. No. Sí. Aguada lo da vuelta ahora. ¡Caca! Lo da vuelta.

0: 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Vamos a escuchar a Claudia. Escuchen a Claudia, porque lo que dice Claudia es seguramente tremenda comunicación que creo que es solo para mujeres.
1: Se pudre todo.
0: Solo para mujeres. Escuchen a Claudia. ¿Quién sos?
2: Claudia.
0: ¿Qué evento estabas preparándote para ir y cancelaste a último momento?
2: Por el 2014, yo vivía en Salto en ese momento, tocaba No Te Va a Gustar en Concordia. Y bueno, yo estaba con una pareja nueva que nos estábamos conociendo. De regalo, compra las entradas para irnos. Y cuando hicimos todo el trámite de...
0: Migraciones.
2: De migraciones, aparece mi ex de la nada. Con una navaja y nos corta las cuatro gomas del auto.
0: Pará, decime que está preso.
2: No, él no, no, fue un ataque de... ¿Viste el hombre cuando pierde?
0: Sí, claro.
2: Bueno, fue eso, estábamos separados.
0: Se estaban separados.
2: Claro.
0: ¿Para cuánto hacía que estaban separados?
2: Ah, como un año ya que estábamos separados. Éramos re amigos hasta que supo que había alguien. Cuando supo que había alguien se transformó.
0: Pará, pasan las mujeres también,
2: Sí, claro, hoy en día yo lo veo.
0: Pasan las mujeres también.
2: Seguido.
0: Rompieron el matrimonio de mutuo consentimiento.
2: Exacto.
0: Y tenían una buena relación.
2: Teníamos una excelente relación.
0: ¿Hasta que apareció?
2: Hasta que se enteró que existía alguien.
0: Ah.
2: Y bueno, ahí se terminó el amigo y vino el enemigo.
0: Me gustaría hablar de esto algún día, me parece que está muy
3: ¿Tenemos
0: bien.
3: Tenemos que hacer algo.
0: Por si no lo escucharon bien, Claudia dijo, hablando de su ex pareja, éramos re amigos hasta que me apareció alguien en la vida, empezó a tener una nueva relación, el ex se enteró y se transformó. Escuchemos de nuevo a Claudia porque esto es maravilloso.
2: ¿Viste el hombre cuando pierde?
0: Sí, claro.
2: Bueno, fue eso. Estábamos separados.
0: ¿Se estaban separados?
2: Claro.
0: ¿Para cuánto hacía que estaban separados?
2: Ah, como un año ya que estábamos separados. Éramos re amigos hasta que supo que había alguien. Cuando supo que había alguien se transformó.
0: Para pasan las mujeres también,
2: Sí, claro, hoy en día yo lo veo.
0: Pasan las mujeres también. Seguido. Rompieron el matrimonio de mutuo consentimiento.
2: Exacto.
0: Y tenían una buena relación.
2: Teníamos una excelente relación.
0: ¿Hasta que apareció?
2: Hasta que se enteró que existía alguien.
0: Ah.
2: Y bueno, ahí se terminó el amigo y vino el enemigo.
0: Me gustaría hablar de esto algún día, me parece que está muy bien.
3: ¡Tenemos que hacer algo!
0: ¿Tu ex se transformó cuando empezaste a salir con una nueva pareja?
4: Atención.
0: ¿Tu ex se transformó cuando empezaste a salir con una nueva pareja? ¿Es solo para mujeres?
5: Por sí
0: como
5: o por no.
0: Para hombres.
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7: Por sí o por no.
2: Éramos re amigos hasta que supo que había alguien.
0: ¿Se transformó tu ex cuando se enteró que ya habías empezado otra relación?
11: Esto es horrible.
0: 2, 4, 10, 7.

0: de comunicación telefónica. Al 101.9. Mensajes de texto.
1: Por sí o por no.
0: 2410-1019. ¿Se transformó en un animal?
2: Éramos re amigos hasta que supo que había alguien. Oh. Cuando supo que había alguien se transformó.
0: 2410-1019.
3: Por sí o por no.
0: Las tres líneas de comunicación telefónica.
3: Sí o no.
0: Al 1019 mensajes de texto.
3: Por sí o por no.
0: ¿Se transformó tu ex? Hola.
4: Hola.
0: Hola, ¿quién sos?
4: Beatriz, ¿cómo andás?
0: Beatriz, ¿te diste cuenta que estábamos hablando de vos?
4: Más o menos. Ah,
0: qué momento.
4: No, salado, salado.
0: ¿Por sí o por no?
1: Por sí,
4: sí y por parte por de los dos.
0: ¿Para vos también?
4: Y su ex.
0: Ah, para un momento. Sí. No entiendo esto.
5: Ay,
0: entonces.
5: Dios mío.
4: Sí, Beatriz. Por ejemplo, estaba todo bien con mi ex, ¿tá? Y cuando se enteró que había alguien, bueno, empezó a tantear el terreno como para decir a ver si yo volvía o no volvía. Y por parte de él, bueno, su ex le empezó a hacer como, digamos, la vida imposible, poniéndole trabas para ver el ciclín y todo eso.
0: Para un momento, vos empezaste a salir con otro tipo, empezaste a tener una nueva pareja, una nueva relación.
4: Sí.
0: Estabas divina. Estabas viviendo, claro, una nueva relación después de tantos años de haber sufrido de tu ex pareja. Encontraste en este hombre algo maravilloso.
4: Gracias a Dios.
0: Y entonces tu ex marido se enteró, ¿y qué fue lo que hizo?
4: Nada, empezaba como a, no sé, me escribía por nada, por pavadas, en vez de por cosas serias, de poner cosas en común con mi hija,
0: claro,
4: o lo que fuera.
0: Sí.
4: Pero no sé, como haciéndose notar de que él todavía estaba ahí, de que...
0: Claro,
4: no sé.
0: ¿Y a deshora te escribía a cualquier hora?
4: No. Bien. A deshora no, por suerte no.
0: Por
4: pero...
0: lo menos bancaba eso.
4: ¿Viste cuando vos mirás un mensaje y decís... Boludo.
0: ¿Para qué miércoles me escribe esto? Como
4: ¿para
0: si yo no me
4: pregunta esto?
0: Claro, como si no me diera cuenta que es claro.
4: O sea,
0: sí.
4: Totalmente evidente el botija, ¿entendés?
0: ¿En algún momento lo encaraste y se lo comentaste?
4: Ay, no, qué necesidad. No.
0: ¿Y
4: no,
0: quién
4: no
0: más se volvió insoportable cuando vos empezaste a tener otra relación?
1: Atención.
4: Por la otra parte.
0: La...
4: Mi pareja. Sí, le hacía escenas, le hacía cosas, sí.
0: La ex de tu nueva pareja.
4: Ajá, atención. Exacto.
3: Sí.
0: Y
3: sí,
0: le hacía escenas, ¿desde qué punto de vista?
4: Se ponía espesa con el tema de ver a los gurises, ¿viste? De repente él quería traer a los chiquilines y ella se ponía trabas. O como que no iban a estar, o con como que no sé qué, o...
0: ¿Cómo ponen?
4: O le decía de la, o le hablaba de plata, como diciendo,
0: sí,
4: necesito plata, y ella, o sea, cobra su retención, ¿no? Pero,
0: ¿cómo
4: ay, no,
0: ponen porque... de rehenes a los pibes cuando se trata de una separación de adultos?
4: Sí, totalmente. O pasar a los niños a estudiar en la mañana cuando estudiaban de tarde, para que el otro que termina tarde de trabajar... Se tenga que levantar temprano y dormir poco para salir a trabajar casi sin dormir.
0: Y que no, y que no duerma con vos.
3: No.
0: Claro, que no duerma con vos, claro.
4: Sí, que siga durmiendo
0: solo. ¿Alguna vez le hizo alguna escena personalmente que tuviste que vos también bancar?
4: No. Aparte yo ni me meto, te podrás imaginar. No. Entre ellos, que se arreglen ellos, y bueno, yo con mi ex.
0: ¿Tu ex se calmó?
4: Sí, obvio, si no se calma, lo calmo.
0: Ah, bueno, sos jodida.
1: Atención.
0: También vos, ¿eh?
4: Y tengo un carácter bastante especial, digamos.
0: Pará, ¿y la otra también se calmó, la ex de tu actual?
4: Después que agarró pareja, sí.
0: ¡Hola, pucha! La importancia de que el ex esté en pareja es fundamental.
4: Es fundamental, ¿no?
5: Hola, Peti.
0: Hola, ¿quién sos?
5: Sí.
0: ¿Qué haces, Luis?
5: ¿Todo bien?
0: No es un tema solo de mujeres esto, ¿eh?
6: No.
0: Es un tema de nosotros también. Sí. Porque podés ser re amigo de tu ex hasta que vos empezás una nueva relación y tu ex confirma que desde ese momento perdió definitivamente y para siempre ese lugar preciado, ¿no, Luis?
5: Sí, exacto, exacto.
0: ¿Vos habías terminado tu relación de pareja?
5: Sí, había terminado, sí. Y estaba bien con ella.
0: ¿Y estaba todo bien con tu ex mujer? ¿Madre, sí. ¿Madre de algún hijo tuyo?
5: No, no, no.
0: Ajá.
5: Por suerte no.
0: Pero de todas maneras tenías una buena relación.
5: Claro, sí, que una buena amistad.
0: Una buena amistad, una correcta amistad.
5: Sí.
0: ¿Hasta qué?
5: Consiguió una pareja nueva.
1: Atención.
0: ¿Vos?
5: Sí, sí, yo.
0: Ajá. ¿Y cómo se enteró ella que vos estabas en pareja?
5: Por una amiga que teníamos en común.
0: Viste que siempre hay una muchonea. Qué injusta es la vida a veces.
7: Pelotuda.
0: ¿Y vos cómo te enteraste que tu ex mujer se enteró que vos ya tenías una relación de pareja nueva?
5: Porque fue a agredirla.
0: No.
5: A Valparte.

0: Pará, ¿vos estabas con tu novia en un parque?
1: Sí.
0: ¿En Montevideo o dónde?
1: No, no, en Canelones.
0: En Canelones, el parque Roosevelt.
1: No.
0: Bueno, en otro parque, no importa.
1: Exacto.
0: Ahí está, entonces vos estabas con tu novia, verano, sí, tirados en el pasto, ella sí, apoyando su cabeza en tu panza, mirando hacia arriba los pájaros volar.
1: Sí, algo parecido.
0: Y de pronto, algo oscureció la tarde.
1: Sí, sí, se paró adelante y la empezó a insultar y le quiso pegar.
0: Para, ¿ella sabía quién era?
1: No,
0: Tu novia.
1: No, mi novia no sabía quién era.
0: No sabía y...
1: Porque, claro. No, no le había comentado.
0: Se encontró con una mujer que la empezó a insultar sin saber quién era.
1: Claro. No, al principio ella no entendía nada. O sea, mi pareja actual.
0: Claro.
1: No entendía nada.
0: Sí. Entonces, ¿qué hiciste? ¿Te levantaste? ¿Te incorporaste?
1: Sí, y la alejé, la quise alejar y ella la quería agredir.
0: Sí. ¿Le quería pegar?
1: Sí, exacto.
0: Ah, bueno.
2: ¡Hola, pucha!
1: escaló demasiado.
0: Sí, y entonces...
1: ¿Por qué?
0: ¿Cómo terminó esto?
1: Y nos tuvimos que ir y, claro, y justo ella tenía auto. En ese momento tenía un auto.
0: Sí.
1: Y vio que en el auto que se fue... Y a los meses le agredió el auto, le rompió el auto también.
3: Alguien que me alcance el bisturí. Alguien que me alcance el bisturí.
4: Cuidado con esa.
0: ¿Tu ex mujer se enteró o vio en qué auto se iban?
1: Claro.
0: Y con los meses, con el tiempo, con los días.
1: Semana. En realidad fue la semana.
0: Una semana encontró el auto.
1: Sí.
0: ¿Y qué hizo?
1: Y le rompió el espejo, le rompió el parabrisas, se lo rayó.
0: No.
2: ¿Me destrozaste el auto?
0: Para, era el auto de tu novia.
1: Claro, exacto.
2: ¿Qué el auto?
0: Uy, no.
2: ¿Dónde está el auto?
0: Pará. ¿Y cómo descubriste que fue tu ex mujer?
1: Por esta mía, ¿cómo? Que estuvimos hablando y me dijo, sí, fue ella, no sé cuánto, le rompió el auto.
2: ¡Hola, pucha!
0: Le rompió un espejo.
1: Los dos espejos.
0: Los dos espejos.
1: Sí.
0: El parabrisas.
1: Sí.
0: Y le rayó el auto.
1: Exacto.
2: ¡Hola, pucha!
0: ¿Qué hiciste cuando descubriste el auto así? ¿Sospechabas de tu ex?
1: Sí, para el principio sí sospeché.
0: Bien, ¿lo confirmaste con su amiga?
1: Claro.
0: ¿Y qué hiciste al respecto?
1: Y primero fui a obtener explicaciones a ver por qué hizo eso y después fuimos a la comisaría a hacer la denuncia.
0: Pará.
5: No me quemé.
2: Pará.
0: Hiciste la denuncia, llevaste...
1: En realidad,
0: ¿sí?
1: En realidad fue mi pareja la que le hizo la denuncia.
0: Muy bien.
1: Yo fui a acompañarlo.
0: Muy bien, ¿y qué sucedió entonces?
1: Y no resultó nada.
0: ¿Cómo?
1: Supuestamente no había evidencia suficiente como para culparla a ella que había roto el vehículo.
0: ¿Cómo que no hay evidencia suficiente? Hay un testigo y además la podés interrogar hasta que confiese.
1: Sí, pero está, no encontraron nada. Supuestamente no encontraron nada.
2: ¡Vamos!
0: ¿Le pagaste vos el arreglo a tu novia?
1: Sí, al final se lo pagué yo.
0: Claro, muy bien, un caballero.
1: Le pagué todo el arreglo, le pedí disculpas, le expliqué toda la situación, quién era, qué. Pero
0: ¿Nunca más volvió a hacer nada?
1: Que no sabe dónde vivo porque me tuve que mudar al final.
6: Llamada, Peti.
0: No. ¿Te tuviste que mudar por la locura de tu ex mujer?
2: Exacto.
0: ¿Pero qué tenía? ¿Te amenazaba a través del teléfono?
1: Sí, buscaba la forma de noche empezaba a tirar piedra al techo para hacer ruido, hacía quilombo siempre, buscaba la forma de perjudicarme.
7: ¡Esa mujer es una maldición!
0: Ay, ¿la policía nunca hizo nada respecto a esta mujer?
1: No, nunca hizo nada.
7: No.
1: Porque siempre me decían lo mismo, no hay suficiente prueba para detenerlo.
2: ¡La pucha!
0: Ajá.
1: Y además le dije, pero ¿y el video? Porque no la grabé. Sí. Y le digo, ¿y este video no influye? Me dice, no influye este video.
0: Luis, ¿y te mudaste?
1: Sí, me mudé.
0: ¿Y dónde vivís ahora?
5: ¡No, no digas! No.
8: ¿Por sí o por no?
9: Por sí o por no.
0: Las mujeres a veces son más, jodidas. ¡Hola!
10: Hola, Peti, ¿cómo estás?
0: Hola, ¿quién sos?
10: Laura, ponele.
0: ¿Cómo estás, Laura, ponele? ¿Cómo estás? Bienvenida.
11: ¿Cómo estás, Laurita?
10: Bueno, ahora todo bien, pero en su momento fue una cosa de película. Vos lo contás y decís, esto es mentira. A mí me pasó que la que me acosaba y me llamaba por teléfono todos los días, me tenía registrada a la hora de yo volver del trabajo, y aparte me amenazaba de muerte la actual, o sea, a mí mi pareja me deja por una atención. Persona y esa es la que me acosa a mí. Entonces tuve que llegar a denunciarla a la policía, y el policía nunca entendía, me decía, pero usted es la actual. Le digo, no, yo soy la ex.
0: Claro.
10: No, pero no puede ser, esto no se da nunca. Bueno, la que terminé denunciando, me tomaron en serio la denuncia, hasta que a la chica le llamaron el orden en la policía, y mi pareja, por favor, levantale la denuncia, por favor, y le dije, no, si ella hizo esto, que ya no va más.
0: Qué lindo.
10: Lindísimo. En ese momento no la pasé bien, hoy día lo cuento poco.
0: Laura, ¿cómo te enteraste que tu pareja tenía otra mujer?
10: Ah, bueno, la típica, me voy porque esto no da más, esto no pasa, estoy aburrido, empezamos muy jóvenes, la historia de esa, el sí. cuento, y bueno, un día los vi porque era del barrio, los era, vengo además, de trabajar y los vi.
0: Además era del barrio.
10: Era la que lo atendía en el supermercado, era.
0: Mirá, claro.
5: ¡Ay, Dios mío!
0: Le dejaba pasar los huevos gratis.
10: Me hacía los mandados, vos sabés que me hacía los mandados, yo estaba chocha, porque el tipo todos los días hacía los mandados,
0: esto,
10: que no lo hacía antes.
0: Que no quede esto como una frase pasajera. Si tu marido está feliz de hacerte los mandados, ojo en el supermercado.
9: Atención.
10: Tal cual.
0: Muy bien, tal Laura. Bien.
10: Tal cual, esa es una clave.
0: Bien, entonces... Laura,
10: bueno,
0: pará, vos descubriste que él tenía otra
10: claro.
0: al poco tiempo.
10: Igual ya se había ido, pero con otra historia, que
0: está bien,
10: esto
0: claro.
10: no daba para más, que papá, y no me decía, yo le decía, ¿tenés otra? Decímelo, no tengo otra.
0: ¿Tenés otra? Sí.
10: Pero aparte teníamos un hijo y habíamos convivido 12 años.
0: Gente adulta, te pido por favor.
10: Claro,
0: ese hombre,
10: decime la verdad.
0: Ponete los pantalones.
10: Pues sí, eso es lo que le falta a muchos. Claro.
0: Laura, él nunca reconoció que se iba porque tenía otra.
10: No, jamás, hasta que lo descubrí con mis propios ojos.
0: ¿Y cuánto tiempo pasó hasta que lo descubriste?
10: Un par de meses nada más. Era en el barrio, imagínate.
0: Bueno, pero...
12: contanos, ¿cómo fue?
0: Si es un par de meses es demasiado pronto, por lo tanto estaríamos confirmando que ya tenía otra.
10: Que evidentemente.
0: Laura, ¿y qué pasó una vez que descubriste que tu ex ya tenía otra relación?
10: Yo para nada me metí, lo dejé tranquilo, por eso la gente lo que cree es que la ex está ofendida y está ofuscada porque te dejaron y sos la que vas a atacar. En el caso mío fue al revés. La persona que comenzó la relación con él,
0: sí.
10: que se ve que era una persona muy insegura, era un poco, tenía algunos problemitas también, porque agredió físicamente a algún familiar de él también.
0: Ah, bueno, qué lindo.
9: Sí,
0: qué buen cambio tú.
10: Qué bonito, hizo un cambio genial. Sí. Tenía, ¿sabés qué, Peti? Que viste que te cambian por 10 años menores. Él estuvo bien.
0: Sí.
10: El cambio lo hizo bien.
0: Bien.
10: Porque yo tenía, ponele 30, ella 40, ella tenía 30.
0: Bien, perfecto.
10: Estuvo bárbaro. Pero una joyita lo que se llevó.
0: Se llevó una joyita que empezó a agredirte.
10: Claro, era todos los días llegar de trabajar, el teléfono sonaba, me tenía controlada.
0: Uy,
10: que yo sabía la hora que yo llegaba,
0: sí,
10: y después te voy a matar. Y yo no, yo decía en la comisaría, pero yo no hago absolutamente nada. Pidan testigos de los vecinos. Porque sí, yo soy una persona que trabaja todo el día, no hago ningún problema y estaba como desquiciada ella, se ve que insegura, ¿no?
0: Además de dejarte llamadas o mensajes por teléfono, ¿se apersonaba a tu casa, te gritaba algo, te tiraba cosas?
10: No, en este caso no.
0: Por suerte no.
10: No, en este caso no.
0: ¿En algún momento le dijiste a tu ex, che, flaco, frená a tu mujer porque está loca?
10: Claro que le dije, claro que le dije.
0: ¿Y él qué dijo?
10: No, arreglen, que sea, no, pero arréglense ustedes, porque ¿cómo arreglen ustedes?

0: arréglense ustedes.
1: Bueno, el arreglo mío fue ir a la policía, porque en aquel tiempo en el teléfono fijo se podían dejar mensajes. Sí. La muy viva, la muy inteligente, sí, me dejó un mensaje de amenaza de muerte grabado.
0: Oh, mirá que...
1: O sea, que yo, sí, yo fui a la comisaría y le digo, mire, usted escuche el mensaje que ella me dejó. Bueno, ahí se armó un tremendo lío, que sí, bueno... Estaba, sí, la llamaron al orden y parece, ajá, que tenía,
0: sí,
1: tenía que ir a reconocer el hecho, ¿no?
0: Sí.
1: Y bueno, ahí fue cuando él me pedía por favor que levantara la denuncia.
0: ¿Y no la levantaste?
1: Pero por supuesto que no, Peti. Él me dijo que nos arregláramos entre nosotras.
0: ¿Y entonces qué sucedió? Fue a la
1: después
0: policía.
1: Después no sé, porque después ella agredió a un familiar de él también, oh, que la mandó al hospital. Sí.
2: Pero si por
1: suerte no me tocó a mí, porque sí, yo soy, tengo una paciencia infinita, que creo que si se apersonaba igual no creo que yo entrara en esa, pero la lastimó a otra persona de la familia de él y bueno, ahí fue detenida
0: y no, sabés,
1: no pasó mayores.
0: ¿No sabes si sigue con ella tu ex o no?
1: No, le comió el hígado a pedacitos ella.
0: Opa.
1: Le hizo juicio, tuvo un hijo con él y le
0: ¡no! O sea, ¡no! ¿Cómo le la pucha?
3: Cuando, qué bonito, ¿eh?
0: A ver, vamos a resumir esto. Cuando tu marido te deja por otra y con el tiempo esa otra le come el hígado, lo hace pasar mal.
3: ¿Qué se joda?
0: Se pone como violenta también, agrede, le hace un hijo, como dijiste vos, entre comillas.
1: Claro.
0: ¿Qué siente la ex? O sea, vos.
1: Mira, en realidad yo dejo, tengo una teoría que el universo se encarga de todo, lo dejo en manos del universo, sí, no soy rencorosa, dije, bueno, tomaste de tu propia medicina, nada más.

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0: trato de darle una mano a la gente.
1: Atención.
2: ¿Es hombre o es mujer?
0: Se viene el mundial y por eso tendremos... ¡Unito!

0: esperanza.
1: Es momento de darle una mano a la gente.
0: ¡Penal!
1: Es momento de darle una mano a la gente.
2: Quien quiera que esté del otro lado de la línea, que hable, por Dios.
1: ¡Hola!
3: Hola, ¿cómo estamos, Peti?
1: Hola, ¿quién sos?
3: Agustín.
1: ¿Cómo estás, Agustín?
3: Bien, ¿y vos?
1: Bien, bienvenido.
3: Buenazo, muchas gracias.
4: ¿Todo bien?
1: Arranca el Mundial el próximo lunes.
3: Exactamente, arranca el Mundial.
5: Penca, malos pensamientos.
1: El próximo lunes arranca el Mundial para Uruguay. Eso es lo que hay que aclarar. El Mundial arranca mañana. Pero a nosotros mañana no nos interesa lo que pasa. El viernes tampoco, el sábado tampoco, el domingo menos.
4: No.
3: Y depende, yo estoy participando en la penca, lo que pasa.
1: ¿Qué? Ah, ok. Agustín, vamos a tener una penca en el programa.
5: Atención. Penca, malos pensamientos. No.
1: Vamos a hacer una penca a partir del lunes próximo.
6: Sí. Genial.
1: La pregunta es, decime cuáles serían para vos los cuatro primeros puestos del Mundial.
3: ¿Los cuatro primeros puestos?
5: Atención.
3: Y me voy por Portugal, Argentina, Francia y Uruguay.
0: ¡Hola!
1: ¿Otra vez salimos cuarto?
0: ¡Anda a cagar!
3: Ah, no, te lo dije así, pero digo.
1: Ah, bueno, dale. No, en orden, el primero.
3: Portugal.
1: Portugal primero. ¿Segundo, Argentina?
3: No. Pondría Francia, Uruguay.
1: No, me tenés que decir uno.
3: ¿Segundo?
1: Sí.
6: Sí.
3: Francia.
1: Sí. ¿Tercero?
3: Uruguay.
1: ¿Y cuarto?
0: Pucha.
3: Y Argentina.
1: Uy, le ganamos a Argentina la segunda. Tercer puesto. Igual me parece que no. Esto se pudre porque se cruzan. Agustín, ¿necesitas una mano partido?
3: Necesito una mano.
1: Agustín, si necesitas una mano,
5: atención,
1: es momento de darte una mano.
3: Todo comenzó hace más o menos casi un año.
1: Un año.
3: Sí. Okay. Yo trabajo en la construcción ahí.
1: Trabajás en la construcción.
3: Ajá. Y llamaron a un muchacho que hoy en día sigue trabajando, por eso te digo que hace un año.
1: Sí.
3: Y seguimos trabajando juntos.
1: Ah, bien, atención. Perfecto. Vos estás trabajando junto a un compañero de trabajo.
3: Sí, somos cuatro en realidad, así que son los que estamos trabajando.
1: Cuatro que están trabajando en una obra.
4: Sí.
3: En una obra, sí.
1: En una obra, ¿están construyendo un edificio o refaccionando un apartamento?
3: Hacemos apartamento todo para alquilar.
1: Bien, perfecto. Agustín, son cuatro compañeros de laburo.
3: Sí. Cuatro compañeros, en esos cuatro incluimos también al patrón, jefe, todo, ¿no? Dueño.
1: Ah, bien, trabajan el dueño, el patrón con tres empleados.
4: Sí.
3: Exactamente.
1: Sí. Muy bien, perfecto. ¿El patrón trabaja a la par o los deja laburando a ustedes?
0: ¡Garca!
3: No, cuando se la juega, se la juega.
1: Ok, muy bien. Los viernes... Sí, ¿los viernes hay asado?
3: Y en ocasiones, no te voy a mentir, en ocasiones, ¿no?
1: En ocasiones.
0: Sorete.
1: Che, ahí el jefe se tiene que poner, ¿eh?
6: Sí.
1: Todos los viernes con la carne, te pido por favor. Agustín, entonces, hace un año que vienen trabajando. Tres compañeros con el dueño, con el jefe.
3: Exactamente.
1: Sí. ¿Y entonces?
3: Bueno, y este muchacho, atención, por el que te estoy pidiendo la mano, es medio ahí, aparte de ser malhumorado.
4: Ay, ¿es tu novio? Es medio...
1: No, ¿cómo?
3: No, el compañero,
1: ¿Qué? Este es compañero.
3: Aparte de ser medio malhumorado ahí, es también un poco pulserudo, ¿viste?
1: Oh. Qué difícil se hace trabajar con un compañero pollerudo.
5: Atención.
3: Sí.
1: Sobre todo en la construcción, ¿no?
3: Sí, pero bueno, que son cosas del oficio.
1: Claro. Y cosas de la vida.
3: Sí, sí.
1: Uno no elige a los compañeros de laburo. los compañeros de laburo aparecen. Y uno no puede tampoco, y menos, elegir las parejas de los compañeros de laburo. ¿Vos conocés, vos conocés a la mujer de este compañero tuyo?
3: No, no, así, solamente...
1: ¿Por cuentos?
3: Superficialmente nomás.
1: No, así, no,
3: de
1: pero...
3: Vista,
1: pero
3: y después por cuento nomás.
1: Ah, ¿de vista? ¿De vista? No, ¿cómo del 1 al 10? Trabajan juntos. Es un problema.
6: A comerla.
1: No, no, el asado de los viernes. Agustín. Bien, ¿qué edad tenés vos?
3: 35.
1: ¿Y este chico malhumorado y pollerudo?
3: 29.
0: ¡Ay, la pucha!
1: Qué difícil, porque me parece que árbol que nace torcido, nunca su tronco endereza, dice la famosa frase célebre.
3: Sí, es complicado, pero...
1: Claro, uno puede ser pollerudo hasta los 20, siendo así adolescente, no, siendo un pubercín. ¿Cómo?
3: No hay más esperanza.
1: No, bueno, a no ser que rompa la relación. Bueno, él va a ser pollerudo igual. No. ¿Con una o con otra?
4: Sí.
7: Sí.
1: Agustín, entonces, notamos que estás enfocando esta historia... No hacia tu jefe, no hacia todos tus compañeros de laburo, sino hacia uno en particular.
3: Exactamente.
1: Y este pibe, este chico, este hombre en particular, tiene, digamos, algunas características de su personalidad que no encajan muy bien dentro del grupo. Por un lado, malhumorado, y por otro lado, pollerudo.
3: Sí, un dominado, sí. Exactamente.
1: Está muy bien la utilización de la palabra dominado, porque eso le da más formalidad al asunto. Porque
8: venga con mamá, dulzura.
1: Ahí está, un pollerudo es un pollerudo y uno puede tomarse a broma. Banana. Esto que no es ninguna broma, cuando un hombre es pollerudo, es un tema importante de tratar. Bueno, está bien. Agustín, entonces, ¿qué pasa con el dominado?
3: Bueno, resulta que ahora, el próximo lunes...
1: Atención. Sí. El lunes juega Uruguay...
3: Uruguay a la 19.
1: Arabia Saudita.
3: Exactamente.
1: Y yo nunca hincharía por Arabia Saudita, no me llama la atención. Pero Uruguay, obvio, nuestra patria. Sabremos cumplir. Oriental es la patria o la tumba... Libertado con gloria.
3: Morir.
1: Ah, es el voto que el alma pronuncia y que heroico sabremos
3: cumplir.
1: Ah.
9: Vamos todavía.
1: ¿Cuál retazo de los cielos de los cielos?
3: No, me mataste.
1: Ah. El himno a la bandera.
10: 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La enseña de mi patria. La bandera bicolor.
1: ¿Si el pampero?
3: La caricia, la caricia.
1: Claro. Agustín, entonces, próximo lunes, 19 horas.
9: Lunes.
1: Uruguay, Arabia.
3: Exactamente. Y bueno, tuvimos la
1: como
3: invitación.
1: Como un cielo de...

0: tambor.
1: Ah, ¿en el qué? ¿En el tambor?
0: Con la cara del murguista.
1: Sí. Ya dijo murguista y ya me la bajó. Sí. Agustín, ¿qué pasa el próximo lunes?
2: Recibimos una invitación del patrón ahí para comer
1: muy
2: una
1: bien,
2: pizza y...
1: Muy bien por el patrón.
3: Sí, sí. Vamos todavía.
1: Muy bien por el patrón.
4: Qué bueno, qué suerte, ese tipo es un capo, ¿eh?
1: ¿Qué dijo el patrón, Agustín?
2: Que el lunes para ir a la casa y a mirar el partido de Uruguay. Y,
1: ¿a la casa?
2: Y sí, a la casa. Y
1: muy bien, el patrón.
2: Compartir una pizza y bueno, y algo se va a tomar también.
1: Bueno, porque la construcción termina su trabajo a las 17 horas, ¿no?
4: Sí.
2: Sí, a veces le metemos un poquito más, un poquito menos, pero va ahí.
1: Sí. Bueno, pero habitualmente las grandes obras terminan a las 17, ¿no?
2: Sí.
1: Bien.
2: Para ustedes, trabajar en una viernes.
1: Ustedes trabajan hasta las 18, si hay que tirar, se tira.
2: Sí, sí, obvio. Sí, sí, no hay manera.
1: Pero el próximo lunes vamos a cortar a las 17 o 17:30. Porque...
2: Sí, pensamos cortar 16:30 para organizarnos bien, así, llegar a la casa de uno y eso.
1: Muy bien el patrón. Muy bien el patrón.
5: ¿Y acá?
1: Acá,
5: ¿y acá?
1: Acá cortamos a las 19. Manden mano partido y lo llamo mañana. Agustín, a las 16:30 cortan el próximo lunes.
2: Exactamente.
1: Ok, perfecto. Todo para aprontar. ¿Ya habías ido, ya fuiste a la casa del jefe, del patrón, alguna vez?
2: Sí, sí, ya he ido, ya ha ido él.
1: Buen jefe, buen jefe, sí. Me gusta.
2: Sí, sí.
1: Muy bien.
2: Sí, sí,
1: Agustín, ¿quieren que les abra la puerta de casa? Pero llegamos para el final. Nos quedamos acá. Pará. ¿Qué tal, Tempone? ¿Cómo le va? ¿Todo bien?
6: ¿Cómo andas, Peti?
1: Bien, ¿nos quedamos acá a ver el partido? ¿El próximo lunes?
6: ¿A los dos?
1: ¿Eh?
6: Y puede ser una... Puede ser, sí.
1: Es el cumpleaños de tu hijo.
6: Ah, tenés razón.
1: Bueno. ¿Te olvidaste del cumpleaños?
6: No, estoy concentrado en la mano.
1: Concentrado en la mano. No, ¿qué hacemos? ¿Qué hacemos? ¿Tiene el cumpleaños del hijo?
6: Y vamos todos para casa.
7: Claro, pero todavía tenemos eso, que es el cumpleaños de Felipe.
6: Claro.
1: Sí.
6: Mañana.
1: ¿Cortamos antes? ¿El próximo lunes cortamos antes?
6: Preguntale
7: sería bueno, él tiene 40 minutos de viaje.
1: Sí, Agustín.
6: ¿Qué dice Agustín?
1: Agustín, ¿vos qué decís? El próximo lunes no solamente está el partido a las 7 de la tarde, hora en que terminaría el programa, sino que además cumple el hijo de Tempone. ¿Qué hacemos?
2: Y no sé, yo que vos tendrías que cortar el programa antes o no sé, o largar un programa grabado.
1: ¿Por qué no le damos la mano mejor? Sí. Agustín, entonces, ¿qué hay el próximo lunes? ¿Pizza, cerveza, vinito, refresco? ¿Qué empanadas hay?
2: No, creo que son unas pizzas y tal, para tomar y a gusto, digo, ahí no hay problema.
1: Ok, perfecto, refresco, hay cerveza, hay vino, y hay pizza, ¿cómo me gusta? ¿Puedo ir, Agustín?
2: Sí, cómo no habría problema ninguno.
1: No estaría mal, ¿eh? A mí me gustaría hacer este tipo de acciones. Caigo a la casa de los oyentes a ver el partido con la audiencia.
3: Vamos todavía.
1: Vamos arriba la celeste.
8: Bueno, Uruguay.
1: Sí,
8: Uruguay.
1: Señora, estamos en medio.
8: Uruguay.
1: Señora, es el lunes el partido. Señora. Bueno.
9: Pobre vieja.
1: Agustín, entonces, ¿qué pasó? No me cierra nada de esta mano.
2: Y bueno, entonces, ¿qué pasó? Que, como te dije anteriormente, el complicado de mi compañero.
1: ¿Por qué todos tenemos un amigo complicado? El complicado de tu compañero de laburo dice que no va a ir.
2: No, que no va a ir.
1: ¿Pero por qué no va a ir? ¿Qué excusa puso?
2: Y la excusa que no, que lo va a mirar en la casa, o en la casa del abuelo, pero sabemos que por lo antes mencionado.
1: Por la,
2: es muy dominado.
1: Por la, por la,
2: por la mujer.
1: Por maléfica, ¿no?
2: Sí.
1: ¿Tenés algún antecedente de la mujer de este compañero que podamos o que nos ayude a confirmar que es maléfica?
2: Sí, yo no digo que venga de ser maléfica o de mala, sí. Pero que lo tiene, con la, que lleva las riendas, la lleva.
1: Lo tiene agarrado de las orejas.
2: Sí.
1: Ah. Agustín, ¿tenemos algún antecedente que demuestre que él es un dominado? ¿Algún otro evento o alguna otra actividad, algún otro... otra situación
8: Atento.
1: Que demuestre sí. que tu compañero es un dominado?
2: Sí, lo pasa que si vos trabajara con él te daría cuenta la acción y el tema en general.
1: Por ejemplo,
2: y sí, los mandaditos, el uso del celular y demás.
1: Ah, está todo el día diciéndole dónde está, con quién está. Está
2: sí.
1: escribiendo en el celular, pasando, digamos,
2: exactamente.
1: Información de dónde se encuentra, qué hace. ¿Con quién estás? ¿Dónde estás? ¿A qué hora venís? ¿Con quién estás hablando? ¿Por qué demoraste en contestarme?
2: Sí, digo, a veces se plantea para trabajar más tiempo y...
1: Sí.
2: No, venite y si te habíamos quedado a venir a terminar a las 5:30, se fue a las 4.
1: Qué polle, Agustín, ahora él dice que no puede concurrir el lunes a la casa del patrón, a la casa del jefe, que de manera amable, amistosa, servicial y valiosísima, abrió la puerta de su casa, las puertas de su casa, con pizzas y cerveza para ver el partido de Uruguay con sus empleados.
2: Exactamente.
1: El pollerudo, el dominado... El hombre malhumorado, el que depende de su mujer, confirmó que no va a ir, como Orsi.
2: Sí.
1: Como Orsi, confirmó que no va a ir y que no puede ir. ¿Cuál es la mano que está necesitando, Agustín?
2: Sí, si podría llamar a Enzo, que es mi compañero.
1: Sí.
2: Y hacer, a ver, que por lo menos se comprometa que, no sé, que puede ir, así hacemos la reunión ahí entre colegas de obra y eso. Y podemos mirar el partido.
1: Porque, a ver, estamos todos de acuerdo que es un planazo ver el partido de Uruguay con tu jefe, en la casa del jefe, con todos los compañeros de laburo.
2: Sí, yo pienso que
1: pero
2: sí,
1: así
2: que
1: no, como, así es, como es un planazo eso, el que no vaya un compañero... deja una pata inexistente en sí, este tipo de reuniones.
2: Estamos todos los días y además que digo no son 24 horas, viste,

0: Mío.
1: Agustín, hay que llamar a Enzo.
2: A Enzo.
1: Para convencerlo y comprometerlo a que el próximo lunes vaya a la casa del jefe a ver el partido de Uruguay.
3: Sí. Atención.
2: Además que el patrón también la tiró como para mirar los tres partidos de Uruguay de esta fase.
1: Pero por supuesto, porque además de no es solamente ir a mirar un partido, es participar de una actividad social más allá del trabajo, eso es lo valioso.
2: Exactamente.
1: Y además el jefe pidió llevar algo, traigan no, algo, no.
2: Nada.
1: Él
2: nada,
1: pone todo.
2: Nada, hay que ir nomás.
1: Agustín, vos te haces responsable de todo lo que dijiste y de lo que va a pasar.
2: Sí.
1: ¡Vamos a llamar a Enzo!
4: ¡Uruguay! ¡Uruguay! ¡A selección llegó!

0: pasa conmigo?
1: Se la señora de Fugaceta.
2: Hola.
0: Hola. ¿Qué haces?
2: ¿Quién habla?
0: ¿Qué haces, Enzo? ¿Cómo estás, Enzo?
2: ¿Quién habla?
0: ¡Te habla Pettinati de Malos Pensamientos! ¿Cómo estás, Enzo? Fue la mujer que le cortó el teléfono. La mujer le cortó el teléfono. No puedo creer que cortó el teléfono.
3: 9.
0: No, no. Claro, este andan cosas chanchas.

0: Enzo, atendé el teléfono.
1: Casina.
2: Usted está comunicado con la casilla de mensajes 9.
3: Dale.
4: ¡Aflojá! Porfis.

0: Usted está comunicado con la casilla de mensajes 9.
1: Agustín, ¿estás ahí?
2: Sí.
1: ¿Cómo estás, Agustín? Bienvenido.
2: Acá estamos.
1: ¿Qué pasó con Enzo que cortó?
2: Ah, no, te dije que era... No, no, es bien arrancado verde.
1: ¿Cómo?
2: Es bien arrancado verde.
1: O sea, ¿es inmaduro, decís?
2: Y es medio complicadito, ¿eh?
1: Inmaduro, pollerudo.
2: Pero buen compañero, igual.
1: Claro que es buen compañero. ¿No andará con el tuje sucio pensando que era una chica la historia de la mano?
2: Ah, no sé, no sabría decirte. No me quiero meter en...
1: No, nosotros tampoco, pero fíjate que el chico cortó el teléfono y después nunca más atendió, desvía la llamada.
2: Sí, sí, digo, no sé, ¿viste qué?
1: ¿Vos decís que anda bien con la señora?
3: No.
2: Sí, sí, digo.
1: Y sí, si no anda bien, hay castigo. Hay tabla. Sí. Agustín, pedile a Enzo que nos atienda, por favor.
2: Le escribo a ver si... pero...
1: No. Decile ahora, capaz que nos está escuchando. Decile, Enzo, atendé el teléfono, por favor.
2: Dale, Enzo, atendé el teléfono.
1: Claro. Es una causa buena, ¿no?
2: Sí.
1: De buen corazón.
2: Buen fin.
4: ¡Son amigos! ¡Amigos!
1: Agustín, vamos a comunicarnos con Enzo de nuevo.
2: Bueno.
1: Estoy seguro que ahora sí va a atender. Ahora sí. Ahí vamos. Enzo, atendé. Ahí atiende, vas a ver que atiende. Agustín, ¿estás ahí? Agustín.
3: Porfis.
1: Decile que atienda.
0: Usted está comunicado con la...
2: Va a estar complicado.
5: Un pajero.
1: Dios mío, pobre pibe.
3: Sí.
1: ¿No lo ayudan ustedes ahí en la obra?
3: No.
1: A abrir los ojos, a sacudir un poco...
3: Se olvide de ella.
1: Esa cabecita.
2: Sí. Pero bueno, viste que eso va, puede más que una cinta de hueso, ¿no?
1: ¿Cómo dijo, perdón, que no lo escuché?
2: Que eso puede más que una cinta de hueso.
1: ¿Eso? Vamos a hacer lo siguiente.
6: Atención.
1: Vamos a llamarlo por última vez.
2: Bueno.
1: Y si no atiende, Agustín, le dejás un mensaje, yo te voy a ayudar. Pero le dejás un mensaje y le dejamos los dos un mensaje.
2: Vale.
1: ¡Ahí vamos a llamar a Enzo! Ahí vamos.
0: 9, 4,
1: qué feo.
0: 1.
1: Qué fea actitud. A ver.
0: Está usando el teléfono en este momento. Por favor, deje un mensaje después del tono
1: silencio.
0: Y presione numeral para más opciones.
1: Vamos, Agustín.
2: Enzo, no pudiste atender. ¿Qué te pasó? Era para agarrar y lograr la invitación que te hizo el patrón ahí para así comprometerte y estar todo ahí en la comida.
1: Claro, Enzo es Peti, estoy con Agustín, y Agustín tiene razón, porque esta es una buena causa. Cuando el jefe, el patrón, invita a su casa, que además no hay que llevar nada, uno no debería no aceptar la invitación, ¿verdad, Agustín?
2: Sí, no, ni que hablar.
1: Al contrario, además todos los compañeros quieren estar todos juntos. Y el único que va a faltar, sí. Enzo, sos vos.
3: Sí,
2: como hablábamos, ¿no? Es el partido nomás, ¿no? Es que...
1: Ah, no. ¡Alá! Se van de fiesta. No van a ver tampoco el partido en el Impo. Ahí hace frío, ¿no? Es en la casa del jefe.
3: Sí.
1: Enzo, recapacita, por favor. El lunes, Agustín, decile, ¿El lunes? Sí, lo esperamos...
2: Te esperamos.
1: En la casa del patrón, ¿no?
3: Sí.
2: Te esperamos en la casa, seguro, del Masi.
1: De Maxi.
6: ¿Pollerudo?
2: Ah.
1: Sí. Decile que le pida permiso a la a la señora.
2: Sí, sí, pues sí, permiso, ahí sí sabe que no. Te vamos a buscar y te llevamos de vuelta después a tu casa, no pasa nada.
1: Muy bien, muy bien, muy bien. Che, y si hay que hablar con la señora, ¿querés hablar, Agustín, vos?
2: Sí, no, no, eso con la señora tiene que organizar él.
1: No, no, no, pero estaría bueno que también... Si hasta el viernes no responde, el lunes llamamos a la mujer.
7: Sí.
3: Sí.
2: Bueno, te aviso entonces.
1: Sí, pero hablas vos.

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8: Y no es

0: 13 minutos van de las 19.
1: ¡Hola, pucha!
0: ¿Enzo no atendió?
2: ¿Pollerudo?
3: Gallina.
0: ¡Nos vamos!
1: ¿Alguien me puede averiguar?
0: ¿Alguien me puede averiguar? No, no, no, no. Así que no pase esto los días que juegue Uruguay. O sea, menos mal que Uruguay no juega un miércoles. Me muero, no puedo creer. ¡Que pase el inservible!
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5: Hola, Uruguay, Uruguay, Uruguay. Hoy me vine vestido de celeste para que todos empiecen a sentir el clima mundialista que se vive en la radio y también

0: ¿Vieron que bien imito la púa? ¿Eh? ¿Lo entendieron o no?
1: No.
0: Bueno. Doctor, tengo hormigueos en los pies. Ah, le voy a recetar un remedio. Ah, ¿un relajante? No, un insecticida. Hormigueos. ¿Entendieron?
2: ¡Afuera!
1: Feo.
3: Bueno.
0: En una zapatería está abierta hasta las 19:30. Entonces, claro, en la zapatería entra uno y dice, buenas tardes. Sí, buenas tardes. Buenas, ¿qué necesita? Busco zapatos del 36 al 38. Ah, lo siento, de antes de la guerra no tenemos nada. Zapatos del 36 al 38. ¿Entendieron? Antes de la guerra. Busco zapatos del 36 al 38. Ah, no, de antes de la guerra no tenemos. Del 36 al 38. Era el número, no el año.
3: Chao.
1: Andaste. Inepto. Torpe.
0: Esto en la playa. No en Uruguay porque es otoño y hace frío. En la playa viene el niño corriendo desde el agua y la señora le dice, ahijado, ¿cómo está el agua? Helada, madrina.
4: Alguien que me alcance el bisturí.
0: Helada, madrina, ¿entendieron?
2: Chau, un beso.
0: En la playa, ahijado, ¿cómo está el agua? Helada, madrina.
1: ¡Que se vaya!
0: ¿Ustedes saben por qué se suicidó un kilo de harina?
5: No sé.
0: Porque no tenía quien la amase. Amase de amar, no de amasar. Pero es muy difícil de entender. Yo sé que capaz que es difícil de entender el chiste, pero ¿por qué se suicidó un kilo de harina? Porque no tenía quien la amase. Amase de amasar y amase de amar. Pasado, amase.
2: No lo entiendo.
0: No entiendo. Bueno.
2: No es un chiste.
5: Sos un estúpido.
0: Che, ¿cómo estuvo la fiesta del servicio meteorológico? Re bien, muy lindo clima.
2: ¿Nos vamos?
0: Bueno, hora de irse. Les pido por favor presten atención a este chiste. Se encuentran dos amigas y una le dice a la otra, che, ¿qué tal tu familia? ¿Bien? Sí, bien. Ah, mi hijo arrancó clase de flamenco. ¿En serio? Sí, mi hijo arrancó clase de flamenco. ¿Y qué tal le va? Ah, muy bien. Lo que más le cuesta es dejar la cabeza abajo del agua.
4: ¡Qué malos pensamientos!
0: ¿Entendieron? Flamenco. Dejar la cabeza abajo del agua, la pata levantada.
4: ¡Qué malos pensamientos! ¡Qué alegría!
2: Pedazo de una bollada.

0: averiguar si ganamos todos los partidos de Fixture de esta primera fase, quién serían los posibles rivales de la otra fase.
1: Chile.
0: Vamos a ir descartando rivales y ver hasta dónde podemos llegar, ¿no? Para hacer un panorama. Saluditos, Marcelo del Cerro.
2: ¿Alguien me puede averiguar si Bielsa llevó la heladerita al Mundial? Sí.
3: ¿Alguien me va a averiguar qué jugadores va a poner Bielsa? ¡Viva Uruguay nomás!
4: Ay, Peti, ¿alguien me puede averiguar por qué Bielsa lleva a Araujo lesionado? ¿Por qué Bielsa lleva a Araujo lesionado y no lleva a Naita Mande? No se entiende. A Arrascaeta te lo llevo. ¿Por qué lleva a Rodrigo Aguirre y no lleva a Merentiel? Ajá. No se puede creer. Por favor, Marcelito Bielsa, por favor, tapanos el que te dije a todo. Es lo que más queremos, que nos tape. Pero es brava. ¡Qué viejito terco!
5: ¡Peti! Sí. ¿Alguien me puede averiguar si Yamandú está en los 11 de Uruguay?
1: ¿Dónde
5: y
1: está?
5: ¿En qué posición va a jugar? ¿Alguien me puede averiguar?
6: Sí, está así. ¿Alguien me puede averiguar qué pasó con Charles Carrera? ¿Qué del cuento de este Charles Carrera de la comedia?
1: Está?
6: No Charles Carrera, no Charles.
5: ¿Alguien me puede averiguar qué van a decir los argentinos cuando no ganen la Copa del Mundo? ¿Qué van a decir los periodistas? Pa, yo estoy esperando ese momento. ¿Alguien me puede averiguar qué van a decir ellos?
7: ¿Alguien me puede averiguar, por favor, urgentemente para hoy, si Subterráneo Magallanes sigue funcionando?
1: ¿Por qué?
7: Porque estamos de cumple y queremos saber algún stripper que esté ¡guau! Vestido de leopardo. ¡Qué divino! Okay. ¡Qué divino! Averigüenme si está funcionando. ¡Chao! ¡A festejar!
8: ¿Alguien me puede averiguar qué pasó con el sol?
1: ¿Con el
8: ¿Dónde
1: sol?
8: Está el astro rey que hace días que no lo veo?
1: Dice el Díaz.
8: ¿Ya se contagió de llama? Que parece que sí, pero al final no. Que va a salir, pero que no sale. ¿Qué pasó? ¿Dónde está?
1: ¿Dónde
8: el
1: está?
8: Sol. ¿Alguien me puede averiguar?
9: No sale. Malos pensamientos.
1: ¡Nos vamos! Gracias a todos en todo el país y en todo el mundo.
9: Se tomaron los pensamientos. Ya lo siento.
1: Gracias a la mejor audiencia del mundo. Chao, hasta mañana.
9: Y no es chiste.
1: Chao.
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11: ¿Cómo están? Fue un éxito enorme, enorme del verano 2026 de Concierto Punta del Suceso, ya venía el 2025, Golden, con Hunter, aún brillando en el Hot 20 de Concierto FM, comenzamos nuestra emisión de hoy.

Así comenzábamos Impacto Soy con Hunter, un suceso barro del 2025 y también en el verano 2026. Y todos con Gonzalo Moratorio. Gonzalo necesita continuar su tratamiento médico tanto en Uruguay como en el exterior. En Habitat ponemos a disposición el colectivo 146734 en pesos y dólares. Podés colaborar acercándote a cualquiera de nuestros más de 520 locales en todo el país.

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Es una combinación muy buena la que tratamos de hacer todos los días en Impacto. 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Qué bueno que es esto, Flying Away With You, una banda danesa.

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9: Es el número uno del Hot 20, es un éxito mundial. Desde la banda sonora de Apex, la película de tanto suceso de Netflix, Chemical Brothers con Go.

Dejamos el número uno del Hot 20 esta semana, Go con Chemical Brothers. Y ya vamos al encuentro de un exitazo del verano 2026 de Concierto Punta. All Around Me, una versión bien reggae de una banda noruega, productores noruegos, Luna Orbit. Buenísima, buenísima interpretación.

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Es el mayor éxito country en todo el mundo. Pegó primero en Estados Unidos, ahora es un hit en toda Europa. Choosing Texas, realización de Ella Langley.

0: Country de vez en cuando aparece en impactos. El caso de Ella Langley con su versión de Houston, Texas, un suceso mundial. Y hablando de sucesos, el de impactos en todo el país. 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
0: El segundo verano de Concierto Punta, un pelotazo. Lo descubrimos en Impactos, lo descubrimos en Concierto Punta. Give Me Up, realización de Michael Fortunati.

¡Qué temazo este verano 87! Era el segundo verano de Concierto Punta. Recuerdos bárbaros para Give Me Up con Michael Fortunati, cerrando los minutos exclusivos de Yu Lamián en promoción de Summit. 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
6: Con un aire de bossa nova, esta canción tuvo un éxito enorme en Europa, lo sigue teniendo en todo el mundo, So Easy, realización de la británica Olivia Rinn, llegó al número 1 en el Reino Unido además.

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1: Las bandas coreanas están teniendo un éxito mundial. El caso de 5050, que en el verano 2023 de concierto punta apareció muy, muy potente con esta versión de Cupid.

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1: Este es un éxito enorme ya en el Hot 20 de Concierto FM. Está sonando en toda Europa, ¿eh? Phoenix, el nuevo trabajo de Marshmello.

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1: Lo perdimos hace pocos meses, un valor realmente muy importante, con mucho talento de la música inglesa. Chris Rea, un cantante al que conocimos en 1978, británico, con esta versión que para mí sigue siendo de lo mejor de su carrera, un clásico. Fool If You Think It's Over, el recuerdo en Impactos.

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Todos los viernes está actuando en Ushuaia con gran éxito. Estoy hablando de Calvin Harris, el escocés que ha lanzado un gran corte para el verano 2026.

qué bueno este trabajo de Calvin Harris, Satisfied, su nuevo corte. Y bueno, vamos ahora al recuerdo, un gran tema que identifica al mejor periodista que tuvo Argentina de los últimos 30 o 40 años, Jorge Lanata. Él conducía los domingos a la noche Periodismo para Todos, un programa excepcional en televisión, y tenía esta canción como presentación. Fuck You, la británica Lily Allen, un recuerdo del verano 2010 de Concierto Punto.

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0: Otro que está en Ibiza con mucho éxito, Hugel, el DJ francés,

Lo nuevo de Hugel, el DJ francés que rompió todo en el verano 2026 de Concierto Punta. El tema del verano fue su realización Jamaican Bam Bam. Presentaba su nuevo corte Sunshine en Impactos y deja paso para un recuerdo inolvidable de 1982. Un éxito brasileño en Impactos que lo gastamos. Pula Camiña, Gilberto Gil.

Qué temazo este, qué temazo de Gilberto Gil, un genio. 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
8: Y aquí tenemos toda la música, no solamente los grandes éxitos del momento, también recuerdos imborrables como este, del cuarto verano de Concierto Punta, verano 89. La versión de V40 de Where Did I Go Wrong?